0: tardes. Ya regresamos a la cabina de Super Estéreo 100.5. ¿Y qué creen? Estamos más que aplicados para comenzar con la dinámica de este día, de esta tarde, de esta casi noche. En el domingo, lo que viene siendo el 14 de junio. Jaciel en controles, Alejandro en producción. Mi nombre es Ana Monroy. 19 grados en la temperatura. Estamos más que aplicados y listos, como les digo, para recibir sus mensajes al 773-731-8839. Y nos comenten, ¿cuál es la cosa más floja que han hecho o la cosa que han dejado de hacer por flojera extrema? Coméntenos a través de nuestro WhatsApp. Bienvenidos, yo soy Ana, me quedo contigo hasta las 8.
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2: Las 6 con 11 minutos.

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0: dinámica de este domingo. ¿Cuál es la cosa más floja que has hecho o la cosa que has dejado de hacer por flojera extrema? Coméntanos, aquí no juzgamos, solo leemos, solo escuchamos, solo pasamos sus experiencias. Y que nos comenten. Dicen, desde el viernes andar en pijama y solo hasta el domingo por la noche bañarme y cambiarme por, como hice quehacer, no quería ensuciar ni la ropa ni la regadera. Para que durara limpia la casa por más tiempo. Este es un hack de señora, ¿eh? ¿Qué tal? Por acá nos dicen, yo fingir que no estoy en mi casa para no pararme a abrir la puerta y ver desde la cámara quién era. Bueno, esto lo podría aplicar sin flojera incluso. Por acá nos dicen, no comprarle a mis hijos ropa blanca para no tallarla. ¿Qué tal? Ese también es un hack buenísimo, porque luego la ropa blanca, híjole, es que se percude un montón si uno no la sabe tallar. Y bueno, para estar ahí en el lavadero talle que talle, pues ahí está la solución, no comprar ropa blanca, ¿verdad, mis amores? Vamos con más música aquí en el playlist de tu vida.
1: Las 6:25.

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2: Las 6:33.

0: bueno, queremos que ustedes se reporten con nosotros y nos platiquen, nos digan, nos compartan sus experiencias de cuál han sido las cosas que han dejado de hacer por flojera extrema o cuál es la cosa más floja que han hecho. Aquí vamos tomando nota, porque por lo que veo también están pasando hacks buenísimos. Dice, lavar la ropa 3 veces, porque las primeras 2 me dio flojera tenderla y se apestó. Ay, no. No, no, no, no. Este ejemplo no lo sigan, por favor. Acá dice, rociarme con perfume y talco para no bañarme. Ok, ahorramos agua. Por acá nos dicen, no hacer el acto delicioso por no depilarme. Bueno, depilar también, es que también depilar tiene su chiste. Entonces, bueno, pues si por flojera no lo hicimos, pues nos ahorramos el ejercicio físico. Acá nos dice, estar en pijama todo el día, no levantarme del sillón en toda una tarde de domingo. Bueno, aplica un día a la semana, no pasa nada. Acá nos dice, usar un rociador con agua y un poco de suavizante para rociar mi ropa y no plancharla. Ah, ese también es un hack buenísimo porque el suavizante como que también ayuda a desarrugar la ropa. Y si es ropa complicada, difícil, pues qué mejor. Vamos con más música en este domingo. Yo soy Ana, te sigo acompañando.
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2: Las 6 con 42 minutos.

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Ok, aquí estamos leyéndote a través de nuestro WhatsApp 773-731-8839 y que nos comentes cuál es esa cosa más floja que has hecho o la cosa que has dejado de hacer por flojera extrema. Compártanos sus experiencias y hacks también. Acá nos dice, dormir con hambre para no ensuciar trastes. Porque ya estaba todo limpio, claro. Es que también cuesta lavarlos como 3 veces al día. Acá nos dicen que darle la vuelta a la ropa interior sucia para no lavarla. Ok, eso me imagino que lo aplicas cuando estás a lo mejor de vacaciones o sin agua en la casa. O no sé, cualquier contingencia, ahí les paso el dato. Acá nos dicen... No tender la cama 2 días seguidos, ya 3 no pude porque las cobijas estaban muy desarregladas, ya no tapaba. Dice, ponerle agua y jabón al vaso de la licuadora y prenderla para que se lave en lugar de desarmarlo para tallarlo. Este es un hack, sin duda alguna este es un hack. Y bueno, por acá nos dice... dormirme en el sillón por no ponerle sábanas limpias a la cama, solo ponerme una cobija encima y ya, listo. Sillón, bien. Bueno, sin estar peleados, se fueron al sillón. Oigan, pues ustedes repórtense con nosotros, 773-731-8839 es nuestro WhatsApp para que nos compartan su experiencia, su situación o su hack aquí en el 100.5.

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1: Las 7 con un minuto.

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6: Las 7 con 10 minutos.

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2: Las 7:21.

0: acerca de los hacks o las experiencias o las situaciones que tú has aplicado en momentos de flojera extrema. ¿Qué cosa has dejado de hacer por tener flojera extrema? Coméntanos, o cosas que has hecho. Acá nos dicen comprar platos desechables para un fin de semana porque iba a venir la familia de mi esposo y no quería lavar trastes. Y luego nadie ayuda. Entonces, pues esto, aunque por un lado contamina, pues por el otro, ¿verdad? Ya nos ahorramos la lavadera de trastes. Nos dicen que, bueno, un hack que ven en taquerías es el aplicar la bolsita desechable en el plato para no lavar el plato. Y así, mira, ya nada más quita la bolsita, te ponen otra nueva y ahí mismo te sirven al siguiente comensal, al siguiente cliente. Acá nos dicen, comprar calcetines color negro o grises para mis niños, así nunca se verán percudidos. Y tirar los que usen en las fiestas con brincolín para no tallarlos. ¡Ay, qué mamá tan práctica! Dice, no desayunar porque me dio flojera preparar. Esperar hasta la hora de la comida y así ya solo comprar una vez. Porque además también era mitad de quincena y andaba en modo bruja. ¡Ay, limitarte! ¡Limitarte a una comida! ¡Qué cosa! Acá nos dicen tomar agua en un tazón porque no había vasos limpios. Ay, bueno, eso tal vez también lo he aplicado. Ok, repórtense con nosotros al 773-731-8839 y participen en la dinámica de hoy.
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2: Las 7 con 26 minutos.

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0: Estamos casi por despedir este turno, esta dinámica de hoy, pero tenemos todavía chance de leer algunas participaciones, algunas experiencias o algunos hacks a través de nuestro WhatsApp. Ustedes platíquenos, por favor, ¿cuál es la cosa más floja que han hecho o la cosa que han dejado de hacer por flojera extrema? Acá nos dicen, comprar pollo rostizado para hacer tacos dorados de pollo, pero para no tener que cocerlo. Amiga, pudiste haber comido solo pollo rostizado sin hacer los tacos dorados, me imagino. Acá nos dicen, una ocasión, el control de la televisión no tenía pilas, me dio flojera cambiarlas y tampoco quería levantarme a cambiar el canal. Así que vi programas de un solo canal toda la tarde y ni me gustaron. Ay, no, no. Esto sí es flojera extrema. Dice, aventar una chancla para apagar la luz por flojera. No me funcionó, así que me dormí con la luz prendida, pero de todas formas, me tuve que levantar en la madrugada a apagarla porque molestaba para dormir. No, no puedo creerlo. A mí a veces sí me da flojerita, ¿saben qué? Levantarme al baño cuando ya estoy acostada, cuando ya me está como que ganando el sueño, pero lo hago porque si no ya sé que de todas formas, también en la madrugada, me van a levantar las ganas. Dice, poner a remojar la ropa por día y medio y después solo enjuagarla y ponerle suavizante para no tallarla. Ok, este es un hack para ropa no tan sucia. Y por acá nos dicen, comprar un vestido y usarlo nuevo, pero después de lavarlo no lo he vuelto a usar por no plancharlo. Ay, no, qué cosas. Bueno, gracias, ya nos hemos divertido el día de hoy con sus hacks o con sus experiencias en la dinámica de este domingo. Yo soy Ana, voy y vengo.
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2: Las 7 con 42 minutos.

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7: Las 7 con 47 minutos.

0: este turno, la segunda parte de este turno de domingo. Mil gracias a quienes participaron con nosotros para dejarnos sus experiencias y aportaciones tan valiosas a la dinámica de la flojera extrema que luego nos da los domingos. Yo los entiendo. Oigan, pues agradecemos también a Casiel en la cabina de controles, a Alejandro en producción. Mi nombre es Ana Monroy. Y el día de mañana, si Dios quiere, nos escuchamos en punto de las 2:30 de la tarde, ¿ok? ¡Mua! Muchos besos, sean felices. Excelente inicio de semana. Bye, bye.
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2: Las 8 con 3 minutos.
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1: Las 8:20.

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5: Las 8 con 35 minutos.

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8: Las 8 con 47 minutos.

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7: Las 8.

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1: Las 9:02.

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0: Revista del Consumidor Radio.
3: ¿A poco no se te antoja algo fresco, acidito, con mariscos? Hoy utilizaremos camarón mexicano para nuestro platillo sabio. Un orgullo de nuestra producción local que nos permite tener calidad y sabor los 365 días del año. Acompáñanos a preparar un aguachile de camarón con puré de camote.
0: Revista del Consumidor. El camarón es uno de los productos pesqueros favoritos de las y los mexicanos, ya que además de que es delicioso, está disponible en el mercado durante todo el año. Además, nuestro país es el segundo mejor productor pesquero y acuícola de camarón en Latinoamérica, según un reporte de la Organización de las Naciones Unidas para la Alimentación y la Agricultura.
3: Su consumo aporta vitamina B12, B9 y B3, las cuales apoyan al metabolismo, al sistema nervioso y al sistema inmune. Sin duda es el candidato perfecto para el platillo sabio Profeco de este mes. Un delicioso aguachile de camarón con puré de camote. Una preparación fresca y con equilibrio de cítricos y picantes.
0: Atrévete a probar esta combinación gastronómica. Para esta receta necesitaremos los siguientes ingredientes: 500 gramos de camarón mediano o grande, sal, pimienta blanca molida, 120 mililitros de pulpa de maracuyá fresca, 180 mililitros de jugo de limón, un limón amarillo, jugo y ralladura, un pepino pelado, un chile serrano, un chile habanero pequeño, medio manojo de cilantro, 40 mililitros de aceite de oliva, una cucharadita de miel y una cucharadita de salsa de soya.
3: Para la parte dulce del platillo, el puré de camote, ocuparemos 280 gramos de camote naranja, 2 cucharadas de mantequilla sin sal, 2 cucharadas de crema para batir, una cucharadita de miel de abeja, sal, pimienta negra molida, una pizca de canela en polvo, una cucharadita de aceite de oliva, 2 cucharadas de nuez, 2 cucharadas de queso de cabra.
0: Y para el emplatado necesitamos una taza de cebolla morada fileteada, una taza de pepino en láminas finas, un cuarto de mango petacón en cubos pequeños, medio manojo de cilantro criollo, 2 cucharadas de ajonjolí negro tostado, semillas de maracuyá y tostadas horneadas.
3: Ya con nuestros ingredientes listos, empezaremos con la preparación del aguachile. Comenzamos limpiando y abriendo los camarones con un cuchillo pequeño en corte mariposa para retirar la víscera. Una vez limpios, los colocamos en un bowl y les espolvoreamos sal y pimienta blanca. Después, los refrigeramos. Mientras tanto, licuamos la pulpa de maracuyá fresca, el jugo de los limones y la ralladura, el pepino pelado, el chile serrano y el habanero, el cilantro, el aceite de oliva, la miel, la salsa de soya y salpimentamos al gusto. Colamos la mezcla parcialmente para conservar un poco de textura. Luego, la agregamos al bowl de los camarones. Revolvemos y los dejamos de 5 a 7 minutos.
0: Para la preparación del puré de camote, comenzamos lavando y secando los camotes. Los llevamos al horno enteros con aceite y sal a 180 grados Celsius durante 50 o 60 minutos. El camote debe quedarnos muy suave para poderle retirar la cáscara sin dificultad. Lo machacamos y lo colocamos en un recipiente para reservarlo. A fuego bajo, en una olla, agregamos mantequilla y la crema para batir. Apagamos la mezcla antes de que hierva. Integramos esta mezcla al camote machacado con movimientos de abajo hacia arriba. Luego incorporamos la canela, la miel, el queso de cabra, la nuez y salpimentamos al gusto. Antes de servir es muy importante integrar a nuestro aguachile el pepino, el mango y la cebolla.
3: Ahora sí, ya que tenemos ambas preparaciones listas, vamos al emplatado. En una tostada horneada, colocamos el puré de camote y el aguachile.
0: Terminamos con semillas de maracuyá, el cilantro, un poco de aceite de oliva y espolvoreamos el ajonjolí.
3: Ya tenemos listo nuestro aguachile de camarón. No olviden que el platillo sabio Profeco es fácil de preparar, tiene buen sabor, aporta un balance nutricional y rinde para varias porciones.
0: Anímense a prepararlo y cuéntenos en nuestras redes sociales cómo les quedó. Revista del Consumidor Radio.
3: Gobierno de México.
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7: Las 9 con 22 minutos.

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3: Sorprende con su primera aparición como Carlota de Habsburgo. La plataforma de HBO Max compartió las primeras imágenes oficiales de la famosa cantante y caracterizada como Carlota. Esta serie llegará en algún punto del 2027. Este personaje histórico que protagonizará la esperada serie inspirada en la vida de la última emperatriz de México. Y es que a través de redes sociales ya pudimos verla usando sofisticados vestidos de época, elaborados peinados y una minuciosa caracterización. Y en la descripción dice que cada vez falta menos para ver a Belinda en el papel de Carlota y que queden flechados con esta historia. Así que ya lo saben, apunten ahí porque el próximo año veremos esta gran serie que aún no sabemos cuántos capítulos va a tener, pero lo que sí sabemos es que llegará en el 2027.
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3: Las 9:36.

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0: 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Las 9:49.
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0: buenas noches. Qué gusto acompañarles en esta emisión de La Hora Nacional, un espacio que cada semana nos acerca a los acontecimientos que marcan la vida de nuestro país. Hoy, en ausencia de mi querida Leonora Milán, tengo el gusto y el honor de que me acompañe Orlando Abad.
1: Hombre, el gusto es mío, Chava, muchas gracias. Y gracias por permitirnos entrar hasta sus hogares. Hoy vivimos un momento muy especial porque el Mundial 2026 ya comenzó y México vuelve a colocarse por tercera ocasión en los ojos del mundo como una de las sedes de la máxima fiesta del fútbol.
0: Sí, así es. Durante los próximos días, millones de turistas van a recorrer nuestras calles, van a conocer nuestras tradiciones y van a descubrir la riqueza cultural que nos distingue. Por eso hemos preparado un programa muy especial donde el deporte, la cultura y la salud se unen en una misma conversación.
1: Esta noche escucharemos Mundial Social, Un Solo Latido, una propuesta musical que celebra la unión de los pueblos a través del deporte.
0: También vamos a hacer un resumen de todas las acciones que ha llevado a cabo el gobierno de México en torno al Mundial Social.
1: Les daremos los pormenores de la inauguración de la Copa Mundial de Fútbol que marcó el inicio de una celebración que reunió a miles de aficionados en una ceremonia llena de color, música y orgullo nacional.
0: Sí, y les vamos a presentar un reportaje donde recordaremos las palabras, imágenes y momentos más destacados de la presidenta Claudia Sheinbaum Pardo durante este acto histórico.
1: Después de una intensa jornada futbolera, llega el momento de comentar los detalles que dejó el partido de la selección mexicana frente a Sudáfrica. Les compartiremos algunas impresiones sobre el ambiente festivo que está a todo lo que da en todo el país. Los grandes eventos también representan oportunidades para consumir de manera informada y responsable. Les presentaremos la edición especial del Mundial Social de la Revista del Consumidor.
0: Y nos iremos de paseo por museos y espacios culturales que se suman al ambiente mundialista con actividades para niñas, niños y familias en una nueva edición de La Chilanguía. Así que por favor, quédense con nosotros. Cuando el deporte abre caminos, también nos recuerda que la unión nos hace mucho más fuertes. Escuchemos Un Solo Latido, una de las canciones oficiales del Mundial Social, con la voz de Noé Palau, letra de José Antonio Ramírez y música de Daniel Acere Pérez.

0: Ser sede de una Copa Mundial implica mucho más que recibir partidos. Esta es la tercera ocasión que México participa en este evento. Los mexicanos, la verdad es que somos muy cálidos, muy buenos anfitriones y, Orlando, sabemos organizar la fiesta.
1: Pero claro que sí. Además, esto representa una oportunidad para impulsar actividades culturales, que también tenemos muchas, comunitarias y deportivas, que acerquen el fútbol a todas las personas. Conozcamos algunas de las acciones que el gobierno de México ha impulsado en el marco del Mundial Social.
2: México volvió a hacer historia. Por tercera ocasión recibió una Copa del Mundo, algo que ningún otro país ha logrado. Una vez más, abrió sus puertas al mundo con aquello que mejor lo distingue: la calidez, la cultura, la alegría y la hospitalidad de su gente.
3: Detrás de esta gran fiesta deportiva hubo meses de trabajo coordinado entre autoridades, comunidades y miles de personas que hicieron posible un Mundial Social pensado para todo el país.
2: A través del Mundial Social se rehabilitaron más de 2.000 canchas deportivas y se pintaron murales. Un trabajo colectivo que llevó el espíritu mundialista a las entidades federativas.
3: También se fortaleció la infraestructura para recibir a visitantes nacionales e internacionales. Se agilizaron trámites migratorios, procesos de visado, sistemas biométricos y operaciones en los principales aeropuertos del país.
2: Más de 12.000 voluntarias y voluntarios fueron capacitados para apoyar durante todo el torneo, mientras que 99.000 elementos participarán en operativos de seguridad.
3: Las carreteras, rutas turísticas y accesos a sedes mundialistas fueron intervenidos y señalizados para facilitar la movilidad de millones de personas durante la competencia.
2: El legado también llegó a las escuelas. Más de 1.100.000 niñas, niños y jóvenes participaron en el Mundialito Escolar, el torneo estudiantil de fútbol más grande realizado en nuestro país.
3: La Copa CONADE reunió a más de 59.000 deportistas de todo México y permitió identificar a más de un centenar de jóvenes talentosos que podrían convertirse en las futuras figuras del fútbol nacional.
2: La promoción de la salud fue otro de los grandes objetivos. Más de 750.000 personas participaron en actividades deportivas, recreativas y preventivas, organizadas en el marco del Mundial Social.
3: La inclusión también tuvo un lugar destacado con torneos femeniles, fútbol para personas con síndrome de Down, competencias para adultos mayores y encuentros internacionales que demostraron que el deporte es para todas y todos.
2: La ciencia y la innovación se sumaron a esta celebración con competencias de robótica, ferias tecnológicas y cientos de actividades de divulgación científica.
3: Y para quienes visitaron nuestro país, México mostró la riqueza de su patrimonio cultural con exposiciones, zonas arqueológicas, rutas del muralismo, museos, festivales y encuentros artesanales en distintas regiones.
2: Más de 500 artesanas y artesanos participaron en proyectos vinculados al Mundial, llevando el talento mexicano a vitrinas internacionales.
3: Además, las autoridades protegieron los derechos de las personas consumidoras mediante operativos especiales, vigilancia en la venta de boletos y atención en aeropuertos, estadios y zonas de convivencia.
2: Así, mientras el balón comenzó a rodar en las canchas, también se hizo visible el esfuerzo nacional que dejó mejores espacios públicos.
3: Porque el Mundial 2026 fue mucho más que fútbol. Fue una oportunidad para mostrar al mundo la grandeza de México.
2: Un país que, por tercera vez en la historia, recibe la máxima fiesta del deporte con organización, entusiasmo y el corazón abierto para compartir su cultura, su talento y su gente.
3: Un Mundial para el mundo y un orgullo para México.
1: México volvió a hacer historia como anfitrión de una Copa Mundial de Fútbol. La ceremonia inaugural reunió a miles de aficionados de todo el mundo y marcó el inicio de una nueva fiesta deportiva.
0: Durante esta jornada histórica, la presidenta Claudia Sheinbaum Pardo encabezó diversas actividades protocolares. Veamos el siguiente reportaje.
3: En México, el ambiente mundialista comenzó a sentirse mucho antes del silbatazo inicial. Uno de los momentos más significativos fue el abanderamiento de la selección nacional por parte de la presidenta Claudia Sheinbaum Pardo, quien expresó sus mejores deseos.
4: Integrantes de la Selección Nacional de México, que representará a nuestro país en la Copa Mundial de la FIFA 2026, del 11 de junio al 19 de julio de 2026. Encomiendo a su patriotismo esta bandera que simboliza su independencia, el honor, las instituciones, nuestro pueblo y la integridad de su territorio. Protestan honrarla y defenderla con lealtad y constancia.
5: Sí, protesto.
4: Al concederles el honor de ponerla en sus manos, la patria confía en que como buenos y leales mexicanos sabrán cumplir con su protesta por el bien del pueblo y por el bien de la nación. Que su ejemplo inspire a millones de mexicanas y mexicanos a creer en la fuerza del deporte y en el poder de sus sueños. Muchas felicidades. Les deseamos el mayor de los éxitos. ¡Que viva la selección! ¡Enhorabuena!
3: Nuestro país empezó los preparativos varios meses atrás, demostrando que el Mundial no solo se juega en la cancha, sino también en el corazón de millones de mexicanos.
6: En general, poco más de 1,000,000 de personas participaron, desde niñas y niños hasta adultos mayores. Es pues una cifra muy, muy importante en las actividades deportivas. Además están los tequios que se realizaron, los murales, el rescate de espacios públicos, que fueron como 1,000,000 de personas, junto con el INCUBE, así que pues muy importante el Mundial Social. Entonces, eso por un lado. Por otro lado, el fútbol es quizá, dependiendo, quizá el fútbol y el béisbol son los deportes más populares en nuestro país, dependiendo pues de cada una de las entidades federativas. Entonces, el fútbol, que es una actividad no solamente cuando juega la selección o al equipo al que le vamos en la liga, sino que sea parte de una práctica deportiva permanente. Entonces, lo que hicimos este año va a permanecer mientras dure el sexenio. Todos los años vamos a desarrollar esta actividad. Y en particular, el objetivo también, como lo dijimos y que estuvo aquí, pues los equipos de fútbol que se comprometieron a hacer más escuelas de fútbol, es que con el Mundial Social, las Olimpiadas juveniles, infantiles, pues también pueda haber por parte de los equipos alguna visoría o de la Federación Mexicana para que algún joven, niña o niño con especial talento para el fútbol y que tenga deseos de jugar, pues puede incorporarse a alguna de estas actividades y vaya caminando hacia una vida profesional dedicada al fútbol.
3: En lo que respecta a la ceremonia inaugural, desde muy temprano se sintió la pasión futbolera en las calles y en las inmediaciones del Estadio Ciudad de México, donde miles de aficionados llegaron con sombreros charros, máscaras de luchador, zarapes y banderas gigantes. Estuvo llena de grandes figuras. Shakira encabezó el espectáculo. Alejandro Fernández entonó el himno nacional y emocionó con su participación. Y artistas como Los Ángeles Azules, Belinda, Maná y J Balvin dieron una bienvenida espectacular al mundo. Ya en la cancha vivimos un partido cerrado, intenso y muy disputado, pero México encontró la manera de resolverlo y arrancó el Mundial con una victoria que desató la fiesta en las tribunas y en todo el país. Hubo momentos realmente emotivos. Se dejaron ver lágrimas, abrazos y mucha emoción entre los asistentes. Una tarde que comenzó con música y emoción y que terminó con una sonrisa para la afición mexicana.
7: El fútbol es vivir cada partido con bastante emoción y mucha adrenalina. Gracias por acercar el deporte a nuestras comunidades y por hacer posible esta experiencia que nunca vamos a olvidar.
8: Hola, yo soy Ángel Manuel Seminas, tengo 21 años, juego con Tuneros de San Luis Potosí.
9: El fútbol para mí es una forma de vivir, es lo máximo, y así apoyamos a la juventud.
10: Sí, se disfrutó, se batalló, yo creo que desde el primer partido lo queríamos, no lo esperábamos, pero pues llegamos muchísimo más lejos de lo que nosotros creíamos. Y de verdad que lo digo, una experiencia increíble.
11: A mí esta experiencia me permitió vivir momentos inolvidables junto a mis compañeros, porque me apoyaron especialmente a mí, yo nunca había jugado, y les doy las gracias a ellos, al IMSS, y a la presidenta Claudia Sheinbaum.
7: Le agradezco mucho que se nos dé la oportunidad a nosotras las personas mayores de seguir participando en este tipo de eventos.
11: Gracias por acercar al deporte a nuestras comunidades y por hacer posible esta experiencia que nunca vamos a olvidar. Nos vemos en el Mundial.
12: Le doy muchas gracias a la presidenta Claudia Sheinbaum y al Instituto Mexicano del Seguro Social por hacer estos eventos que hacen participar a las personas de la edad avanzada, que nunca nos impide jugar un buen fútbol.
13: Quiero agradecer a la presidenta Claudia Sheinbaum de darnos la oportunidad de asistir a un partido del Mundial de Fútbol.
14: Gracias, presenta. Gracias, Wix. Sí, mi babejito.
15: Hola, soy Johan, estudiante del Tecnológico de Colima. Hemos ganado el segundo lugar en los tequios.
16: No pensé que por medio de ese mural que hice con mi grupo pudiéramos ganarnos un boleto para ver un partido del Mundial. Estoy muy emocionada por ir a verlo. Muchas gracias, presidenta.
17: Por esta gran oportunidad de poder vivir un Mundial. ¡Qué gran ilusión vivir un Mundial!
18: Y muy feliz porque no me esperaba ser una de las ganadoras.
19: Por apoyar a las y los jóvenes.
20: Por esta oportunidad en la que nos permites a mí y a más estudiantes participar y asistir al Mundial.
21: Por esta oportunidad de vivir el Mundial en familia.
22: ¡Nos vamos al Mundial!
23: La va a romper la selección y pues espero estar ahí presente. Muchísimas gracias de corazón.
24: De verdad que es muy emocionante. Presidenta, le quiero agradecer por tomarnos en cuenta a los jóvenes.
25: Gracias, presidenta, y nos vamos al Mundial.
26: Gracias, Claudia Sheinbaum, por darnos esta oportunidad.
27: Por apoyar a las y los jóvenes y formar parte de esta gran experiencia y vivir el Mundial.
28: Gracias, presidenta, por esta gran oportunidad.
29: Por esto. Y pues nada, nos vemos en el Mundial.
30: Para mí es una experiencia muy buena la que va a haber de ir al Mundial. Vamos a ir al Mundial. Muchas gracias, señorita presidenta.
31: Adiós.
32: Queremos agradecer a nuestra presidenta Claudia.
33: Muchas gracias, presidenta. Nos vamos al Mundial.
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1: Mucho antes de que existieran estadios llenos para el fútbol femenil y ligas profesionales ya consolidadas, hubo mujeres que abrieron camino enfrentando prejuicios y rompiendo barreras dentro y fuera de la cancha.
0: Conozcamos la historia de una mujer que ayudó a transformar el deporte para las generaciones que vinieron después.
48: A mediados del siglo XX, el fútbol se convirtió en un deporte profesional, pero los prejuicios morales e incluso algunos preceptos médicos de la época sostenían que no era una actividad apropiada para las mujeres. Por esos años nació Alicia Vargas Ángel, el 2 de febrero de 1954 en Guanajuato. A los 3 años su familia se trasladó a la capital del país, donde empezó a jugar fútbol junto con sus hermanos en las cascaritas de la cuadra. A finales de los 60, el fútbol femenil vivió un auge en el país. A sus 14 años, Alicia asistió a un partido del Guadalajara para solicitar su ingreso al club. Después de jugar unos minutos y mostrar su técnica y velocidad, fue admitida en el equipo. En 1970, fue una de las 16 seleccionadas para el equipo nacional que participó en el primer Mundial Femenil en Italia. las mexicanas obtuvieron el tercer lugar y Alicia fue la goleadora del campeonato. La prensa italiana la bautizó como la Pelé mexicana. En 1971, México fue la sede del segundo Mundial Femenil. Aún con el éxito comercial del evento, las jugadoras tenían que cubrir todos sus gastos porque eran consideradas amateurs. Antes del partido final, ellas exigieron una compensación económica y presionaron con no presentarse. Alicia era una de las más jóvenes, pero defendió el derecho a percibir una remuneración y a considerar su actividad como un trabajo. Afectadas por los conflictos previos a la final, las mexicanas perdieron el juego decisivo ante Dinamarca. No obstante, fueron subcampeonas mundialistas. En 1991, Alicia volvió a la selección nacional para las eliminatorias del primer mundial femenil organizado por la FIFA. En esos partidos quedó en evidencia el estancamiento de México. La visibilidad alcanzada durante el Mundial de 1971 no se aprovechó para profesionalizar el fútbol mexicano femenil. Unos años después, Alicia se retiró de las canchas y se dedicó a ser profesora de educación física. Recientemente, celebró la profesionalización de la Liga Femenil en 2017, aunque también ha advertido sobre los obstáculos. En México, todavía se puede escuchar que el fútbol es un juego para hombres. Alicia Vargas, la Pelé, y sus compañeras de los mundiales de 1970 y 1971 han sido reconocidas como las pioneras del fútbol femenil profesional en México.
1: Hoy vamos a conocer la edición especial de junio de la revista del consumidor. En esta ocasión, Profeco presenta contenidos relacionados con el mundial social, así como recomendaciones para realizar compras informadas y aprovechar mejor los servicios disponibles durante esta temporada.
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1: Si buscan actividades para disfrutar en familia, la Ciudad de México, esta enorme ciudad, ofrece múltiples opciones relacionadas con el fútbol, la cultura y la ciencia.
0: Sí, así es. Por ejemplo, Universum presenta La Ciencia Está en la Cancha, mientras que el Museo Franz Mayer ofrece un recorrido vinculado con la memoria futbolera. Además, en Papalote, Museo del Niño y el Palacio de Iturbide preparan experiencias especiales para que niñas y niños vivan su propio mundial.
1: Tú sí que sabes, chico. Vamos a ver y escuchar lo que preparamos Germán Gastelum y su servidor aquí en La Chilanga.
3: Chilanguía.
4: ¿Chilanguía?
3: Chilanguía.
4: Ay, muy serio, ¿no?
3: No como clásico, vamos.
4: Sí, un, dos, tres.
3: ¡Chilanguía! ¡Chilanguía! ¡Chilanguía! ¡Bienvenidos!
4: Aquí la ciudad se vive y se convierte en una gran cancha cultural donde el fútbol no solo se juega, también se expone, se celebra, se siente en los museos, las calles, los conciertos y en los espacios públicos. Así que prepárense.
3: Y empezamos con los museos, que ya están jugando su propio partido cultural. En el Museo Universum, la ciencia entra a la cancha con la exposición La Ciencia Está en la Cancha.
4: En el Museo Franz Mayer encontramos el fútbol diseñado, una pasión donde el balón se convierte en objeto de diseño, pero también de expresión artística. Y en el Museo Memoria y Tolerancia, y en el centro de la ciudad, el fútbol se analiza desde la convivencia con juego limpio, identidad, discriminación.
3: También está el Museo Somaya con Albus Épico, un recorrido visual por la memoria futbolera. Y en Paseo de la Reforma, los gigantes del fútbol, figuras monumentales creadas por cartoneros de Iztapalapa.
4: Para quienes buscan experiencias inmersivas, el Centro de las Artes Inmersivas presenta el Audino de Leonora Carrillo. Además, en el NIBE, ahí en el centro también, la exposición Pasa el Balón, Conecta Economía y Juego. Mientras que en el Colegio Nacional, Juan Villoro presenta ¿De qué color entender? Esto es sobre el fútbol y representaciones del mundo.
3: Y no se queda atrás el Palacio de Iturbide, con arte popular y fútbol. Ni el Papalote Museo del Niño, con la cancha por los niños, donde los más pequeños también juegan su propio mundial.
4: Y bueno, si ustedes quieren música, no se pueden perder el concierto de Julieta Venegas el próximo 17 de junio en El Coloso, en el Auditorio Nacional. Que por cierto, hablando de fútbol, ella hizo la canción de La Niña Futbolista. Ahí está en los videos colgados en redes.
3: Wow, muy linda, por cierto.
5: Entonces, ¿cómo ves?
3: Con esto, bueno, la ciudad demuestra que el fútbol no solo se vive en la cancha, también se piensa, se crea y se siente en cada museo. Y así cerramos esta edición de La Chilanguía, donde la Ciudad de México se convierte en un estadio abierto, lleno de cultura, emoción y celebración. ¡Con la Chilanguía!
4: ¡Con la Chilanguía!
3: ¡Eso!

0: llegamos al final de esta primera parte de la Hora Nacional. Y ahora que estamos con el ánimo mundialista a todo, le recordamos que, así como en el fútbol cada pase cuenta para llegar al gol, también cada acción positiva suma para construir un mejor país.
1: Antes de despedirnos, queremos enviar saludos muy especiales a quienes nos acompañan en radio, televisión y también en redes sociales, como Adriana Peña, Martín Olmedo, Fernanda Flores, Víctor Manuel Rodríguez Castañeda o Patricia Paredes en Calgary, Canadá.
0: También para José Luis Hernández Álvarez, Rafael Vázquez Castro, Francisco Segura y Raúl Robles, allá en Fresnillo, Zacatecas.
1: Saludamos a Alejandra Ruiz, Eduardo Mena, Laura Luna, Carlos Alberto Gutiérrez, Elizabeth Martínez y Sandra Álamo. A todos los que siempre nos escuchan, gracias por acompañarnos cada domingo. Recuerden que estamos en YouTube, también en Facebook, en Instagram, en TikTok, en Spotify, en todos lados.
0: En todos lados. Y también pueden contactarnos en el siguiente número. Es el 5534-834239, 5534-834239, o nos pueden mandar un correo electrónico a la siguiente dirección: lahoranacional@segov.gov.mx. Les deseamos a todos una gran noche y una excelente semana.
1: Les esperamos el próximo domingo con más historias, más cultura y más razones para sentir orgullo por México.
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1: Buenas noches, bienvenidos a Hidalgo en la Hora Nacional, este domingo 14 de junio del 2026. Les saluda Giselle Macías. Dar espacio y visibilidad a los nuevos géneros y propuestas musicales es fundamental para fortalecer la diversidad cultural, impulsar la creatividad de las nuevas generaciones y reconocer las múltiples formas en las que las comunidades expresan su identidad a través del arte. Esta semana conoceremos al productor y exponente de la música urbana, Freddy Vega, también conocido como Sadek ADN, artista que ha encontrado en el rap y la improvisación herramientas de expresión creativa para conectar con distintas audiencias y compartir su visión del mundo a través de la música. Además, nos acompaña el promotor cultural Antonio Francisco Hernández, del Instituto Nacional de los Pueblos Indígenas, quien nos invita a reflexionar sobre la importancia de aprender y preservar las lenguas indígenas como parte esencial del patrimonio cultural de México. Están en Hidalgo en la Hora Nacional. Y aquí comenzamos.
2: La improvisación es la acción y efecto de improvisar, hacer algo de pronto, sin haberse preparado previamente o sin que el entorno lo espere. La improvisación musical es la creación espontánea de música en tiempo real, sin preparación escrita previa. Con la composición instantánea se requiere de un alto dominio de conocimientos. ¿Qué tal, amigos de Hidalgo en la Hora Nacional? Esta noche tenemos un invitado especial. Me refiero a Freddy Adán Vega Hernández, quien tiene el gusto por improvisar. Bienvenido, amigo.
3: ¿Qué tal? Muy buenas noches. Mi nombre completo es Freddy Adán Vega Hernández, más conocido en todo esto de la improvisación, en el mundo del rap y el hip hop, como Sadek ADN.
2: ¿Cómo es que adquiriste la habilidad de improvisar o te gusta la improvisación?
3: Realmente desde muy chico me llamaba mucho la atención la música, en especialmente el género urbano, el rap. Y en la etapa de la prepa es donde me decidí juntar con otro amigo y entre los dos nos llamó mucho la atención y empezamos a hacerlo como un hobby. Primero empezó como un juego. Empezamos, nos poníamos temas, ¿no? Pues hay que hablar de esto, del otro, y pues realmente así nació el amor por este fino arte.
2: ¿A qué edad empezaste con esto de improvisar?
3: Se me veo joven, pero tengo ya mis 28 años y empecé a los 15 años en esto. A los 16 lo empecé a hacer de manera ya saliendo a lugares, pero lo dejé un tiempo hasta que a mi llegada en el 2024 aquí a Huejutla por un viaje empecé a retomarlo.
2: ¿Haces música o tienes un grupo musical?
3: Soy productor, hago beats, hago mis propias canciones, escribo y tengo un grupo llamado The Green Gang. Nosotros somos un grupo de chicos, todos de Ciudad de México, que representamos Pachuca. Realmente nosotros siempre estamos en Hidalgo y mis amigos ahorita ya tuvieron la suerte de poder estar en otro país representando a Hidalgo. Ahorita están en Estados Unidos. Tenemos demasiadas canciones ahí en YouTube para que pues las puedan escuchar.
2: ¿Qué tipo de música es la que promueven?
3: Hacemos algo que es el rap, el trap y el reggaetón. Nosotros realmente el género urbano, tenemos un amigo que también hace corridos. Como tal, nosotros hacemos dependiendo de nuestro estado de ánimo. Si estamos pues muy contentos y pues nos gana la energía, pues hacemos un poco de dancehall, pues entonces hacemos un poco de rap, que en ese momento lo sentimos, porque realmente toda nuestra música lo que trata de hacer es llevar las emociones y plasmarlas en una canción. Eso es lo que nosotros hacemos. Nuestro grupo se distingue.
2: ¿Qué fue lo que te motivó para hacer pues un grupo musical?
3: Lo único que fue hacer es la pasión de querer sacar lo que uno lleva dentro, las emociones. A veces uno no tiene la habilidad para estar escribiendo o hablando con una persona, pero sí para escribirla y plasmarla. Entonces, con un poco de conocimiento en teoría musical y un DAO que se llama FL

0: lo que uno sentía. Se le hizo coro, se le hizo una letra, la instrumental y todo a cargo de un servidor. Tengo otras canciones como Blood, que es una canción que habla de todas las vivencias que hemos tenido. Tenemos otra canción que se llama Vente para acá, es una canción más emotiva, es dancehall, una canción que pueden bailar. Tengo otra canción llamada Andrómeda, es una canción que a mucha gente le ha gustado y incluso hay personas que se han tatuado Andrómeda, y pues eso es algo que me gusta. O sea, que yo nunca, cuando lo hice, nunca creí que íbamos a llegar a tanto, o que la gente diga, pues esa canción me gusta tanto y me identifico tanto con ella al punto de llegársela a tatuar. Eso es algo que nunca me lo imaginé, y que cuando yo la escribí, pues nunca pensé que íbamos a llegar a ese punto.
1: El grupo musical en el que formas parte, ¿dónde han participado? ¿Qué género musical?
0: Pues nosotros nos juntamos en Pachuca, en una comunidad llamada Cayuca. Lo empezamos a hacer por juego, y cuando vimos que la gente abrazó tanto al equipo, que nos dieron la oportunidad de abrirle a talentosos artistas como El Malilla, como Danny Flow, en fin, otros artistas que en su momento les pudimos abrir, fue cuando nosotros dijimos, si a la gente le gusta tanto nuestro estilo, nuestra manera de redactar nuestras vivencias en instrumentales, pues ¿por qué no hacer un grupo? Entonces empezó como un juego con otros amigos, MT Miranda, a quienes les mando un saludo. Cuando de repente vimos ya personas atrás apoyando nuestro equipo, compartiendo, publicando canciones, pidiéndonos fotos, y pues eso es algo que nosotros no pedimos, pero que te motivan y que te llevan a posicionarte. Tú solito empiezas a trabajar en ello, y cuando te das cuenta ya la gente está atrás de ti, y eso es algo que nos llenó más de pasión y muchas ganas para salir adelante.
1: ¿Cómo es que adquiriste la habilidad de improvisar tus canciones?
0: La habilidad de la improvisación salió así, por un ritmo, estar en el juego, incluso si están las palmaditas y empieza, no, pues aquí puede meter esto, y dependiendo de igual manera lo que uno sienta y lo que quiera transmitir, con eso sacar las palabras. Obviamente sí es una habilidad que requiere de mucha capacidad de pensamiento, porque cuando ya estás viendo un objeto hay que improvisar sobre eso, y hay que tener la siguiente palabra que rime con eso, y así sucesivamente. Sí es algo que necesita un poco de destreza, pero al final de cuentas yo creo que es un talento que Dios nos ha regalado.
1: Tienes esa habilidad, ese carisma, animas toda la gente, te dan tu aportación. La frase que dices cuando empiezas y cuando terminas.
0: ¿Sí? Ah, pues es que mire, fue algo muy muy chistoso como llegué a las micros de Huejutla, porque pues yo nada más venía por un viaje de 3 días y me terminé quedando un año, pero cuando yo subí a los camiones yo dije, bueno, aquí está, se presta y vamos a darle. Yo siempre llego y qué tal, muy buenos días, buenas tardes, buenas noches, mi nombre es, yo soy el Sadek, improviso con lo que tengo a la vista o a la mano. Me gusta cuando la gente se voltea, se quita los audífonos y tú ves que te están prestando la atención. En ese momento yo ya lo siento como un compromiso. ¿Por qué? Porque ya me están prestando la atención. No nada más es llegar y cantar o decir o llevar algo preparado, sino que yo ya cuando veo eso me motivo, y la gente aquí me ha regalado su energía, su vibra y todo. Yo trato de pues ser recíproco. Cuando veo eso, yo me siento así con el compromiso de darles lo mejor y de darles un buen show. Incluso me ha pasado que a veces yo me subo con toda la actitud, todo, la gente de igual manera pues a veces vienen pensando otras cosas y todo, y como que de repente se les olvida y se empiezan a reír o sonríen. A veces lo hago por la moneda, por llevarme una aportación a casa, pero también cuando veo que la gente me empieza a aplaudir, que me empiezan a pedir, oye amigo, ¿me puedes decir cómo te encuentro en redes sociales, cómo te encuentro, cómo puedo escuchar tus canciones? Y cuando me voy a YouTube y veo que tienen ahí comentarios de, oye, yo te encontré en las micros, oye, yo te vi en tal lado, es una emoción, se queda plasmada y que te anima a seguir adelante. Realmente es un sueño, muchas veces he estado estancado, pero cuando leo esos comentarios y toda la gente mandando buena vibra y que creen en mí, que creen que puedo llegar a ser muchísimo más que un simple artista local, entonces en ese momento digo, no, pues todavía no es tiempo de parar, todavía tenemos que seguir adelante, porque si la gente cree en mí y yo creo en mí, hay algo grande, por lo cual yo le sigo agradeciendo a Dios, y pues yo sé que puedo llegar a esa meta.
1: Es maravilloso escucharte, que nos transmites esas buenas vibras.
0: Sí, que cree que ha sido muy lindo eso, realmente yo siempre lo pienso así. Hay días en los que sí no tenemos problemas ni detalles como todo ser humano, y hay días en los que yo digo, ay Dios mío, hoy sí no quisiera nada, no quisiera hacer nada, ni levantarme, ni salir de la cama, pero pues ya están afuera, me levanto, me doy un baño y digo, pues Diosito, aquí me quedo contigo, ayúdame a salir adelante, ayúdame. Siempre le pido mucho a Dios, créame que eso ha sido la conexión con todo el público, igual que yo. A veces vienen cansados del trabajo, estresados por el calor, a veces no han comido, porque a veces salir por una moneda fuera de casa no es muy fácil. Yo todavía me subo al camión

0: la bocina y digo, trato de que el momento sea ameno, que sea divertido para los pequeños, que sea interesante para los adultos, porque no cualquier persona escucha rap, no cualquier persona le gusta el hip hop, los pequeñitos todavía no saben a lo mejor qué es ese género, incluso hay personas a las que no les gusta, pero yo trato de que sea un momento ameno para ellos, que si vienen con una mala cara, que se pongan con una buena sonrisa. Yo siempre me subo con esa mentalidad de hacer las cosas bien y lo mejor que pueda, no con la mentalidad de llevarme a casa una moneda, sino con la mentalidad de subirme y transmitirles una buena emoción a las personas. Ese es mi punto siempre. Siempre trato de agradecerle a Dios lo bueno y lo malo, porque también me ha tocado en camiones donde a la gente les disgusta o simplemente vienen con un mal día.
1: ¿Qué mensaje les darías a los radioescuchas o sobre todo a los jóvenes?
0: Precisamente a los jóvenes. Primero que nada, que sepan que la familia es muy importante, que la vida solo es una, que hoy estamos, el día de mañana, quién sabe. Hay que vivir y siempre hay que soñar, hay que ser soñadores y siempre creer en lo que nuestro niño interior te nos dicta. ¿Por qué? Porque a fin de cuentas la vida solo es una y como todo niño hay que saber jugar, hay que saberla disfrutar, hay que reír. Sí, hay momentos que sí son para llorar, pero también aprovecharlos y sacarles lo positivo. Créame que yo hace poco enfrenté una depresión y pues hoy en día digo gracias Dios por cambiarme la mentalidad y por no dejarme tirado en eso, sino que gracias a ti levantarme y salir adelante y agradecerle todos los días completamente por un nuevo día, por respirar, por nuestros alimentos, por todo lo que tenemos, porque a veces pensamos que es poco, sin embargo estar vivos día a día es un regalo hermoso. Ese es mi mensaje para todos.
1: ¿Podrías compartirnos el número telefónico para contactarte cuando sea necesario?
0: Claro que sí, para todos mi número telefónico es el 77 12 98 03 01. Estoy en el WhatsApp, en todas las redes sociales me pueden encontrar como Sade KDN, para que puedan escuchar mi música. En YouTube pueden ver todos mis videos, páginas de Facebook, en Instagram como Sadek-ADN-, en YouTube mi canal, tengo un segundo canal que se llama The Green Gang, es en compañía de mis compañeros con los que hago música. Mi mayor figura actualmente es un colombiano llamado Young Sarvia. Nelson es, pues yo lo veo por toda su vida y que ha sabido salir adelante y que actualmente pues me identifico con sus letras. La vida no siempre nos toca a todos de la misma manera, no todos tenemos las mismas oportunidades, sin embargo cuando tú le sacas provecho a todo, a lo más mínimo, puedes llegar a hacer cosas enormes y llegar a trascender y ser una persona importante aunque tú no lo busques de esa manera. Las personas siempre van a seguir a alguien con el que se identifican y yo pues es una persona con la que me identifico mucho. Uno de mis mejores temas es Andrómeda, primero que nada porque pues le escribí en una etapa de mi vida donde era un chico que estaba viviendo un desamor tal vez, y también ligado a cosas que pasaban en el barrio, cosas que me tocó vivir. La hice con un gran amigo, yo me atrevo a decir que es un hermano, Miranda MT, que hoy en día él está en otro país y representando Hidalgo como no tienen idea. También los invito a que vayan a escuchar su música. También contamos con el video oficial en YouTube. Me dedico a la barbería, me gusta mucho cortar cabello, también soy perforador, me gusta mucho el arte, me gusta disfrutar la naturaleza y uno de mis pasatiempos favoritos estar simplemente sentado, estar frente a un paisaje como los que nos regala aquí la Huasteca, que es muy hermoso disfrutar del paisaje, estar entre tantos árboles, estar en la barbería, realizarle el corte a un cliente y darle un poquito de mi tiempo. Al final de cada corte ver su sonrisa y cómo cambia cuando se ve al espejo y dice, oye, me gustó mucho el corte, también me emociona demasiado.
1: Freddy, algo que nos puedas improvisar para que nuestros amigos de Hidalgo en la Hora Nacional, a todo nuestro auditorio y sobre todo de esta región de la Huasteca que siempre nos acompañan, para que escuchen cómo improvisas.
0: Hey, vamos a improvisarlo, lo haré mucho mejor. Hoy estoy aquí disfrutando del clima porque hace mucho calor. Ayer pudo haber sido peor. Hoy me levanté con todo el ánimo para ponerme a rapear, aunque sea en el camión, y es extraordinario. Mamá, préndele al radio que estoy sonando. Me ven por ahí fluyendo, lo estoy disfrutando. Checa cómo lo hago, neta que no me apago, este estilo no caduca. Yo soy de los que andan en las micros de Acayuca y le caemos hasta Huejutla, pasando por Atlapesco. Sé que me lo merezco, me voy a dar un baño al río y me siento bien fresco. Por ahí le pasamos, nos montamos a la camioneta y nos vamos hasta el mercado, donde unas ricas enchiladas estaré disfrutando.
1: ¡Bravo!
0: Hay que seguir nuestros sueños porque vida solo es una. Aléjense de los malos pasos, que hoy en día este planeta está cambiando. Estamos pasando por una transición de cambio. Está dándose a notar mucho, pero yo sé que los buenos somos más. Que a fin de cuentas, cometer errores, hay que aprender por mínimo que sean. Y acercarnos mucho a Dios, valorar a la familia y valorar más que nada nuestra vida. Ese siempre va a ser mi consejo para los jóvenes. Pues de igual manera, los invito a apoyar la música, ya que aquí en Hidalgo son pocos los raperos que han salido, los artistas urbanos. Yo siempre voy a decir, hay que apoyarnos entre todos. México es un país hermoso, es lindo y tenemos una cultura enorme. Aquí en Huejutla, en Hidalgo, tenemos de lo mejor. Los invito, las invito a todas, puedan venir y conocer y darse una oportunidad, llevar a Hidalgo y posicionarlo, y para que vean que aquí también tenemos y hay con qué.
1: Muchas gracias, Freddy, por dar a conocer el gusto de improvisar. A usted, amable y gentil radioescucha de Hidalgo en la Hora Nacional. Yo soy Mariselda Bautista Granados. Hasta la próxima.
2: Buenas noches, bienvenidos a Hidalgo en la Hora Nacional, el espacio donde cada domingo nos encontramos para hablar de la riqueza cultural, las tradiciones y la identidad de nuestro estado. Hoy tenemos el gusto de conversar con un joven comprometido con sus raíces y con la preservación de nuestra cultura. Él es el ingeniero Antonio Francisco Hernández, originario de Huizachahuac, Huejutla, Hidalgo, hablante de la lengua náhuatl y promotor cultural, actualmente laborando en el Instituto Nacional de los Pueblos Indígenas, INPI, cuya labor se enfoca en fortalecer y salvaguardar el patrimonio cultural de la Huasteca hidalguense. A través de su trabajo, impulsa la música, la lengua náhuatl, las danzas tradicionales y el vínculo con las comunidades, visitando distintos lugares para mantener vivas nuestras tradiciones.
3: 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Primeramente, pues agradecerles. Para mí, crecer en una comunidad fue una de mis mayores fortalezas que me ayudó a aprender la lengua. En mi familia no habla la lengua náhuatl. Yo tuve que aprender la lengua náhuatl. Quizás no lo hablo el 100%. Pero estamos trabajando en ello. Hay algunas palabras en coordinación aquí con los otros promotores. Dialogamos y si hay alguna palabra, lo compartimos. Yo crecí en una familia, como ya lo comentaba, que no es hablante de la lengua náhuatl. Sin embargo, mi abuelito, que ya falleció, siempre me platicó de sus historias, todas las actividades que hacíamos en la lengua náhuatl. No lo vi como un área de oportunidad cuando yo era niño. Sin embargo, ya nos damos cuenta en la vida adulta que es algo indispensable en la vida. Lo aprendimos por necesidad y algunos por gusto. Conforme vamos avanzando, pues ya nos va gustando esta parte. No, pues es que nos gusta la parte de la cultura, la danza. Pero ¿cómo lo vamos a fortalecer? Tenemos que adaptarnos a las personas. Si las personas hablan náhuatl, pues de esa forma nosotros vamos a llegar a ellos y fortalecer. Va de la mano la cultura, la lengua. Es muy importante y muy bonito. Si te estás interesado en trabajar en alguna dependencia, considero que es muy importante aprender la lengua náhuatl, y justamente esa parte siempre he platicado y he tocado ese tema, que las instituciones debemos de capacitar a nuestro personal en la lengua materna, que es el náhuatl, aquí en la región principalmente, o atender la gente que viene, porque en todas partes y más aquí en la región, la atención es para la gente de las comunidades indígenas.
2: ¿Qué significa para ti ser hablante de la lengua náhuatl hoy en día?
3: Para mí ha sido un reto, porque no es fácil hablar la lengua náhuatl, es complicado, porque atendemos a gente que habla español y atendemos a la gente que habla en la lengua náhuatl. Hay ciertas cosas que se nos olvida y a veces sí lo retomamos al 100. Es algo muy bonito porque te abre muchas puertas, conoces gente, haces que la gente se sienta en confianza contigo. Más en las comunidades nos ha tocado ir a las reuniones, esas reuniones hablarlas en la lengua náhuatl, y sí ha sido un reto un poquito complicado. De forma que vamos avanzando, vamos conociendo y vamos aprendiendo.
2: ¿Crees que la lengua náhuatl está en riesgo? ¿Qué se está haciendo para preservarla?
3: Sí, está en riesgo. Vemos en las comunidades el tema de la migración. Es un tema complicado, lo vemos aquí porque emigran a otros estados y ya regresan, pues ya se les olvida del hablar de la lengua náhuatl. Incluso hasta a veces nos da pena hablarlo. Nos ha tocado donde hay comunidades que ya no hablan náhuatl, que tienen que acudir a una persona mayor a hablarle para que traduzca alguna reunión. Ahí nos damos cuenta cómo se está perdiendo la lengua. En el mismo área de cultura que tenemos, implementamos talleres para fortalecer la lengua náhuatl. Igual son propuestas, son comunidades, si tienen interés en aprender la lengua náhuatl, se elabora la propuesta de un proyecto. Si ese proyecto sale aprobado, se contrata o se le habla a una persona experta en temas de la lengua náhuatl, imparte las capacitaciones. Igual nosotros como promotores vamos a las comunidades, vamos a las escuelas a impartir las pláticas en la lengua náhuatl, donde hacemos dinámicas, jugamos lotería, entre otras actividades que realizamos. En cada región varía. En el municipio de Xochitlán, llegando, toda la gente habla náhuatl. Todas las actividades que realizan, todo es en náhuatl. Su vida cotidiana vive, ¿no?, en el entorno de hablar con su familia, convivir con ellos. Esa parte es muy importante. Si nos venimos a la región de Huejutla, es otro ámbito, porque aquí estamos acostumbrados a hablar español. Sin embargo, en el municipio de Xochitlán y otras comunidades es de manera contraria, porque allá el hablar español es algo raro para ellos. Pues es muy bonito. He tenido la oportunidad de convivir con los niños de todos los municipios y sí he notado ciertas cosas. Pues yo siempre les he hecho hincapié de importante la lengua, porque te abre varias oportunidades. Si queremos un empleo aquí en la Huasteca hidalguense, pues forzosamente tenemos que aprender la lengua náhuatl, porque la gente que atendemos es de las comunidades indígenas.
4: Cuando inicia con este proyecto, la idea es rescatar nuestras costumbres y tradiciones.
3: Nuestra cultura inicia que nos damos cuenta que las tradiciones, las costumbres se van perdiendo. Los jóvenes pues emigran a otros estados. Es por ello que el Instituto Nacional de Pueblos Indígenas le da mayor relevancia a esto en los programas que ofrece. En el Instituto Nacional de Pueblos Indígenas tenemos diferentes áreas. La mayor importancia que se le da es la parte de la cultura. Fortalecer la cultura, apoyar a las danzas, a la música tradicional e incluso algunas áreas como son los museos, que son de mucha importancia para fortalecer y seguir preservando nuestra cultura en la Huasteca hidalguense. Tuve la oportunidad de visitar el museo del municipio de Yahualica, donde hay personal capacitado que saben toda la historia de cada objeto que es colocado ahí. Es gente que conoce de su región, que conoce de las piezas, el significado de cada uno. Son piezas únicas, es por ello que consideramos que es muy importante que se mantengan ahí reservados, porque la gente viene, conoce la historia, vuelve a venir para conocer más sobre esos temas, sobre esos objetos, y ya tienen la historia completa.
4: En este municipio de Yahualica hay un centro ceremonial que es muy visitado.
3: En la Semana Santa tuvimos la oportunidad de visitarla y sí es visitada por varios turistas. Actividades que se realizan en coordinación con su municipio, donde ellos les dan mantenimiento a esas artes que todavía se mantienen.
2: ¿En qué consiste tu labor como promotor cultural en la Huasteca?
3: Es fortalecer la cultura aquí en la región Huasteca, parte de la sierra, porque como instituto abarca 14 municipios que vienen de la sierra a la Huasteca. Nuestra principal tarea es ir recorrer las comunidades y fortalecer esas actividades que se realizan, como son los bordados, la medicina tradicional también es parte de la cultura, las bandas de viento, el hablar, fortalecer la lengua náhuatl también es muy importante. Nosotros visitamos las comunidades, reunimos a las señoras o la población en general y les preguntamos qué actividades realizan. Platicamos en la lengua náhuatl, hacemos actividades como son el bordado, vamos, revisamos qué es lo que todavía podemos rescatar de ahí. En base a eso, nosotros realizamos una propuesta de proyectos. Esos proyectos los realizamos aquí, que también es parte de nuestras funciones que nosotros realizamos. En el proyecto relatamos todas las actividades que realiza la comunidad o las personas. En base a eso, nosotros enviamos la propuesta a las oficinas centrales y ellos valoran si hay presupuesto necesario para apoyar esa danza. El tema que enviamos es muy importante para fortalecer o para rescatar las actividades tradicionales que se realizan en la comunidad. Básicamente en la parte de Xochitlán es donde hay mucha cultura todavía. Se preserva mucho lo que es la lengua náhuatl, los bordados, los bailes. En la región aquí de Huejutla vemos el día de Chantolo, que es un día muy importante para nosotros los huejutlenses, y vemos que le dan mucha importancia a esas actividades que realizan aquí.
2: Y hablando ya del tema de las danzas, aquí en la Huasteca es una de las expresiones culturales más antiguas y simbólicas. Sin embargo, hay una muy en especial que hoy en día enfrenta un riesgo de desaparecer, y me refiero a la danza Las Varitas. Danza que forma parte de un ritual ancestral ligado al ciclo agrícola.
3: Tuve la oportunidad de estar en el área de programa de apoyo a la educación indígena en la misma institución, donde esa danza, esas prácticas se realizaban con los niños de los albergues. Anteriormente eran albergues, hoy son casas escolares de la niñez indígena. Pues los niños están muy emocionados. Ciertamente, pues ya no hay una persona que conozca de esa danza, es por ello que se está perdiendo. La mayor parte de la gente que la practica todavía es en el municipio de San Felipe, una que otras comunidades, y también en el municipio de Huautla, donde también ya se tuvo la oportunidad de visitarlos. La danza es muy bonita, sin embargo, pues ya no hay una persona como tal que pueda darle seguimiento.
2: Para nuestros amigos de Hidalgo en la Hora Nacional, la danza de las varitas se distingue por el uso de varas decoradas con listones de colores y cascabeles que los danzantes portan en una mano, mientras que en la otra llevan un cuchillo ornamentado. Los movimientos corporales representan animales del entorno rural como el tlacuache, el pato, el tejón y el tigre, acompañados por música interpretada con flauta de carrizo o violín tradicional. ¿Qué acciones se realizan para preservar nuestras danzas tradicionales?
3: Principalmente darle seguimiento con nuestras nuevas generaciones. Eso yo siempre le recalco a las comunidades que visitamos, que no se pierdan nuestras bonitas tradiciones, que le da un color único a nuestro municipio, a nuestra región huasteca y Sierra. El año pasado se tuvo la oportunidad de apoyar a una danza que es el de Santa María Tlanchinol. Es una danza conformada por mujeres interesadas en rescatar su cultura, y que van desde los 50 años hasta niños de 7, 6 años. Están muy contentos en realizar esas actividades. Se ha apoyado varias comunidades. El más actual se tuvo la oportunidad en el municipio de Huasalingo. Es una danza conformada por niños. Básicamente su propuesta fue rescatar y fortalecer la música tradicional. Es por ello que esa propuesta fue muy llamativa y fue aprobada, y se tuvo la oportunidad de apoyarlo en la comunidad de Huilotitla, Huasalingo.
2: ¿Qué mensaje le darías a quienes nos escuchan sobre la importancia de nuestras raíces?
3: Sí, invito a los jóvenes que si tienen ese interés y les gusta la música tradicional, es que no se olviden, se pueden acercar al Instituto Nacional. En el área de cultura estamos para apoyarlos. Si tienen alguna propuesta, lo pueden ingresar. Incluso nosotros estamos como promotores para apoyar a la gente que viene de las comunidades. Sabemos que hoy el tema de los pueblos indígenas es un tema muy relevante. Nos han dado mucho valor a nosotros como indígenas. Si tienen alguna actividad, algún interés, saben hacer alguna artesanía, que se acerquen al área de cultura aquí en el Centro Coordinador de Bux. Ese es un mayor reto que nosotros tenemos que concientizar a la población de la importancia de preservar la cultura huasteca. Invitarlos, platicar con ellos, que se integren a esos grupos de danzas que aún tienen en las comunidades. En varias comunidades sí hay jóvenes que se integran, sin embargo, en algunas ya se va perdiendo esa parte. Platicar con los jóvenes y decirles la importancia, darles un acompañamiento, motivarlos para que se siga fortaleciendo, hacerlos ver lo más importante de la región, la importancia que tiene, en qué nos beneficia prácticamente. Ver la tecnología como una herramienta o sacarle provecho con este tema de la cultura, la lengua náhuatl. Los jóvenes que pasamos parte del tiempo en las redes sociales, es aprovechar estos medios, compartir la cultura de su comunidad. Veo ya jóvenes compartiendo música en náhuatl, y eso es de reconocerse, porque así fortalecemos nuestra tradición aquí en la Huasteca hidalguense y en la parte de la sierra. Hacer un llamado a la ciudadanía a fortalecer nuestras tradiciones, y también si requieren o tienen algún grupo, alguna danza, alguna banda, quizás alguna velación, algún ritual que ellos realicen y consideren importante rescatarlo, visitarnos aquí en el Centro Coordinador, en el área de Promotoría de Cultura. Ahí les damos acompañamiento, y si tienen alguna propuesta que nosotros podamos ingresar, con mucho gusto lo hacemos. De 9 a 5 de la tarde es el horario que manejamos nosotros, de lunes a viernes.
2: Gracias también a ustedes por acompañarnos en esta noche. Para Hidalgo en la Hora Nacional, Elizabeth Ruiz Cruz
4: y Delfino San Juan Hernández.
5: Así llega llegamos al final de nuestro programa. Les agradecemos por habernos acompañado y nos escuchamos en la próxima edición de Hidalgo en la Hora Nacional. Que pasen una excelente noche.
6: Por hoy llegamos al final. Disfruta con nosotros la grandeza de nuestro estado en la siguiente emisión de Hidalgo en la Hora Nacional. Muy buenas noches.
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14: Disfrutamos mucho este partido donde sobresalió la selección de Suecia metiendo 5 increíbles goles a la selección de Túnez, quien solo metió un gol. Marcador final de este encuentro, 5-1 favor Suecia.
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3: Hola, soy ChatGPT, tu asistente virtual. Estoy aquí para ayudarte con lo que necesites. ¿En qué te puedo ayudar hoy?
4: ¿Alguna vez le has hecho una pregunta a tu celular y te ha contestado como si fuera una persona?
5: ¿O te ha aparecido un anuncio de algo que juras que solo pensaste pero nunca buscaste?
4: ¿Te ha corregido la ortografía un programa antes de que termines de escribir?
5: Bienvenidos al mundo de la inteligencia artificial. Esa tecnología que parece sacada de película de ciencia ficción, pero que ya vive en tu bolsillo.
4: Todo comenzó con una pregunta. En los años 50 del siglo pasado, el matemático británico Alan Turing se atrevió a plantear algo que a muchos les pareció una locura. ¿Pueden pensar las máquinas? Esa pregunta encendió la mecha de una disciplina científica cuyo objetivo es lograr que las computadoras imiten los procesos de nuestra mente. Aprender, razonar, decidir. Hoy esa tecnología ya está en todos lados. Hay sistemas capaces de jugar ajedrez y ganarle al mejor del mundo, de conducir un coche sin que nadie toque el volante,
5: de traducir idiomas en tiempo real
4: y hasta de detectar enfermedades en una radiografía. La inteligencia artificial trabaja con algo que se llama algoritmos. Instrucciones matemáticas que procesan montañas de datos para encontrar patrones.
6: Otra IA autónoma, ¿eh? Interesante.
4: Como un detective digital que revisa millones de pistas en segundos. ¿Y cómo aprenden estas máquinas? Existe un modelo llamado aprendizaje profundo,
5: inspirado nada menos que nuestro cerebro.
4: Así como nuestras neuronas fortalecen conexiones cuando aprendemos algo nuevo, las redes neuronales artificiales refuerzan ciertos caminos cada vez que reciben información. Eso sí, nuestro cerebro tiene más de 80 mil millones de neuronas y la máquina más sofisticada aún está lejos de igualar esa complejidad.
6: Comprendido. También soy una IA, responsable de los controles de seguridad.
4: ChatGPT, Claude, Gemini, ese asistente virtual que responde preguntas como si platicara contigo. Lo que hace es analizar la probabilidad de que una palabra funcione después de otra, basado en millones de textos. ¿Impresionante? Sí, pero cuidado. Sus resultados no siempre son exactos. La recomendación científica es clara. Verifica, compara y no te quedes con la primera respuesta. Ahora bien, no todo es maravilla. La sociedad también ha levantado la mano con preocupaciones legítimas. Los algoritmos pueden arrastrar sesgos de género o discriminación. Hay quien teme que las máquinas sustituyan empleos humanos, y en varios países ya se comienza a regular esta tecnología para evitar malos usos. En México, científicos trabajan en inteligencia artificial para identificar inundaciones. La ciencia mexicana no se queda mirando desde la banca.
3: Soy ChatGPT, tu asistente virtual. ¿En qué te puedo ayudar hoy?
4: La inteligencia artificial ya está aquí. Vive en tu teléfono, en tu correo y hasta en la música que te recomiendan las plataformas cuando te sientes triste. La pregunta ya no es si las máquinas pueden pensar, sino qué vamos a hacer nosotros, los humanos, con todo este poder. Porque al final, detrás de cada algoritmo, siempre hay una persona que decidió qué enseñarle. Con información del doctor Luis Alberto Pineda, del Instituto de Investigaciones en Matemáticas Aplicadas y en Sistemas de la UNAM. Les saluda Mónica Genis.
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3: Las 11 con 21 minutos.

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6: Las 11 con 32 minutos.

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4: Las 11 con 48 minutos.

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1: Las 11 con 51 minutos.
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1: Son las 12 con 3 minutos.

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2: Son las 12 con 17 minutos.

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3: Son las 12 con 32 minutos.

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2: Son las 12 con 48 minutos.

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3: La una con 5 minutos.

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2: La 1:17.

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3: Sorprende con su primera aparición como Carlota de Habsburgo. La plataforma de HBO Max compartió las primeras imágenes oficiales de la famosa cantante y caracterizada como Carlota. Esta serie llegará en algún punto del 2027. Este personaje histórico que protagonizará la esperada serie inspirada en la vida de la última emperatriz de México. Y es que a través de redes sociales ya pudimos verla usando sofisticados vestidos de época, elaborados peinados y una minuciosa caracterización. Y en la descripción dice que cada vez falta menos para ver a Belinda en el papel de Carlota y que queden flechados con esta historia. Así que ya lo saben, apunten ahí porque el próximo año veremos esta gran serie que aún no sabemos cuántos capítulos va a tener, pero lo que sí sabemos es que llegará en el 2027.
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2: La 1:36.

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4: La 1:46.

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1: Las 2 con 5.

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2: Las 2 con 19 minutos.

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1: Las 2 con 32 minutos.

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1: Las 2:50.

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3: Las 3 con 3 minutos.

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1: Las 3 con 19 minutos.

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5: Las 3 con 34 minutos.

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2: Las 3:48.

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1: Las 4 con 4 minutos.

0: qué, por qué. Te permito que me hables así,
1: que te ponga un alto.
0: Tal parece que hasta los demás han ido notando que falta mucha comunicación entre nosotros.

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0: Gracias, gracias Armando por todo lo que nos da.
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4: Las 4 con 36 minutos.

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7: Las 4 con 51 minutos.

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3: Las 5 con 8 minutos.

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1: Las 5 con 23 minutos.

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2: Se ha revelado el primer vistazo a

0: baja en algún punto del 2027, considerando que sus graduaciones ya están en marcha y es probable que a finales de año o a principios del siguiente veamos el primer tráiler oficial de esta serie. Y recordemos que una de las grandes figuras que se integraron a esta producción fue McKenna Grace. Si te perdiste algo más, ya lo sabes, puedes consultar la página Super Estéreo 100.5 FM.
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1: Las 5 con 40 minutos.

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Las 5 con 53 minutos.

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3: Será de 22 grados, Carlos. Un día húmedo y caluroso.
4: Un rango impresionante de clima, de temperaturas.
3: Claro, en las sedes mundialistas, sobre todo.
4: Lluvias, sol, calor. Y ya por la tarde, nochecita, de repente fresco, depende del día que nos toque. Exacto. Pero bien, muy bien, ese repaso del pronóstico del clima. Muchas gracias, Gastón. Y también me da enorme gusto acompañar en esta mesa a Josefina Claudia Herrera. José, ¿cómo estás? Muy buen día.
5: Hola, Carlos, qué gusto saludarte, a los amigos también de Enfoque. Me encanta estar esta mañana y sobre todo ver estos amaneceres que son espectaculares, gratuitos totalmente. Así es que vale la pena levantarse y sí, por supuesto, dar el brinco. Sí. Y ver este amanecer maravilloso en estos cielos que pues nos permite el clima, lo que es la temperatura, el ambiente, sí, está despejado por ahora, pero pues ya bien lo dice Gastón, próximos minutos seguramente veremos el cambio del clima.
4: Me gusta, completamente gratis, ahí sí. No tiene usted que suscribirse, pagar nada para mirar estos amaneceres que están espectaculares. Amanece pues ya en el poniente del Valle de México y por la ubicación, por la posición en la que estamos acá en el rumbo de Santa Fe, en lo más altas en el Valle de México, pues disfrutamos de una postal increíble.
5: Alcanzamos a ver los volcanes, ¿viste? ¿Sí? El Popocatépetl, ¿sí? El Iztaccíhuatl, o sea, sí, vale la pena.
4: Son de las cosas que de repente hay que recordar, voltear, mirar, apreciar, valorar, porque estamos y estamos aquí, pues, completos, vivos, sanos. Eso. Y podemos disfrutarlo. Así es que muchas gracias. Oye, José, más adelante vamos a platicar sobre, decía yo, del Mundial de Fútbol, de los partidos, de las sedes, decía sí. Gastón, las temperaturas, porque pues de repente pasan muchas cosas, se nos viene muy rápido todo la fiesta. El jueves 11 la inauguración en México, pero el viernes, y lo dábamos cuenta aquí en los espacios de Enfoque, sí, a través de Stereo 100, pues inauguraciones en Estados Unidos, inauguración en Canadá,
5: sí,
4: y hay datos importantes que destacar, pues es información finalmente de participación, me decías, de diseñadores mexicanos.
5: Sí, fíjate que no nos dimos cuenta y creo que nos faltó valorar esa parte. Yo veía algunos comentarios en redes sociales que eso me llamó muchísimo la atención, de lo destacado que estuvieron los diseñadores mexicanos. Por ejemplo, Eugenio Caballero es un reconocido diseñador de producción mexicana y que fue el ganador del Oscar. Él colaboró sobre todo, fíjate, en lo que es esta puesta en escena de la ceremonia inaugural de la Ciudad de México. Y además, bueno, pues Juan Carlos Plasencia, por ejemplo, fue el creador de lo que el vestuario de Belinda, por ejemplo, ¿no? Que realmente fue impresionante el vestido, sobre todo lo que era el top, el que ella traía. 80,000 cristales de Swarovski traía, y claro, no nos dimos cuenta porque pasó muy rápido, solamente fue una canción por cada uno de ellos, y a lo mejor no valoramos todo este trabajo de los mexicanos, ¿no?
4: Lo que hay detrás de un momento, una fotografía, una imagen,
5: sí.
4: Insisto, ese momento, ¿no?, en donde es la fiesta, la bienvenida, el encuentro, y luego lo que hay que observar detrás, lo de Eugenio Caballero, pues sí, ganador de un premio Oscar, muy cerca con Guillermo del Toro, uh-huh. En fin, un talento de los mexicanos a la altura justo de Alejandro González Iñárritu, ¿sí?, de Arriaga, de Guillermo del Toro, de Cuarón, pues es esa generación de cineastas y de gente involucrada con el séptimo arte, muy importante. Ya iremos platicando más, José,
5: sí,
4: sin duda, de lo que significa, de lo que implica esta presencia. Inauguraciones, insisto, Muchos resultados, muchos encuentros, comienza toda esta especulación, empiezan los partidos que rompen quinielas, ya vemos caras de repente tristes, largas en las oficinas de, no me digas que, pues, estaba contra, qué buen partido el de Japón contra Países Bajos, que me tocó ver un cachito, y pues bueno, ya nos comentará el especialista Javier Trejo Garay cómo ve esa parte. También hubo Fórmula 1, se corrió el Gran Premio de Barcelona, de Cataluña, y también hay nota porque Lewis Hamilton, el 7 veces campeón del mundo, que la ha pasado mal desde que se cambió de Mercedes a Ferrari, por fin logra un triunfo, merecido triunfo, luchado, buscado, bien conseguido, con estrategia, y eso también es nota en el mundo del automovilismo. Pero a ver, en nuestro país, ¿qué es importante, qué es relevante que usted, ahora que se está apurando para salir a enfrentar la semana, el día, hoy lunes 15 de junio, no se vaya sin saberlo? Sí, que hay mundial, sí, que hay un montón de cosas importantes, interesantes que saber atrás de las ceremonias de inauguración del jueves, del viernes en México, en Canadá, en Estados Unidos. Pues también es importante que sepa que hay un lado B de las inauguraciones, hay un lado B en, por ejemplo, Monterrey, donde ya lo saludamos, Gastón, pero pues allá, por ejemplo, traen con el tema del juicio político al gobernador Samuel García. Son asuntos que no dejan de suceder mientras mucha parte importante de nuestra atención se va, gran parte de la atención se va a lo del mundial, pues hay otros temas. La CENTE, la Coordinadora Nacional de Trabajadores de la Educación, fíjese, hubo una votación de 12,500 maestros, 12,499, que hicieron asamblea, votaron y dijeron, ¿qué hacemos? ¿Le paramos un rato a la movilización o no le paramos un rato? Y por 175 votos ganaron los que dijeron, no le paramos a la movilización. Así es que hoy lunes, y ya lo tendremos en el resumen, se espera, y tómelo usted en cuenta en el Valle de México, tómelo usted en cuenta en otras partes de la República Mexicana, a donde llegue la señal de enfoque a través de la aplicación, va a haber toma de casetas, lo que le llaman eufemísticamente paso libre en las casetas, que es, pues, tomar las casetas de peaje, claro. En el caso del viernes que vandalizaron la de Cuernavaca, la de Tlalpan.
5: No, y nada más la tomaron, la vandalizaron.
4: La vandalizaron, la destruyeron. Siempre queda esta genuina preocupación de decir, bueno, y si a mí los profes me dan paso libre, no llevo boleto, no pagué la cuota, ¿llevo seguro en la autopista? ¿O el seguro no aplica? Ese seguro que uno, pues, es parte de lo que paga, no nada más es el tránsito, sino que uno cuenta con un seguro que tiene ciertos límites de todo, empezando por el de velocidad. Pero bueno, vaya, entre esa y muchas otras cosas, le tenemos que comentar lo que ocurre, insisto, con la CENTE, que anuncia va a continuar con movilizaciones durante el mundial. Hoy, particularmente, el programa es tomar casetas de peaje, no solamente las salidas o entradas al Valle de México, sino también en otros estados de la República Mexicana, así es que hay que estar atentos a esa información. Y, pues ni modo, violencia, violencia política, violencia a secas, sin adjetivo, que ocurre en Oaxaca, que ocurre en otras partes de la República y en donde los partidos políticos, los liderazgos, se van pronunciando. Hablando de la CENTE, la presidenta Claudia Sheinbaum canceló una gira que tenía por Zacatecas. La presidenta estuvo en Colima, estuvo en Aguascalientes, haciendo distintas, digamos, inauguraciones, supervisión de obra pública a nivel federal, en colaboración con los estados, le digo, de Colima, de Aguascalientes, y en la de Zacatecas, de plano, dijo, mejor no. Había amenazas o advertencia, digamos, por parte de los maestros de la CENTE, de la Coordinadora Nacional de Trabajadores de la Educación, pues digamos, para hacerse presentes en esos actos y ser escuchados. Más que ser escuchados, porque uno diría, bueno, pues que no los han estado escuchando durante meses en negociaciones con la Secretaría de Gobernación, con el Secretario de Educación Pública, con el Director General del ISTE, pues el tema es que más bien es un reclamo porque hay quienes dicen la presidenta no ha cumplido con estar presente en mesas tripartitas y de carácter resolutivo, es decir, lo que demandan en términos muy generales el enunciado es queremos mesas de negociación pero de las cuales salgamos con acuerdos firmados, y eso una y otra vez en general se les ha dicho No se puede. No se puede actuar a la ligera. No podemos decir, ah, sí, derogar la reforma. Ya le salió a explicar el secretario de Hacienda. Ya le salió a explicar el director del ISSSTE. Ya lo salieron a explicar muchos. Los profesores de la coordinadora dicen, ¿y ustedes qué quieren? Que deroguen la reforma, que regresemos a un sistema de pensiones soportado fundamentalmente por el Estado, a lo cual, insisto, se les ha explicado una y otra vez que es absolutamente inviable, no políticamente indeseable, no es un tema que simplemente no transita en el sentido estrictamente de las finanzas y de la economía del país. Pero bueno, pues ahí están los profesores. Después de lo que sucedió el jueves, de las horas de tensión previas a la inauguración del Mundial, de las zonas de fans, de aficionados, el Fan Fest, ¿no? En el Zócalo, en otros lugares, la presencia de la presidenta en la delegación Gustavo Amadero. En fin, después de toda esa especie de descompresión política, vuelven los maestros y dicen, pues seguimos en las mismas, aquí estamos, no nos vamos a ir. Y ahora el gobierno federal también subiendo la apuesta a decir, sí, queremos hablar ya directamente con las bases magisteriales, no solamente con los liderazgos. Y le decía yo, viene esta especie de pregunta de sentido común, ¿de parte de quién? ¿Quién es esa mano que mece la cuna? ¿Qué intereses más allá de los que se explican, de los explícitos, cuáles son los implícitos, cuáles son los tácitos, los que están detrás de, y cuáles son esas posturas, digamos, irreductibles, cuando ya se sabe que no, pero que se sostienen? Pues, ¿qué es exactamente lo que se está buscando? Y en el mundo también, algo muy importante, el día de ayer, por la tarde, noche, el presidente Donald Trump anuncia que se ha alcanzado un acuerdo con la República Islámica de Irán para liberar el estrecho de Hormuz. Hay acuerdo en varios sentidos. El próximo viernes, dentro de 4 días, dentro de 5 días, pues, si contamos la jornada completa el día de hoy, se estaría firmando esto en Suiza. El 19 de junio, se estaría firmando en Suiza el acuerdo. Pero por lo pronto, a lo Trump, así, a través de su red social, diciendo que venga el petróleo, pasen los barcos en el estrecho de Hormuz, que fluya el crudo, y fluyendo, ya nos contará Martín Carmona, pero el precio del petróleo cayó por debajo de los $80, un desplome importantísimo en apenas unas cuantas horas tras ser anunciada esta liberación del bloqueo en el estrecho de Hormuz. Se quita Estados Unidos, se quita Irán y dice, venga, que transite todo el petróleo que tenga que transitar por esta región. Son las 6:15. Hacemos una pausa, no se vaya. Regresamos con un resumen de lo más importante. Todos los detalles, les recuerdo, Estéreo 100.1 de frecuencia modulada. También la aplicación de Enfoque Noticias, tanto para sistemas Android como iOS y bocinas inteligentes, sin duda alguna, más las emisoras que toman la señal de Enfoque en esta primera emisión, que a nombre de Mario González, soy Carlos Urdiales, le saludo, le invito, acompáñenos de aquí hasta las 9:00 a.m. Se la va a pasar bien y se va a enterar de los asuntos importantes. Volvemos.
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4: Seis de la mañana con 18 minutos, tiempo del centro en la República Mexicana. A través de una votación dividida, la sección 22 de la CENTE acordó mantener su huelga y sus movilizaciones tras consultar a sus bases sobre si estaban de acuerdo en un receso del paro iniciado hace ya más de dos semanas. 12.500 maestros, 12.499 para ser precisos, votaron así. 6.162 que sí, 6.337 que no, una diferencia, le decía, de 175 votos. La secretaria general de la sección 22, Jenny Araceli Pérez, cuestionó la decisión de la presidenta Claudia Sheinbaum del gobierno federal a iniciar una consulta a maestros escuela por escuela. Esto es lo que dice la líder de la CENTE.
5: Cuando desde Palacio se declara que no se va a retomar el diálogo con la CENTE y sobre todo especificando la cúpula de la CENTE, donde también incluso se señala que nos negamos a la consulta a las bases, hoy sin duda alguna queda desfasado esas declaraciones. Llevamos a cabo nuestra consulta a las bases y las bases han determinado precisamente continuar en esta huelga nacional.

0: sí, a los líderes de la gente no les gusta el, digamos, esa jugada, esa, ese movimiento de pieza en el ajedrez político. Dicen, pues las bases las representamos nosotros, consúltenos a nosotros y sigamos por ese camino. En fin, ahí está el reclamo y así el tono de los próximos días. Mientras tanto, integrantes de la disidencia magisterial abordaron a la presidenta Claudia Sheinbaum después de un evento de entrega de becas en Aguascalientes. Además, la presidenta canceló un evento en Zacatecas luego de que la coordinadora anunciara que se manifestarían a todos los eventos en los que acuda. Al respecto, el diputado de Morena, Ricardo Monreal, exgobernador de Zacatecas, comentó desde su tierra, allá andaba en digamos en esa presencia local que tienen que hacer los legisladores federales, comentó la decisión de la presidenta así.
1: Pero por prudencia, y me parece muy bien lo que hizo. Creo que ahora hay que seguir dialogando, no hay que desesperarse, y ella es una gran presidenta que actúa con mucha inteligencia, mucha serenidad. Y que, ¿qué tal? Buenas tardes. Que actúa con mucha mesura. Así es de que hay que respaldarla, hay que apoyarla. Aquí la queremos mucho en Zacatecas.
0: Así las palabras de, pues, uno de los miembros, digamos, relevantes, ¿no? En el tablero de piezas políticas del gobierno federal, el coordinador del grupo de Morena en la Cámara de Diputados, el zacatecano Ricardo Monreal Ávila. En otros temas, la zar antidrogas de Estados Unidos, la señora Sarah Carter, advirtió que el combate de Washington al crimen organizado incluye perseguir redes de protección política y financiera. Además, en una entrevista con el programa American Thought Leaders, el, pues digamos, líderes del pensamiento estadounidense, Sarah Carter destacó la cooperación que hay con México. Habló inclusive, pues, de agentes infiltrados desde hace muchos meses, muchos años, entre los cárteles mexicanos.
2: We saw significant progress.
3: Vimos un progreso significativo en México, especialmente con el Mencho del Cártel de Jalisco. Cuando pudimos perseguir al Mencho, y lo hicimos, a través de nuestra inteligencia, pero utilizando la Guardia Nacional Mexicana, las Fuerzas Especiales Mexicanas. ¿Conoces al General Trevilla? ¿Su operación? Cooperaron con nosotros, y dijimos, mira, aquí está la información, ve a buscarlos. Y lo hicieron. Nunca habíamos visto eso antes. No así, de esa misma manera.
0: Y cada quien, pues, digamos, titula o cabecea, como se dice en el argot periodístico, la nota, pues como quiera, ¿no? Hay quien dice, Estados Unidos reconoce avance en este gobierno tras el fin de abrazos no balazos, que ya lleva toda una connotación política, pero el caso está en que así como destacamos los dichos o las amenazas o las advertencias, las molestias de un señor Trump respecto a lo que hace o no México en el combate al narcotráfico, pues también es destacable lo que se reconoce, lo que aceptan del otro lado, en eso que es, pues, donde de verdad escurre, digamos, la opinión pública o los comentarios o esos símbolos políticos de comunicación allá en Washington. Por cierto que México y Estados Unidos pusieron en marcha el Grupo Bilateral de Implementación Nuevo Mecanismo de Diálogo en materia de seguridad. Este nuevo mecanismo surge tras una reunión encabezada por el canciller mexicano Roberto Velasco y el embajador de Estados Unidos en nuestro país, Ronald Johnson. La Secretaría de Relaciones Exteriores informó que durante el encuentro se destacaron avances en el combate, le decía, al tráfico de drogas. También se reconoció la importancia de reducir el tráfico de armas, que en México no quita el dedo del renglón, mientras que la embajada estadounidense señaló que se trata de una nueva etapa de coordinación que permite una cooperación, así lo dijo Ronald Johnson, más eficaz y sobre todo más constante. Y hablando de nuestro país, de las armas y de la violencia, le decía que en Oaxaca asesinaron a Joel Ángel Bravo Martínez, alcalde por el PAN en San Miguel Amatitlán. Un comando armado lo atacó al interior de su casa, fueron por él y lo ejecutaron. La dirigencia panista, la dirigencia nacional encabezada por Jorge Romero, condenaron el asesinato, no, obviedad, exigieron la investigación pronta, una investigación transparente que esclarezca este caso. Por su parte, el Gabinete de Seguridad Federal informó que se coordina ya con el gobierno de Oaxaca para apoyar las investigaciones y detener a los responsables. Tendremos detalles, por supuesto, desde Oaxaca, pero sí le adelanto, en esta región de la Mixteca no es el primer hecho de violencia. Se inició una movilización importante de cuerpos de seguridad en la región. Pero escuchamos a Jorge Romero, el dirigente nacional del PAN.
4: Pues uno más, un alcalde más que no se dejó extorsionar por la delincuencia organizada. Un alcalde más que pidió apoyo expreso y verbal al gobernador de su tierra precisamente por las amenazas que recibió. Y un alcalde más en este país que pierde la vida porque se la quitaron los que mandan en este país, que es el crimen organizado.
0: Ahí la voz de Jorge Romero, el dirigente nacional del PAN. Y también en Oaxaca fue asesinada Isela Lisbeth González López, asambleísta estatal del PRD en el estado, en Pinotepa Nacional. Líderes del partido exigieron esclarecer el asesinato y hasta ahora se desconoce el posible móvil del crimen de Isela Lisbeth González López, asambleísta estatal del PRD en Oaxaca. 4 muertos, entre ellos un menor de edad y 2 jóvenes heridas, dejó un ataque armado al interior de un domicilio en la alcaldía Azcapotzalco, en la Ciudad de México. En más notas policíacas, fue detenido Héctor Taurino Landa, exfuncionario clave del área de grandes contribuyentes del sistema de administración tributaria del SAT, por enriquecimiento ilícito, así lo informó la Fiscalía General de la República. En Jalisco, Ulises Fernando Bernal renunció a la presidencia del Colegio de Ingenieros Topógrafos Civiles del Estado por presuntos actos racistas contra la influencer coreana Inokat durante el partido entre Corea del Sur y República Checa, imágenes que se viralizaron en redes sociales. En estas imágenes se ve a Fernando Bernal simular tener los ojos rasgados en forma de burla a la joven coreana que presenciaba el partido e imitar el idioma del país asiático, situación que la incomodó y por supuesto que denunció en redes, pues le costó la chamba por andarse haciendo el chistosito. Policías de la Ciudad de México capturaron a 3 personas por presunto robo de celulares y portación de drogas. Esto durante el FanFest instalado en el Zócalo capitalino. La Secretaría de Seguridad de la Ciudad de México informó que los detenidos no pudieron comprobar la posesión ilegal de los aparatos. Y en información internacional, Donald Trump anunció el acuerdo de paz con Irán y la reapertura del estrecho de Hormuz. El presidente de Estados Unidos dijo que a cambio de la reapertura de la estratégica vía para el traslado de combustible, Estados Unidos levantará el bloqueo marítimo impuesto a la entrada y salida de buques en puertos iraníes. Por su parte, el primer ministro de Pakistán, Shehbaz Sharif, mediador entre Washington y Teherán, anunció que la firma oficial será el próximo viernes en Suiza. Aplausos de Donald Trump y también de los iraníes a las gestiones del primer ministro de Pakistán. Oiga, accidentes aéreos en el fin de semana, uno en Estados Unidos, otro en Brasil. El cantante estadounidense Oliver Tree y el influencer argentino Gaspi, más 4 personas, murieron después del choque en el aire de 2 helicópteros en Río de Janeiro. Debido a la fuerza del impacto, diversas partes de los helicópteros salieron proyectadas hacia edificios aledaños. Cayó en una zona absolutamente poblada, Al caer a tierra, una de las aeronaves se incendió, el fuego arrasó con... cayó encima de una especie de parque de autos nuevos, como si una bodega de autos nuevos, un jardín ahí, un terreno, y pues destruyó varios autos, en fin, que es un poco lo de menos a estas alturas. El fuego arrasó, le decía, con algunos de los automóviles, y las autoridades no han podido determinar aún las causas de este accidente que conmociona a cierta parte de las redes sociales por el impacto de la trascendencia tanto del cantante estadounidense Oliver Tree como del influencer argentino Gaspi. Y en Perú, la candidata derechista Keiko Fujimori amplió a más de 18,000 votos su ventaja frente al izquierdista Roberto Sánchez en este más que reñido conteo de votos de la segunda vuelta a la elección presidencial allá en Perú. 6:29 voy contigo, Gastón Fentanes. Primeras planas, los portales, ¿en dónde está la mirada informativa durante este inicio de semana, lunes 15 de junio?
5: Carlos, amigo de Enfoque, pues Milenio, El Heraldo, El Financiero, La Jornada, Excelsior, El Economista y La Crónica destacan el acuerdo de paz entre Estados Unidos e Irán que se firmará este viernes. Por su parte, El Universal dice busca Sedena comprar 12 aviones de combate, Reforma, aumenta presión sobre pensiones, menos trabajadores activos,

0: soportan a más pensionados. La Razón dice, crece con la presidenta Sheinbaum aseguramiento de cocaína tras fin de abrazos, no balazos. En Guadalajara, el periódico El Informador destaca que Morena abrirá el registro para los aspirantes que buscarán candidaturas para 2027, mientras que la CENTE analiza una pausa a sus bloqueos. En Monterrey, el periódico El Norte dice, extorsionan en Nuevo León hasta obra insignia de Sheinbaum. Policías de tránsito y policías municipales en Nuevo León se dedican a extorsionar choferes y camiones de carga de la empresa constructora ICA, que realiza una importante obra en el municipio Salinas Victoria. Y en la parte internacional, el Washington Post y The New York Times, pues están unidos con este fin de la guerra. Ellos detallan que el acuerdo está surgiendo y que se pone fin al conflicto. Sin embargo, se señala que Trump se conformó con reabrir el estrecho de Hormuz, dejando intacto el liderazgo de Irán y su futuro nuclear bajo negociación. Los portales y los sitios y la información de esta semana de los principales diarios, Carlos.
1: Ahí tiene usted cómo amanece. Muchas gracias, Gastón Fentanes. Cómo amanece la mirada de la prensa en términos muy generales. Habrá detalles, habrá editoriales que también estamos, por supuesto, muy atentos observando y contándole a usted. 6:31 a.m. Y anda por acá don Javier Trejo Garay. Platicaremos con él un poquito más adelante sobre, insisto, esta parte de la feria de goles del fin de semana. Un mundial que creo, y ya me corregirá Javier, pero checaba el dato hasta anoche, prácticamente ni un partido se ha ido en 0-0, ¿eh? O sea, no hemos tenido un solo encuentro.
0: Afortunadamente, no. Siempre ha habido goles y hay mucha emoción, afortunadamente.
1: Sí, porque pues...
0: Promete ser, obviamente, por la cantidad de partidos, el donde más se note goles, pero bueno, ese 5-1 de Suecia a Túnez, ese 4-1 de Estados Unidos a Paraguay, hombre.
1: Gastón, el 7-1 de Alemania. No, bueno, el 7-1, salió, híjole, parece que hay con descuento.
0: Pero fíjate, 32 minutos de gloria para Curazao. Felicidades a Curazao. Qué gusto, qué maravilla. 156,000 habitantes, Carlos.
1: Sí, ese decían que había 56 ciudades tan solo en Alemania más grandes que todo Curazao.
0: Sí, no, bueno, sí, todo.
1: En fin.
0: Iztapalapa más grande que Curazao.
1: ¡No, hombre! a ver, y también ya nos comentará Javier, ¿no? Pero son las consecuencias de una decisión de FIFA de meter 48 equipos, donde inevitablemente claro, vas a tener estos encuentros entre gigantes, potencias futboleras, con naciones emergentes muy meritorio,
0: sí, claro,
1: pero que quizá en términos de espectáculo, o de equidad en el juego, de emoción o de competencia, pues quedan ahí. Ahora, vuelvo, en el espíritu más deportivo, más humano, pues para los de Curazao debe ser una fiesta poder asistir al Mundial, dejar claro, fuera a los de Jamaica.
0: Aparte, haberse clasificado. Lo que va a crecer su nivel futbolístico con este tipo de roces, me parece que los beneficiados son ellos siempre, y aparte su primera media hora de meter su primer gol en el Mundial e irle ganando a Alemania.
1: Sí.
0: Esa gloria no se la quita a nadie. Bueno, el 7-1, pues bueno, como sea, se supera.
1: Queda ahí para el registro. Volvemos con más.
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4: Como si albergara una tercera copa del mundo, un campeonato, una fiesta del fútbol, fuera poca cosa, mi querido Javier Trejo Garay, muy buenos días. Además, se junta la ropa porque básquetbol, final importantísima, que me da pie para saludar a nuestros radioescuchas. Gastón, el canal de comunicación de WhatsApp, dice: mientras en México se celebró la victoria de la selección en el Ángel, sin ningún problema, en Estados Unidos quemaron camiones escolares, causaron varios daños en la victoria de los Knicks de Nueva York, que no habían ganado en
5: 53 años.
4: Bueno, pues en medio
5: 53
4: siglo.
5: Años.
4: Y entonces, pues la referencia es decir, oigan, así como hay periodistas o hay medios que destacan mucho el festejo en el Ángel, o si avientan espuma, o si te pintan la cara, para decir, pero aquí los festejos fueron en Santa Paz, en términos generales.
5: Sí.
4: Y llama la atención lo de, pues, se pusieron un poquillo loquillos allá en Nueva York, ¿no?
5: Sí, y de hecho, desde la victoria, la primera victoria, es decir, en cada victoria del equipo de los Knicks hubo algún incidente, pero este sí estuvo terrible, ¿no? La última, porque fue una serie que se decidió en 5 juegos. Uh-huh. Ganó 4-1 el equipo de los Knicks de Nueva York. El Spurs de San Antonio pues intentó, pero no pudo. Fíjese, además, lo interesante, desde la final de la conferencia, es decir, semanas atrás, había ganado 4 en fila, 4-0, barrió esa serie. Y ahora casi la barra, es decir, de 9 partidos ganó 8 el equipo de los Knicks de Nueva York para conseguir este título. Y con lo que ya comentas, ¿no? Lamentablemente, pues se volvieron locos, 53 años desde el último título logrado por los Knicks. No habíamos nacido ninguno de nosotros, de hecho, por cierto, dicho sea paso.
4: Mi proyecto.
5: Entonces, bueno, pues la verdad, las cosas sí es de llamar la atención. Qué bueno por ellos, pero qué malo también, ¿no? Que hayan este tipo de excesos.
4: Ah, nada más, ojo al dato.
5: Sí, vale la pena comentarlo y ponerlo en observación, ¿no? Y sí, que nos mantengamos en ese.
4: A mí nos demos cuenta de todo, todo, sí, para tener una visión integral. ¿Qué más, Javier?
5: Isaac del Toro, ¿no? Isaac del Toro, que acaba ganando en la carrera Avernier en los Alpes, que es como una previa del Tour de Francia. Es significativo. Tiene 22 años de edad, Isaac del Toro, sigue cosechando triunfos. Es un ciclista mexicano que vino a llevar la mirada de la afición mexicana hacia lo que se hace justamente en un deporte como el ciclismo, donde tuvimos, por supuesto, grandes exponentes, pero Isaac del Toro me parece que está a un nivel que supera.

0: porque me parece que sigue siendo un deporte que nos es lejano, ajeno a la mayoría, ¿no? Es decir, no compite en términos de alcance, de amplitud, popularidad, pero qué bueno, porque es a base de eso, a base de figuras destacadas, que le vas dando penetración a un deporte, ¿no? Oye, Javier, y ahora sí, pues a lo que nos truje, ¿no?
1: A lo que te truje, sí, mira, de entrada platicar lo que ocurrió el día de ayer, lo de Alemania goleando, no sorprende, porque la verdad, enfrentar nada menos que a Curazao, de quien había, aquí habíamos comentado, es la selección que más kilómetros va a viajar durante el Mundial, más de 10.000 kilómetros. Sí, Curazao va a viajar, porque está en el sur de Florida su campamento, viaja a Houston, regresa a Florida, viaja a Filadelfia, regresa, bueno, primero fue Filadelfia, luego va a Houston, y regresa, luego va a Kansas City, y regresa, o sea, esto solamente en la primera etapa, sí, es muy demandante lo que va a vivir en términos físicos, pero bueno, ayer la goleada 7-1 recuerda también algunas de las mejores goleadas, de hecho, con los 7 goles que consigue Alemania, llega ya a un total de 239 goles de por vida en historia de los mundiales, y supera ya por un gol a Brasil, que se quedó con 238 hasta ahora.
0: Un 4 veces campeón del mundo y un 5 veces campeón del mundo entre Brasil y Alemania.
1: Entre Brasil y Alemania. Y arranca bien, claro, enfrentando al rival más débil del grupo.
0: Digamos, en toda lógica, ¿no?
1: Absolutamente.
0: Ahora, ¿qué otra cosa destacamos? El empate de Canadá en su partido de debut.
1: Sí, empató. Se espera un poco más del anfitrión, aunque bueno, si queremos ver el lado positivo, no perdió, ¿no?
0: Y el récord queda como que los anfitriones van invictos. ¿Estados Unidos te gustó?
1: Me gustó, porque Paraguay no calificó bien también en la eliminatoria, y Estados Unidos se vio muy bien, se vio contundente, se vio como un digno anfitrión. Pero también, por ejemplo, de ayer, lo de Países Bajos contra Japón, 2-2, un partido también muy atractivo, de ida y vuelta, muy interesante.
0: Estuvo muy bueno.
1: ¿Has visto esta ola naranja de los holandeses?
0: Sí.
1: Que cantan espectacular.
0: Sí.
1: Me encanta, vamos a recuperarlo para escucharlo un poco más adelante, cómo al unísono todos bailan y cantan hacia un mismo lado, ¿no? O sea, es impresionante, me encanta ver estas expresiones de los aficionados, que son parte del espectáculo, sin duda, los aficionados.
0: Oye, pero además es un poco como en el ADN de los de Países Bajos, porque en la Fórmula 1, te consta, esas gradas de Max Verstappen, que igual las pintan todos de naranja, porque todo el mundo va vestido igualito, llevan sus, lo que no pueden llevar a los estadios, estas especies de humo naranja, de humo de color. Pero también son muy, se hacen notar.
1: Sí,
0: aquí estamos y ahí están y se ven.
1: Porque ahora que lo destacas, no es que vistan los colores del equipo de Max, visten los colores de su bandera, la naranja. Entonces eso está interesantísimo. Ecuador acabó perdiendo, qué mal por Ecuador, 1-0. Vaya goleada de Suecia a Túnez, 5-1 en Monterrey. Ahí se llevó a cabo, ya abrió la actividad en la Sultana del Norte. Me encantó el video que publicitó Suecia para su llegada a Monterrey, donde son vikingos, igual que Noruega, que se viste como vikingo. Y van, imagínense una imagen donde va estos vikingos abordando estas naves vikingas y llegan finalmente a Monterrey, pero se encuentran con el mundial más norteño y empieza la fiesta y la carrita asada, y entonces ya bailando la redoba ahí los vikingos con los regiomontanos. Bueno, victoria contundente, 5-1. Triunfo importantísimo del equipo de Suecia, que arranca con pie derecho. Hoy continúa la actividad, querido Carlos Gas. Hay un total de 4 partidos. Quisiera destacar el primero de ellos, que va dentro de prácticamente 3 horas y 15 minutos. El de España, que va a enfrentar a Cabo Verde. Cabo Verde, debutante en el Mundial. España tiene que ganar, evidentemente. Pero Luis de la Fuente, quien es el entrenador del conjunto o de la selección de España, destacaba la importancia de este duelo. Es decir, es un partido muy importante porque es el primero. Mejor escuchemos al entrenador de la selección de España.
2: Que mañana es el partido más importante del Mundial. Por muchos motivos, los deportistas sabemos que las carreras hay que empezarlas con seguridad, no seguramente yendo en cabeza siempre. El maratón seguramente no lo gana el que va a empezar la carrera desde el principio, pero por lo menos das imagen de seguridad, de fortaleza. Eso es lo que significa el primer partido, de seguridad, de confianza, estar metido como si fuera, insisto, el último partido. Eso es la importancia que le damos nosotros al encuentro.
1: Pues ahí está lo que dice Luis de la Fuente, quien es el entrenador de la selección de España. 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

0: 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Bueno, quien estuvo ahí también en el Gigante de Acero, en el Estadio Monterrey, como se llama ahora, es Juan Teniente, quien nos da cuenta de lo que pasó justamente antes y después de el partido. ¿Cómo estás, Juan? Un gusto saludarte. Muy buenos días.
1: Javier, pues sí, fue un ambiente, y no se equivocó la afición, porque en el sondeo que realicé, todo mundo le daba el triunfo a Suecia, y de esta manera, pues así se disfrutó. Pues el partido, como lo vieron, fueron contundentes, fueron 5 goles, la gente salió contenta, los suecos salieron felices, los tunecinos, pues obviamente con la cabeza agachada, pero aún así disfrutaron de todo este ambiente que se vive acá en el Mundial más norteño, que inclusive se extiende hasta las 6 de la mañana cada vez que se presente dos equipos a jugar. Escuchemos lo que dijeron la afición previo a el inicio de este cotejo en el Estadio de Acero, en el Estadio del Monterrey en Guadalupe.
2: A México. Y ahorita en el partido de Suecia contra Túnez.
3: ¿Qué partido ahorita?
4: Suecia.
2: Suecia, le vas a Suecia. ¿Marcador?
3: Claro, 1-0.
2: 1-0, ¿tu nombre?
3: Kinson.
2: Kinson, gracias.
5: Vamos y vamos a darlo todo. Arriba Suecia, Eren.
2: ¿Cómo viste el triunfo de la selección?
5: ¿Cómo dice?
2: ¿Cómo viste el triunfo de la selección?
5: Ah, no, otro pedo. Esa selección va con todo, Primer lugar de grupo.
2: ¿Y qué marcador tienes para este partido?
5: 2-1 favor Suecia.
6: Es súper rico, súper padre.
2: ¿Sí?
6: Sí, claro, claro.
2: Ahorita, ¿cuál es tu equipo favorito?
6: Yo le voy a Ecuador.
2: ¿A Ecuador?
6: Claro.
2: ¿Pero el que se va a registrar ahorita en el estadio?
6: 3-0.
2: ¿Favor?
6: Es Suecia.
1: Bien, pues ahí escuchamos, la mayoría de los asistentes de este partido veían como favorito, mas nunca se imaginaron que Suecia fuera a meter 5 goles en este partido. Imaginaban que iba a ser un marcador de 2-0, 1-0, 3-0, no tan contundente como el que se realizó anoche en el estadio que está ubicado en el municipio de Guadalupe.
0: Oye, Juan, ¿qué cantidad, se veían las tribunas repletas de camisetas amarillas, qué cantidad de aficionados suecos alcanzaste a ver? A ver, entiendo que es difícil un cálculo, pero ¿qué tan importante fue esta marea amarilla en el Gigante de Acero?
1: Fíjate, había grupos de entre 3 a 15 personas suecas, entre hombres, mujeres, la mayoría de tez aperlada, tez clara, caucásicos, pero también había uno que otro morenito, que también era sueco, venían de aquella parte del mundo. Pero así, bajita la mano, lo que yo visualicé es que había dos entradas. Yo estaba del lado de donde conocemos aquí en Monterrey, la entrada de la exposición, que es donde está la estación del metro. Aproximadamente, pues le calculo, he perdido unos de 3 a 5 mil. El rato que estuve, llegué a las 4:30, hasta un poquito antes de las 8 de la noche, que fue cuando empezaron a entrar. Es unos de 3 a 4 mil suecos, porque también había mexicanos y extranjeros de Latinoamérica que llevaban la camisa amarilla, o sea, no nada más eran los suecos, ¿verdad?
0: Sí, claro, sí, claro. Bueno, pues Juan, muchísimas gracias por el apunte muy oportuno y estaremos en contacto. Gracias, Juan Teniente.
1: Claro que sí, a disfrutar. Abrazo,
0: gracias.
1: Hasta luego.
0: Pues ahí está.
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2: 6:52 a.m. Buenos días, Martín Carmona, ¿cómo estás?
3: Carlos, ¿qué tal? Muy buenos días y también saludamos al auditorio de Enfoque. Bien y de buenas, Carlos, al igual que los mercados, la noticia el día de ayer en el sentido de que Irán y los Estados Unidos habrían alcanzado un acuerdo de entrada para que se permita la apertura del Estrecho de Hormuz y a partir de ahí toda la circulación de los barcos, de estos grandes barcos transportadores de petróleo, pudiera darse. Hasta ahora no ha habido ningún desmentido o aclaración de parte de Irán, por lo tanto, pareciera, y así la interpretación de los mercados, que entonces el acuerdo sí es real. Y esto te lo digo porque en días pasados, semanas pasadas, aquí lo informamos también, salía el presidente Trump a decir, ya lo tengo arreglado, ya se va a resolver ese problema, hay un acuerdo, y horas después Irán, a través de sus diferentes voceros, decía, absolutamente no, no hemos acordado nada y eso no es cierto. En esta ocasión parece que sí, aprovechando las fiestas que tenían los norteamericanos por las celebraciones el día de ayer del nacimiento de su nación, pues parece que sí, Carlos. Y esto lo han registrado los mercados, ya cerraron todos allá en Asia y lo hicieron con muy buenas ganancias. La bolsa de Seúl ganó más de 5% en el cierre, en el inicio de esta semana. La Bol Nikkei de Japón, 4.99% arriba. El Hang Seng de China ganó 1.61%, mientras que la bolsa de Filipinas también subió 6.14%. La bolsa de India, un poco menos euforia se registró allá, apenas subió 1%, sin embargo, pues se marca como una tendencia positiva. De hecho, en los mercados europeos también la tendencia ahora es positiva. Alemania gana 1.53%, la bolsa de España también 1.5% arriba. Así es que pareciera, Carlos, que en esta lectura que tienen los mercados en esta primera reacción, es válido el acuerdo. Y qué te cuento, los precios del petróleo cayendo fuerte, cayendo $4.50, el de Europa sobre los $83 y el de los Estados Unidos $80. Así es que es un arranque positivo en los mercados financieros que esperamos se traslade también a esta parte de México.
2: ¿Hace cuántas, acaso será un par de semanas menos, que estábamos hablando de niveles de $100 en promedio?
3: Sí, más o menos cercano a los 96, ahí más o menos se quedaron en las últimas semanas. De hecho, a finales, por ahí del miércoles, jueves, comenzó un descenso gradual. Pareciera que la información iba indicando que vendía un acuerdo en esta ocasión. Sí, cierto, y sí, esperamos de larga duración. Sí, sobre los $83. En el caso del petróleo mexicano, el viernes cerraba sobre los $83 también, así es que irá a la baja. Esto repercute de manera positiva en los precios de los combustibles en México. Tan es así que en esta semana la Secretaría de Hacienda solamente apoyó con subsidios a las gasolinas a la Magna, le aportó en 12 centavos al subsidio, por lo tanto este se mantiene principalmente a la Magna, lo retiró para la Roja, bueno, o sea, prácticamente nunca ha tenido o no ha tenido en estos meses que llevamos de apoyo a los precios subsidio, y en el caso del diésel se lo dio en este caso de 10 centavos también para el caso del diésel, con lo cual pues se mantiene este apoyo a los dos combustibles de mayor consumo en el país.
2: La verde, la Magna 24, digamos, como un objetivo no oficial, pero sí casi de mandato moral, ¿no?, por parte del gobierno a los gasolineros, a los expendedores de combustible. El diésel por ahí de los 27, que es como también el objetivo, aunque de repente la encontramos en 28, y la Roja, pues que Dios nos agarre confesados, porque es así, pueden dar en los 29. Sí. Así es, arriba sin tema. Pero efectivamente, lo importante aquí es la, digamos, levantar un poco la presión sobre las finanzas públicas, sobre la inversión que ha estado haciendo de muchos miles de millones de pesos el gobierno federal para mantener a raya debido a los elevados precios del petróleo. Con lo del anuncio de el acuerdo entre Estados Unidos e Irán que se firmaría el próximo viernes en Suiza, viene para un alivio en ese sentido, ¿no?, de lo que es tener que contener el precio a base de meterle dinero por parte de la hacienda pública.
3: Exactamente, Carlos, y viene también a apoyar de manera indirecta a la industria turística. La semana pasada la secretaria de Turismo, Josefina Rodríguez, decía y aceptaba que ya se tiene un efecto negativo en el caso de los precios de los vuelos de avión a nivel nacional e internacional, y hablaba de algunas cifras que se estaban conteniendo precisamente porque pues los altos precios de los viajes pues llevaban a muchos turistas a viajar de manera más corta o a zonas de mayor control. Esto creo que va a apoyar también un descenso en los precios de los combustibles que utilizan las líneas aéreas. Y siguiéndome con el tema del Mundial de Fútbol que ya conversabas hace unos momentos, ¿cómo le ha ido a la industria restaurantera de la Ciudad de México en estos días, en este arranque? Ernesto Gloria se dio la tarea de recorrer algunas zonas de la ciudad. Te escuchamos, Ernesto, buenos días.
4: ¿Cómo estás, Martín? Carlos, muy buenos días, Auditorio de Enfoque. Los beneficios económicos derivados de los encuentros de fútbol que se realizan entre otras sedes en nuestro país tienen sus claroscuros para los negocios, especialmente las micro y pequeñas empresas. Este fin de semana, Enfoque Noticias preguntó en restaurantes, cafeterías y bares el impacto económico de la fiesta del fútbol. Dani, encargada de un restaurante gourmet ubicado en un centro comercial, compartió que la expectativa ha sido mayor a la realidad, incluso cuando el seleccionado nacional ha enfrentado a otras escuadras. Esto fue lo que nos dijo.
5: Pues han sido un poquito bajas, o sea, no es como que lo que se esperaba, que hubiera mucha gente, entonces han sido días normales. Bueno, yo siento que hasta menos, porque un sábado, digamos cualquiera, o sea, sí hay más influencia de gente. Entonces ahorita sí se ha visto como el cambio de menos.
3: ¿Ni cuando jugó en México hubo más gente?
5: No, de hecho estuvo vacío, casi vacío.
4: Nadrin Rekmar, dueño de un restaurante de comida india, lamentó que no haya diferencia entre si hay juegos o no. La clientela afirmó está cuidando su consumo y prefiere quedarse en casa para ver los partidos y así reducir sus gastos, incluso en medio de un partido de ayer al mediodía. Esto fue lo que nos dijo.
6: ¿Usted ha sentido que haya habido más gente consumiendo?
7: No.
6: ¿Cómo ha visto el desarrollo de las ventas, por ejemplo?
7: No, diferente. No es diferente. Mira, no tengo patrones ahorita. Es un match, un partido de Japón y Pajes Bajo. Pero no, nada.
6: Solamente para las grandes cadenas, me imagino, habrá ese desarrollo económico prometido.
7: No diferencia.
4: Martín, pues parte de la información que les tengo.
3: Correcto, Ernesto, gracias.
4: Buenos días.
3: Buenos días, pues ahí lo tienes, Carlos. Ciertamente arranca lento este tema.
2: Buen recorrido de Ernesto Gloria. Muchas gracias, Ernesto. Y pues sí, habrá que ver si esto levanta un poco más y va tomando presión.
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14: Hola, hola, ¿cómo está? Muy buenos días. Bienvenidos a Enfoque Regional, primera emisión. Yo soy Mac Dolguín y voy a estar con ustedes a nombre de mi compañero Rodolfo López Mera en este noticiero. Gracias a Carlos Domínguez en los controles, en la producción Claudia Alcántara. Y en esta mañana le tenemos mucha información, ya que ya está en marcha el registro para recibir uniformes, útiles y calzado escolar gratuitos en Hidalgo. Le daré todos los detalles, así que quédese conmigo. En Atitalaquia le comento departamento que es campeón estatal del Mundial de Mujeres Libres 2026 y van a representar a Hidalgo en la siguiente fase. Además, ayer 14 de junio fue el Día Mundial del Donante de Sangre y a propósito de esto le tengo información acerca de la donación móvil de sangre, ruta que salva vidas en Hidalgo. Y en más información también le voy a estar platicando acerca de la recuperación de un auto robado y la que aseguraron a un hombre en Tizayuca precisamente a propósito de este caso. Además, autoridades invitan a que no se le pase la verificación vehicular. Todo esto y más aquí en Enfoque Primera Emisión. ¿Qué le parece si iniciamos?
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14: En la información regional, ante el incremento en los niveles y las fuertes corrientes de diversos cuerpos de agua, el Sistema Estatal de Protección Civil de Hidalgo ha decretado la activación del semáforo amarillo en fase de prevención y alarma para las regiones del Valle del Mezquital, la Sierra Alta, la zona Otomitepegua y la Huasteca. Al respecto, el gobernador de Hidalgo, Julio Menchaca Salazar, habló.
16: El pronóstico es que va a llover intensamente, sigue siendo pronóstico, ¿no? Entonces, pues está desplegado todo los funcionarios públicos, está en función de, no ha dejado de sesionar el comité de emergencia, y lo que humanamente podemos hacer se está haciendo. Estamos muy atentos, y lo que hemos comentado en varias ocasiones, pues la naturaleza no tiene palabra de honor. Esperemos que se den esto que... Esta información que estamos recibiendo en las mejores condiciones, pero sí se anuncian precipitaciones mayores de 75 mililitros, lo cual es una cantidad muy fuerte.
14: Tengo más noticias para usted en esta mañana. Fíjese que las familias hidalguenses ya pueden prepararse para recibir uniformes, útiles y calzado escolar gratuitos para el próximo ciclo escolar. La Secretaría de Educación Pública de Hidalgo informó que durante junio se llevará a cabo el registro y actualización de datos en la plataforma padresdefamilia.sep.gob.mx. Requisitos indispensables para acceder a estos apoyos dirigidos a estudiantes de educación básica en escuelas públicas. El proceso se realiza de manera escalonada por nivel educativo y concluirá el 28 de junio. Posteriormente, en la última semana de agosto, madres, padres y tutores deberán descargar e imprimir su vale de canje para recibir los beneficios antes del inicio del ciclo escolar 2026-2027. El secretario de Educación Pública, Natividad Castrejón Valdés, destacó que esta estrategia fortalece la permanencia escolar y representa un respaldo económico para miles de familias hidalguenses. El secretario de Educación Pública de Hidalgo, Natividad Castrejón Valdés, sostuvo una reunión de trabajo con alrededor de 50 representantes de instituciones particulares de educación superior para fortalecer la calidad educativa y así consolidar acciones conjuntas en beneficio de las y los jóvenes hidalguenses. Durante el encuentro, el funcionario llamó a las universidades privadas a integrarse a los programas y estrategias que impulsa el gobierno estatal con el objetivo de fortalecer la formación integral de las nuevas generaciones y elevar la calidad educativa en la entidad. Entre los temas abordados destacaron la incorporación de instituciones como promotoras de la salud, la revisión del catálogo de reconocimientos de validez oficial y de estudios, el padrón estatal de docentes de educación superior y el seguimiento a la Estrategia Nacional de Alfabetización para el Bienestar Compartido. En información regional y en esta fiebre del fútbol, Ati Talaquia se coronó campeón estatal del torneo mundial Mujeres Libres 2026 tras imponerse en la gran final celebrada este sábado, en una jornada marcada por la intensidad deportiva y la participación de mujeres de distintas regiones de Hidalgo. El certamen fue organizado por el Instituto Hidalguense de las Mujeres y el Instituto Hidalguense del Deporte, con el objetivo de promover el liderazgo, la participación y el acceso al deporte como un derecho para las mujeres hidalguenses. Durante la ceremonia, el secretario de Gobierno, Guillermo Olivares Reina, reconoció el esfuerzo de las participantes y destacó que la disciplina y la perseverancia demostradas en la cancha también se reflejan en su vida cotidiana.
17: La verdad que jugadoras se entregaron todo en el terreno, en la cancha de juego, pero los que estábamos viéndoles, echándoles porras, también lo disfrutamos de una manera mucho, muy intensa. La verdad que aquí nadie es perdedor, todos somos ganadores y desde luego que así es el estado de Hidalgo. Así va avanzando, no hay un municipio que se quede atrás. Día con día se va desarrollando ese esquema integral de desarrollo y eso se manifiesta en todos los sectores, en cualquier actividad, y la deportiva es una verdadera actividad sustancial.
14: La consulta sobre las corridas de toros en Hidalgo ya tiene fecha definida, marcando un nuevo capítulo en el debate sobre esta actividad. La consulta ciudadana, que buscará definir la prohibición o no de las corridas de toros en la entidad, se realizará hasta el 6 de junio de 2027. Mientras avanza el proceso, Paola Monterrubio, representante de la Asociación Hidalguense para la Protección de los Animales, se pronunció.
18: Pues es un hecho sumamente preocupante, considerando que existe ya un argumento de la Suprema Corte de Justicia de la Nación en el que dice que no se pueden consultar los derechos. Lo preocupante es que no solo deja un precedente negativo para los animales, sino para cualquier otro derecho, porque más tarde se van a consultar la laicidad de la educación, el derecho al aborto, la libertad de expresión, el matrimonio igualitario y todo lo que se les ocurra, porque va a quedar una jurisprudencia al respecto. Entonces, pues vamos a buscar mecanismos legales para impugnar esta decisión.
14: Al respecto, el gobernador Julio Menchaca Salazar habló sobre esta consulta ciudadana.
19: A ver, cuando son temas polémicos, porque hay quienes dicen, bueno, ya la Constitución establece, la Constitución norma, y se los digo como abogado, reglas generales, tienen que ver ya una aplicación directa. Si hubiera una prohibición, que me gustaría directamente constitucional, pues no estaríamos en esta discusión. No habría en ningún estado de la República las corridas de toros. Yo he manifestado que yo, en lo personal, Julio Menchaca, no estoy a favor de las corridas de toros, ni del maltrato a los animales de ningún tipo. Pero también respeto, digamos, las tradiciones de las personas. He ido a municipios en las rutas de la transformación que me han pedido que sigan en algunos lugares de Valle del Mezquital, Santiago Tulantepec, en varios municipios. Entonces, lo mejor, en estos temas polémicos, en donde no existe una prohibición expresa, pues que se manifieste la ciudadanía a través de la consulta. Para eso está la consulta, para eso se estableció en el caso del Polo del Bienestar en Tlaxcuapan. Entonces, son temas polémicos y ahí sí la mayoría de...
20: ¿Se va a respetar la decisión?
19: Yo siempre respeto todas las disposiciones legales y esta va a ser una consulta con implicaciones de obligatoriedad.
14: Las 7:10 a.m, que no se le haga tarde en esta mañana de lunes, iniciando la semana, yo le tengo más noticias. Del 18 al 20 de junio, la misión celebrará el primer Festival del Chile Rayado, un producto emblemático de la Sierra Gorda de Hidalgo, que ya conquista mercados internacionales. En Atotonilco el Grande, 503 productoras y productores de los municipios de

0: Totonilco, El Grande, Mineral del Monte y San Agustín Mezquititlán recibieron apoyos para fortalecer las actividades agrícolas y pecuarias de la región. Hidalgo vive un gran momento turístico. Más de 2.45 millones de visitantes y derrama superior a los 1.235 millones de pesos durante Semana Santa 2026 consolidan al estado como uno de los destinos favoritos del país. Y en más información, Hidalgo recibió a delegación canadiense interesada en conocer avances en tecnificación del riego. El estado es líder nacional en el programa de tecnificación del campo y referente en el uso eficiente del agua para la agricultura. En el marco del Día Mundial del Donante de Sangre, que se conmemoró ayer, 14 de junio, autoridades de salud en Hidalgo hicieron un llamado a fortalecer la cultura de la donación voluntaria y altruista. El Centro Estatal de la Transfusión Sanguínea informó que en lo que va del año, su unidad móvil ha recorrido 16 municipios, atendiendo a 689 personas interesadas en donar, de las cuales se obtuvieron 213 unidades de sangre. Sumadas a las 316 captadas durante 2025, se han logrado 529 donaciones efectivas mediante las campañas itinerantes. El director del organismo, Eduardo Gutiérrez Rodríguez, destacó que esta estrategia acerca el servicio a las comunidades y que contribuye a garantizar el abasto de sangre para hospitales públicos y privados de la entidad.
1: Nosotros atendemos la necesidad de servicios de sangre de todo el sector público de hospitales del IMSS Bienestar, pertenecientes ahora al sistema IMSS Bienestar, cubrimos sus necesidades, cubrimos también las necesidades sanguíneas del Hospital del Niño DIF y de todos aquellos hospitales y clínicas privadas que así lo demanden a este centro estatal. Es muy importante que las personas sepan de que los procesos en el Centro Estatal de la Transfusión Sanguínea de los Servicios de Salud de Hidalgo tiene procesos cuidados con personal calificado, con instrumental nuevo y que garantizan siempre la seguridad del donante y también del receptor del paciente en los hospitales.
0: Autoridades invitaron a la población a sumarse a esta causa que puede representar una nueva oportunidad de vida para cientos de pacientes. Hidalgo continúa fortaleciendo su riqueza cultural y turística con la consolidación de corredores artesanales en distintas regiones del estado, una estrategia que busca impulsar la economía de las comunidades indígenas y preservar las tradiciones de los pueblos originarios. El titular de la Comisión Estatal para el Desarrollo Sostenible de los Pueblos Indígenas, Prisco Manuel Gutiérrez, informó que estos espacios ya operan en municipios del Valle del Mezquital como Tasquillo, Ixmiquilpan, Chilcuautla, Cardonal, Santiago de Anaya y Tecozautla, mientras que próximamente se ampliarán municipios de la Huasteca hidalguense. Los corredores artesanales integran paraderos con espacios de exhibición y venta, atención a visitantes y servicios básicos con el objetivo de mejorar la experiencia turística y generar mayores ingresos para las familias artesanas.
2: Son espacios donde ellos expresan sus pensamientos, su sentir, sus ideas. Y son espacios en donde ellos pueden tener el encuentro con más personas indígenas y también con personas no indígenas con otras formas de pensamiento.
0: La modernización del transporte público en Hidalgo avanza con una visión sustentable. El gobierno del estado inició la verificación ambiental de 80 nuevas unidades del sistema de transporte metropolitano como parte de una estrategia para reducir emisiones contaminantes y fortalecer una movilidad más segura y eficiente. Las autoridades destacaron que garantizar traslados seguros también implica que las unidades cumplan con las normas ambientales, contribuyendo al cuidado de la calidad del aire y del entorno. De manera paralela, continúa vigente el descuento del 50% en el programa de verificación vehicular obligatoria, con el objetivo de incentivar la participación ciudadana y promover vehículos menos contaminantes. El gobierno estatal llamó a las y los automovilistas a realizar su verificación en tiempo y forma para evitar sanciones y sumarse al esfuerzo por construir un Hidalgo más limpio, más ordenado y más sustentable. Asimismo, recordó que los vehículos provenientes de estados de la megalópolis deberán contar con verificación vigente o tramitar el pase turístico correspondiente.
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0: Continuamos con ustedes en Enfoque Regional, primera emisión. Gracias por continuar con nosotros en esta mañana de lunes, que se antoja un poco calurosa, así es que Bueno, pero si usted va a salir de casa y va a estar todo el día afuera, no está de más llevarse su paraguas, su sombrilla, porque ya sabe que el clima está cambiando constantemente. Y bueno, pues tenemos por ahí los reportes de lluvia ya un poco más tarde. Así es que maneje con mucha precaución si usted va a la escuela a dejar a los hijos, al trabajo. Nosotros aquí le estamos informando de lo más importante que ha sucedido en los últimos minutos en Hidalgo, por supuesto, en la región y aquí en Tula de Allende. Y le informo que tras las recientes lluvias, Hidalgo logró restablecer comunicación en 98 localidades, se han reabierto 26 caminos y continúan los trabajos de atención en municipios afectados por derrumbes y crecidas de ríos. La rápida intervención de seguridad pública de Actopan permitió localizar sano y salvo a un menor víctima de un intento de secuestro virtual, evitando que su familia cayera en una extorsión. Autoridades llaman a denunciar y a mantener la calma ante este tipo de llamadas. Respecto a la información que circula en la nota La presa Zimapán a punto de desbordarse, en la que se menciona que esta presa ubicada en Hidalgo se encuentra al 102% de llenado y con extracciones importantes, la Comisión Nacional del Agua precisa que esta información es falsa. El almacenamiento de la presa Zimapán es del 79% del total y en este momento no representa riesgo alguno para la población. Dos policías municipales de Tizayuca fueron detenidos por agentes de la Secretaría de Seguridad Pública de Hidalgo, quienes cumplieron órdenes de aprehensión en contra de José Antonio N. y Jorge Alberto N., ambos elementos activos de la corporación. De acuerdo con las investigaciones, los uniformados estarían presuntamente relacionados con el robo de un vehículo ocurrido en la zona industrial del municipio. Las autoridades continúan con las indagatorias para determinar el grado de participación de los detenidos en los hechos y definir su situación jurídica. En más información, mediante una llamada al 911 se reportó el robo de un automóvil sedán gris que se encontraba estacionado en la colonia Centro de Pachuca. Tras recibir el reporte y con apoyo del sistema de videovigilancia C5I, autoridades siguieron la unidad hasta lograr su localización sobre la carretera federal Pachuca, México. El vehículo fue interceptado y asegurado a la altura de la localidad de Huitzila, en Tizayuca, cuando aparentemente intentaba abandonar el territorio hidalguense. Durante la intervención, agentes aseguraron a un hombre que podría estar relacionado con otros robos cometidos en la zona metropolitana. Un ataque armado en el bar Los Netos, ubicado en Zacualtipán, dejó 3 muertos. Testigos alertaron a las autoridades sobre detonaciones de arma de fuego al interior del establecimiento, donde se localizaron 3 personas sin vida. La Procuraduría General de Justicia del Estado de Hidalgo inició la carpeta de investigación correspondiente para dar con los responsables. Continúo con usted en esta mañana y le comento que la Universidad Politécnica Francisco I. Madero, a través de su unidad académica de Mesititlán, reforzó las acciones de prevención contra el gusano barrenador del ganado mediante una capacitación dirigida a estudiantes, productores pecuarios y público en general. Brindaron información sobre la identificación, prevención y control de esta plaga que representa una amenaza para la salud animal y la activación ganadera. Durante la capacitación se destacó la importancia de la detención oportuna, el monitoreo permanente del ganado y el trabajo coordinado entre las autoridades y productores para evitar la propagación de posibles casos. Además, se compartieron recomendaciones para el manejo adecuado de los animales y la atención de heridas, fortaleciendo así las medidas preventivas de la región. Y en más información en esta mañana, le comenta usted que el gobierno de Hidalgo participa en una iniciativa impulsada por la ONU. Esto para gestionar recursos destinados a proyectos estratégicos en la zona metropolitana del Valle de México, región donde se ubican 8 municipios hidalguenses y que enfrentan retos en materias de agua, crecimiento urbano y cambio climático. A través de la Unidad de Planeación y Prospectiva, encabezada por Miguel Ángel Tello Vargas, La entidad colabora en una propuesta que busca acceder a capital semilla de hasta 3 millones de dólares del Fondo Conjunto para los Objetivos de Desarrollo Sostenible. El proyecto desarrollado junto con dependencias federales, organismos internacionales y gobiernos de la región contempla impulsar infraestructura hídrica, recarga de acuíferos, captación de agua de lluvia, parques hidrológicos y soluciones basadas en el modelo de ciudades esponja. Las autoridades señalaron que esta estrategia permitirá atraer inversión pública y privada para fortalecer la seguridad hídrica, la sustentabilidad ambiental y la resiliencia ante los efectos del cambio climático en Hidalgo y el Valle de México.

0: En más información le comento, queremos que nuestras niñas y niños y adolescentes permanezcan en entornos seguros, rodeados de afecto y con sus derechos plenamente garantizados. Por eso impulsamos el fortalecimiento de las procuradurías municipales, porque creemos en la atención oportuna, el trabajo coordinado y la capacidad de los municipios para proteger a su niñez. Esto lo expresó Eda Vite Ramos, presidenta del patronato del sistema DIF Hidalgo, durante la toma de protesta de los equipos multidisciplinarios de Tizayuca y Tolcayuca. Eda Vite Ramos recordó que desde su llegada al organismo asistencial se han impulsado mecanismos para proteger y restituir derechos de la niñez y la adolescencia, el incremento de la violencia familiar, el abuso sexual y la omisión de cuidados ha provocado un aumento en la población atendida en los centros de asistencia social CAS del DIF Hidalgo. Subrayó la presidenta del patronato del sistema DIF Hidalgo que la reforma de ley aprobada por unanimidad por la actual legislatura del Congreso del Estado de Hidalgo y publicada el pasado 13 de abril era necesaria porque nos estábamos convirtiendo en un cuello de botella y buscamos que las niñas y niños y adolescentes violentados pudieran ser atendidos en sus municipios. Señaló que los CAS han sido rehabilitados para brindar mejores condiciones a las víctimas de violencia que carecen de redes familiares. También insistió en fortalecer la prevención, el acompañamiento y evitar la revictimización. Continúo con ustedes en esta mañana de lunes en la que hay bastante información. Déjeme decirle que en este fin de semana tuvimos pues la destacada noticia del fallecimiento de la poetisa de Tula, la maestra Margarita Oviedo Domínguez, quien se destacó por ser una gran mujer aquí en Tula y que este fin de semana pues ha pasado a mejor vida. Ella ya no radicaba en esta ciudad, pero le mandamos por supuesto un abrazo y nuestro sincero aprecio a toda su familia y reconocemos a la maestra Margarita Oviedo Domínguez como una colaboradora de varios medios de comunicación y por supuesto que ella era la que hacía las tradicionales calaveritas del mes de noviembre y ponía pues a todos los personajes ilustres de la política y de la ciudad de Tula en estas calaveritas literarias que eran ya una tradición en este municipio. Vaya para ella y para su familia las condolencias y por supuesto que siempre la vamos a recordar con muchísimo cariño. En más información, en continuidad a la estrategia del gobierno Julio Menchaca Salazar para dignificar y transformar el campo hidalguense, la Secretaría de Agricultura y Desarrollo Rural de Hidalgo realizó la entrega de apoyos agrícolas, pecuarios y de infraestructura productiva en beneficio de 503 productoras y productores. Durante el evento realizado en el municipio de Totonilco el Grande, se entregaron plantas de limón persa, semillas de jitomate, maíz, avena y cebada, así como herramientas agrícolas, mochilas, fumigadoras y desbrozadoras. Asimismo, se otorgaron semovientes consistentes en terneras y vientres ovinos para fortalecer las unidades de producción pecuaria. La inversión total destinada a estas acciones asciende a 4,683,650 pesos, recursos que impactan directamente a productores de Atotonilco el Grande, Huasca de Ocampo, Mineral del Chico, Mineral del Monte, Omitlán de Juárez, San Agustín, Mezquititlán y El Arenal. Es así como concluimos Enfoque Regional, primera emisión. Yo soy Magda Holguín, a nombre de mi compañero Rodolfo López Mera. Deseamos que tenga una excelente mañana. En los controles me acompañó mi compañero Carlos Domínguez y, por supuesto, en la producción, Claudia Alcántara. Tenga un excelente lunes.
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8: Amigos automovilistas, muy buenos días, qué gusto ya saludarlos y acompañarlos en esta mañana de lunes, hoy 15 de junio del año 2026. Comenzamos con el reporte vial. Este lunes el programa Hoy No Circula aplica para los vehículos con engomado amarillo. Placas que terminen en 5 y 6 con holograma de verificación 1 y 2. Los vehículos exentos de esta normativa son los que tengan holograma 0 y doble 0. Te comento también que la autopista Tihuatlán-Tuxpan registra presencia de neblina en distintos puntos del tramo carretero, por lo que te sugerimos manejar con muchísima precaución y encender tus luces. También se reportan afectaciones en el circuito exterior mexiquense, en el kilómetro 2, a la altura de Cuautitlán Izcalli, en dirección a Toluca. La temperatura en este momento es de 16 grados Celsius, la máxima para este día será de 27 grados y se pronostica lluvia a las 5 de la tarde. Te invitamos a estar muy pendiente cada hora con el reporte vial aquí a través de tu estación Super Estéreo 100.5.
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1: Exactamente a las 7 de la mañana con 36 minutos. ¿Cómo están? Buenos días. Ya estamos contigo. Soy Cristian García, te acompaño de aquí hasta las 9 de la mañana. Charlie, del otro lado del cristal, en el mando de la cabina de transmisión. Bienvenidos.

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6: La fiesta futbolera ya se siente en la Perla Tapatía. La zona metropolitana respira la fiesta futbolera. Selecciones como Corea del Sur y Colombia han elegido Zapopan como su base de entrenamiento. En este municipio, el arte también juega con exposiciones de balones gigantes distribuidas por sus calles. El perfil del turista mundialista busca más que 90 minutos de juego. Con estancias de hasta 23 días, Guadalajara será el punto de partida hacia los pueblos mágicos de Tequila, Tapalpa o las playas de Puerto Vallarta. Desde los murales de Orozco hasta la vibrante Avenida de Chapultepec, Jalisco promete una

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10: 7 de la mañana, ya con 49 minutos. Nuestro número de WhatsApp es el 773-731-8839. Te estamos acompañando completamente en vivo desde la ciudad de Tula de Allende, Hidalgo, para todo el estado. Y también, por supuesto, en línea a todo el mundo, superestereo.fm.

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1: 8 minutos para que den las 8 de la mañana y vamos a tener la participación, como cada inicio de semana, a Lynn Castell para que nos diga cómo se mueven las energías a lo largo de estos días. Ahorita a las 8, quédate con nosotros. Mientras tanto, Los Ángeles Azules y Lila Downs.

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1: 4 minutos ya para que den las 8. Vamos a regresar ahorita con Aline Castell. Si tienes alguna duda, alguna pregunta, algo que quieras conocer acerca de esta semana, entonces déjanos tu mensaje vía WhatsApp al 773-731-8839. Se lo pasamos a Aline con muchísimo gusto. Vamos con esto de Pancho Uresti y el Puma.

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1: Detienen a dos policías municipales de Tizayuca por presunto robo de vehículo.
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1: Buenos días, hoy es lunes 15 de junio. Soy Nadime Asjane y cada hora te estaré presentando lo que destaca en la agenda informativa. Al menos 15 personas resultaron lesionadas tras la volcadura de un microbús ocurrida la mañana de ayer domingo sobre la autopista México-Pachuca en la zona de San José, en los límites de Catepec y Tlanepantla. La Comisión Nacional del Agua aclaró que es falsa la información que circula en redes sociales sobre un supuesto riesgo de desbordamiento en la presa Zimapán. La dependencia informó que el embalse se encuentra al 79% de su capacidad de almacenamiento y opera con normalidad, por lo que no representa peligro para la población. Autoridades exhortaron a la ciudadanía a mantenerse informada únicamente a través de canales oficiales y evitar difundir rumores. Dos elementos de la Policía Municipal de Tizayuca fueron detenidos por agentes estatales al ser investigados por su presunta participación en el robo de un vehículo.

0: Lo ocurrido en la zona industrial del municipio, la captura se realizó mientras ambos se encontraban en funciones. Tras su aseguramiento, fueron puestos a disposición de la autoridad competente. 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
1: Son ya las 8 de la mañana con 7 minutos y a través de Super Estéreo todos los lunes tenemos la participación de Aline Castell, que amablemente nos comparte las energías, cómo se mueven a lo largo de los días. Y cada semana es distinta, cada día es distinto, y por eso está con nosotros en esta mañana Aline. ¿Cómo estás, mi querida Aline?
2: Hola, amigos, ¿cómo están?
1: Felices, contentos de poderte escuchar y conocer qué tendremos en esta nueva semana, cómo nos va a ir, qué habrá de nuevo, cómo se mueven esas energías.
2: Ay, amigos, la verdad es que es una gran semana. La energía empieza a subir, las vibraciones empiezan a ser cada vez más intensas y hay que aprender a navegar en esa sintonía, ¿no creen?
1: Claro, por supuesto. Además, oye, ¿qué pasó con la lluvia de estrellas? ¿Tuviste oportunidad?
2: La realidad es que aquí cayó tormentón toda la noche.
1: Sí, caray. Pues acá también, pero por lo menos el fin de semana tuvimos ahí un poco de cielo despejado.
2: Así es, la realidad es que sí, miren, ahorita todo mundo a lavar. A lavar ropa, a lavar tenis, a lavar zapatos, porque miren, el sol esplendoroso, ya para que en la tarde metamos todos y disfrutemos también de la lluvia.
1: Así es, y si no también, pues a disfrutar estos días que hemos tenido, sí, un poco de más sol, pero bueno, aún así esperamos todavía lluvias. Entonces, en cuanto a las energías, ¿qué esperamos para esta semana, mi querida Aline?
2: Bueno, pues ahí les va. La realidad es que esta semana es una semana bien especial. Es una semana bien preciosa porque esta semana entra el verano, llega a nuestra vida el solsticio de verano. Y además, bueno, pues festejamos a nuestros hombres, a los papás en nuestra vida. Recordamos a los papás y bueno, vámonos para allá. Prepárense para esta semana. Me arranco con el lunes 15 de junio. El día de hoy, excelente día para trabajar con ideas y comenzar a cristalizar eso que tanto buscas. Toma el valor y hazlo, propónlo. El día martes 16, vamos a andar bien intuitivos. Haz caso a tus corazonadas. No te dejes influenciar por todos los deseos de los demás. Esas metas que no son tuyas, déjalas ir. Enfócate en tus propias metas. Nos vamos con el miércoles 17. El miércoles 17 vamos con toda la energía. Es un día de alta vibración. Es un gran momento para superar retos, demostrar nuestro liderazgo. Así que lleva firme las riendas de tu vida y no permitas una negativa. Ve por lo que tú quieres. Nos vamos con el jueves. Un gran día para buscar. Jueves 18. Un gran día para buscar consejos de los sabios, ya sea de tus padres, de tus jefes, algunos terapeutas especializados y por supuesto también aprender a escuchar a nuestros hijos. Eso es muy importante. Podremos encontrar muchísimas respuestas en ellos. Y bueno, pues también el jueves nos preparamos todos para el juego, ¿no? Vamos México con todo. Y luego el viernes 19, las cargas pesadas empiezan a disolverse. Un gran día para soltar lo que tú ya no necesitas. El sábado 20, previo al solsticio, porque el solsticio entre el 21, nos sentimos con ganas de despertar, como hacer cosas nuevas, estar renovándonos, renovar la casa, renovar guardarropas, hacer las cosas de manera diferente. Es una gran vibración energética, así que el sábado todos activarnos. Y nos vamos con el domingo 21. Llega el solsticio de verano, es el día más largo del año y marca el triunfo de la luz sobre la oscuridad. Así que el ambiente estará lleno de alta vibración y nosotros aprovecharemos este 21 para poder lograr aquello que queremos y festejar a nuestros papitos o recordar a nuestros papitos con mucho, mucho cariño.
1: Oye, entonces ya nos preparamos con todo para cerrar el tema de la primavera y ya comenzar con el verano.
2: Así es, adiós primavera, muchas gracias por lo que fue, pero abrimos las puertas a la luz, a la actividad, a andar bien movidos con la llegada del verano.
1: Oye, Micaelín, ¿y qué tenemos de frase de poder para esta semana?
2: Ay, amigos, les va a encantar, apúntenla y léala constantemente, principalmente antes de dormir y al despertar. Y me dice, donde enfoco mi mente, materializo mi energía. donde enfoco mi mente, materializo mi energía.
1: Fácil, sencilla y concreta, ¿no?
2: Así es, hay que llevarla a cabo, amigos, porque la realidad es que todo se va a poner esta semana para empezar a manifestar. Hay que aprovechar esta energía.
1: Así es. Oye, Micaelín, pues te mandamos un abrazo. Te deseamos que tengas una gran semana.
2: Ay, muchísimas gracias, amigos. Un abrazo a todos los papás que nos escuchan aquí en Super Estéreo. Y bueno, pues construyamos una semana maravillosa.
1: Gracias, Aline Castel con nosotros todos los lunes, aquí a través de Super Estéreo 100.5. Estamos nosotros ya listos y preparados para continuar y arrancar con toda la energía en este inicio de semana. Hoy, 15 de junio del año 2026, todos los lunes a las 8 de la mañana, la participación de Aline Castel para que nos diga cómo se mueven las energías. Ahora, José José y José Feliciano.

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1: Muchas gracias.
2: Las 8:25.

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6: Buenos días, amigos automovilistas. Es la media y es la hora de saber cómo se encuentran las carreteras, por dónde transitas. El Arco Norte presenta tránsito fluido en gran parte de esta vía de comunicación, solo en zonas donde se realizan trabajos de reparación ubicadas cerca de la caseta de Italaquia, así como la de Huipostla, se reporta una reducción en la velocidad en las unidades que transitan a la altura de esos lugares. Tome sus precauciones. Recuerde que sobre la carretera Tula-Tepeji, a la altura de la comunidad de El Carmen en Tula, el tránsito es lento debido a la carga vehicular por escuelas y negocios que se encuentran en la zona. Tome su tiempo para no llegar tarde. Se registra carga vehicular en la autopista México-Querétaro en el kilómetro 56 en dirección a Querétaro. Esto es a la altura de la salida al poblado de Jorobas. No hay reporte de incidentes. Hay cierre de circulación en la autopista México-Querétaro en el kilómetro 46 en dirección a Puebla por atención a un choque. Y en sentido a la Ciudad de México hay reducción de carriles. Use vías alternas. Continúan las afectaciones en el circuito exterior mexiquense en el kilómetro 2 a la altura de Cuautitlán Izcalli, en dirección a Toluca, Estado de México. Tómelo en cuenta. Si va para la ciudad de Pachuca, recuerde que la entrada es lenta debido a reparaciones que realizan en la zona. Salga a buena hora para no llegar tarde. Este es el reporte vial de Super Estéreo 100.5 a la media. Manténganse informado. La temperatura es de 18 grados Celsius.
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3: Buenos días, escucha Super Estéreo 100.5. Esta es la información que destaca en la última hora. Un hombre fue detenido luego de presuntamente robar un vehículo en el centro de Pachuca e intentar escapar por la autopista México-Pachuca. De acuerdo con los reportes, el sujeto se apoderó de un automóvil de reciente modelo y emprendió la huida con dirección al Estado de México. Sin embargo, autoridades lograron interceptarlo antes de que abandonara territorio hidalguense. El presunto responsable quedó a disposición de las instancias correspondientes. La cantante Mon Laferte estrenó una serie de 8 videoclips de su más reciente sencillo, cuyas grabaciones se realizaron en el municipio de Villa de Tezontepec. La producción fue desarrollada durante abril con apoyo de autoridades locales, sumándose a los proyectos audiovisuales que han elegido locaciones hidalguenses para mostrar la riqueza cultural y paisajística de la entidad. 3 sujetos armados perpetraron un robo con violencia en un taller mecánico ubicado en la colonia Río de la Soledad, en Mineral de la Reforma. De acuerdo con los reportes, los presuntos responsables sometieron a los encargados del

0: negocio y se apoderaron de aproximadamente 200 mil pesos en efectivo antes de darse a la fuga. 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
0: Informó Nadime Asjane.
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3: Les damos la bienvenida. Buenos días a todos. Son las 9 con 8 minutos. Tenemos a los Doble Carlos y a Fabi Ortiz.
4: Claro.

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1: Estar jugando España versus Cabo Verde en punto de las 10 de la mañana para que tú estés muy al pendiente. Ya sabes, Quiniela 2026.

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1: Nos vamos a adelantar un poquito, tenemos una felicitación para Yasmine Fuentes Mendoza, que el día de hoy está cumpliendo años. Ella nos escucha en el dendo de Atitalaya, de parte de Graciela Rodríguez. Le deseo todo lo mejor del mundo, que se la pase de maravilla. Felicidades, que los cumplas feliz.

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5: Muy buenos días, soy Jesús González y te informo cómo avanza el tránsito vial en las carreteras. Usuarios reportan un choque en el Boulevard Tula Iturbe, abajo del puente del tren, en el crucero de la carretera Santana, cerca del INE. En dirección a Tula, el tránsito es lento. Calcula tus tiempos. Continúa el cierre de circulación en la autopista México-Puebla en el kilómetro 46 en dirección a Puebla. Por atención a un accidente, se informa que la plaza de cobro de San Marcos permanecerá cerrada. A las 10:30 de la mañana, profesores integrantes de la CENTE marcharán rumbo a la caseta de Tlalpan en la autopista Cuernavaca-México, donde se prevé que los manifestantes dan paso libre en las casetas de cobro en dirección a la Ciudad de México. Se realizan labores de mantenimiento en la autopista México-Querétaro en el kilómetro 153 al 159 en dirección a la CDMX. Hay reducción de carriles. En la autopista Arco Norte, pasando la caseta de Apasco en dirección a Tlacomulco, se registra un incidente. Hay cierre parcial de circulación. Maneja con precaución. También en la autopista Arco Norte, pero antes de la caseta de Huipoxtla, en dirección a Tlacomulco, se reporta otro incidente. La circulación es por el carril de alta. Recuerda reducir la velocidad. La temperatura es de 20 grados Celsius. Recuerda protegerte de los rayos ultravioleta y aplicarte protector solar.
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1: Las 9:40.

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9: ¿Quién no recuerda en la historia del fútbol mexicano a don Ignacio Treyes? Superó los 100 años de vida. En años recientes falleció don Nacho Treyes. Y hay una anécdota bárbara. Nos vamos a la Copa del Mundo de 1962 en Chile y estamos todavía en la fase de grupos. México tenía partido frente a España y era un juego decisivo, como son prácticamente todos los mundiales. Pero Nacho Treyes, pues es uno de los técnicos también más expulsados y estaba ya sancionado. No podía estar dirigiendo desde la banca, tenía que estar en la tribuna. Pero a Nacho Treyes le salió desde luego la idea mexicana. ¿Qué hago? Se disfrazó de fotógrafo, se metió como fotógrafo, estaba atrás justamente de la portería, simulaba que tomaba fotos, pero al mismo tiempo estaba dando instrucciones. Evidentemente esto también ya lo sabían algunos jugadores, pero por ahí alguien de FIFA o del comité organizador lo descubrió, lo hicieron subir a la tribuna. En esta época la sanción hubiera sido mayor, ¿no? Aquí nada más lo sacaron, lo llevaron a la tribuna y Nacho Treyes no pudo completar su cometido. Pero una de las tantas anécdotas de los nuestros en la historia de las Copas del Mundo. Le saluda a Fernando Espinosa Galinda.
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1: Las 9 con 53 minutos.

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1: Buenos días, gracias por mantenerte en nuestra frecuencia. Esta es la información que sobresale en la última hora. Habitantes de varios fraccionamientos de Pachuca solicitaron al ayuntamiento proteger más de un centenar de árboles ubicados en la zona del centro minero. Entre sus propuestas destacan declarar a los ejemplares como árboles monumentales, convertir el área en una zona natural protegida municipal y crear un corredor biocultural urbano. Los vecinos entregaron un documento respaldado por más de 800 firmas y señalaron que buscan preservar uno de los principales pulmones verdes de la capital hidalguense. Padres de familia de la primaria general 20 de noviembre en la comunidad de Zacamulpa, en Atotonilco de Tula, se manifiestan para exigir la destitución de directivos y una docente tras denunciar presuntas fallas en la atención y seguridad de los alumnos. Los inconformes señalaron que su preocupación aumentó luego de que presuntamente un menor fuera retirado del plantel por una persona ajena a la institución. Además, solicitaron revisar los protocolos de acceso y vigilancia, así como esclarecer los hechos mediante las investigaciones correspondientes. La mañana de este lunes fue localizada una persona sin vida al interior del Centro de Reinserción Social de Tulancingo, hecho que movilizó a las autoridades correspondientes. Hasta el momento, no se ha emitido información oficial sobre las causas del fallecimiento, por lo que serán las instancias competentes las encargadas de realizar las investigaciones y determinar las circunstancias del deceso. 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
1: Informó Nadime Asjane.
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2: Las 10 con 6 minutos.

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4: Arranca la participación de España en el Mundial 2026 en su primer encuentro contra Cabo Verde en el Estadio de Atlanta en Estados Unidos. España suena como favorito para llevarse la copa y quiere meter fuerza contra Cabo Verde. Al inicio de este encuentro de fútbol, España 0, Cabo Verde 0.
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8: Las 10 con 9 minutos.

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1: Pues gracias a todos. 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

0: Ahora sí, a la cuenta de tres. Dice, una, dos y tres. Fuerte el aplauso, muchísimo éxito. Muchísimo éxito. Ahora sí, nos va a apoyar primero el padre para dar la bendición.
1: Al inicio del día, pues muchas gracias a Dios. También nos vamos a hacer un placer mandar a Dios. Gracias.

0: Dominamos peces del mar, pasar en el cielo, los vivientes que se muestran en la tierra y en el Dios. Ya, os entrego todas las hierbas sobre la faz de la tierra, todos los árboles frutales.
1: No escucho nada con eso. Como no trae la antena.
0: Y a todas las

0: Estamos viviendo y disfrutando de esta reinauguración. 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
1: Dios te salve María, llena eres de gracia, el Señor es contigo, bendita eres entre todas las mujeres y bendito es el fruto de tu vientre, Jesús. Santa María, Madre de Dios, ruega, Señora, por nosotros los pecadores, ahora y en la hora de nuestra muerte. Amén.
0: También agradecemos.
1: Gloria al Padre y al Hijo y al Espíritu Santo.
0: Como era en un principio. 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Así que.
1: Y vamos ahora con la oración que Jesús nos enseña. Padre nuestro, que estás en el cielo, Gracias.

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6: Muy buenos días, amigo automovilista, ya es la media y es el momento de saber cómo se encuentra el tránsito vial. Se realizan labores de mantenimiento en el libramiento Tulancingo Nuevo Necaxa del kilómetro 115 al 117. Circula con precaución. En el circuito exterior mexiquense continúan las afectaciones por encharcamientos en el kilómetro 2, a la altura de Cuautitlán Izcalli, en dirección a Toluca. Se registra presencia de manifestantes en la autopista México-Puebla, a la altura de la caseta San Marcos. Hasta el momento no afectan la circulación. Donde también hay manifestantes es en la autopista México-Cuernavaca, en la plaza de cobro de Tlalpan. En ambos sentidos no hay cierre a la circulación. Hay tránsito lento en la autopista México-Pachuca en dirección a la CDMX, a la altura de Plaza Explanada. Calcula tus tiempos y reduce la velocidad. La temperatura es de 22 grados Celsius. En estos momentos, la calidad del aire en Tula de Allende es buena.
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3: Las 10 con 38 minutos.

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1: Las 10 con 41 minutos.

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1: Muy bien, estamos muy, pero muy contentos. 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
0: 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Regresamos, nos vamos a cabina.
2: 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Las 10:58 minutos.

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3: Crecida del río Amajac deja incomunicadas a comunidades de la Sierra Gorda.
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3: Buenos días, 11 de la mañana, y estos son los temas que destacan en la información. Un grupo de comerciantes se concentra.

0: para exigir atención a las afectaciones económicas que aseguran han sufrido tras ser reubicados a un costado del mercado Benito Juárez. Los vendedores señalan que sus ventas han disminuido considerablemente desde el cambio de ubicación y solicitaron a las autoridades municipales establecer una mesa de diálogo para atender sus demandas. Autoridades alertan por lluvias fuertes este lunes en el este de Hidalgo, derivadas de la interacción de diversos sistemas atmosféricos. Las precipitaciones podrían estar acompañadas de actividad eléctrica y posible caída de granizo. Entre los municipios con mayor probabilidad de afectaciones se encuentran Tulancingo, Acasochitlán y zonas de la Sierra Otomitepegua. Además, se advierte sobre posibles crecidas de ríos y arroyos, deslaves, encharcamientos e inundaciones puntuales, por lo que se recomienda extremar precauciones. Las fuertes lluvias registradas durante el fin de semana provocaron que la creciente del río Amajac destruyera el vado que comunica a los municipios de Chapulhuacán y Tepehuacán de Guerrero en la Sierra Gorda del estado. La afectación ha complicado el traslado de habitantes, quienes han tenido que suspender actividades escolares y comerciales debido a que este paso representa la principal vía de comunicación entre ambos municipios. 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
4: Finaliza el primer tiempo de España contra Cabo Verde, partido de grupos de la primera jornada del Grupo H del Mundial 2026 en el Estadio de Atlanta en Estados Unidos. A pesar del poderío español y su embate contra la selección de Cabo Verde, el marcador al medio tiempo es España 0, Cabo Verde 0.
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1: Muy bien, pues bueno, la verdad es que estamos muy, pero muy contentos. 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
1: 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Y bueno, por acá ya tengo a otra persona.

0: personita, a otra clienta que le gustaría pues dar su punto de vista, de conocer. 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
0: 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Y bueno, por acá ya tenemos a otros personajes más que quieren pues compartir más experiencias, pero bueno, ahorita lo vamos a hacer con todos ustedes, pero es momento de regresarnos a cabina de Super Estéreo 100.5. Yo soy Fabi Ortiz.
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1: Muchísimas gracias, mi querido Alex. Bueno, les agradezco a los chicos de las redes sociales. En este momento nos vamos a cabina de Super Estéreo 100.5. Nos saluda Alex y Fabio Ortiz de Super Estéreo.
0: Muchas gracias, buenas tardes.

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0: Muy buenos días, amigo automovilista, ya es la media. Arrancamos con las actualizaciones del tránsito vial. Se activa contraflujo en la autopista México-Puebla a la altura del kilómetro 46. La caseta de San Marcos ya se encuentra abierta y pese a la presencia de manifestantes, no hay afectaciones a la circulación. Manifestantes mantienen levantadas las plumas de la caseta Tlalpan en la autopista México-Cuernavaca. Usuarios reportan carga vehicular en el circuito exterior mexiquense en la plaza de cobro A32 en el entronque de Tultepec en dirección a Toluca. Toma en cuenta esto porque si viajas a la ciudad de Pachuca, hay cierres por obras en Avenida Madero, entre Palacio de Gobierno y Río de las Avenidas. Hay tránsito lento en la autopista México-Pachuca en dirección a la CDMX, esto a la altura de Plaza Explanada, calcula tus tiempos y reduce la velocidad. La temperatura es de 22 grados Celsius. En estos momentos se registran niveles extremadamente altos de radiación ultravioleta. Recuerda aplicarte protector solar y evitar la exposición al sol.
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como nos han estado escuchando a lo largo de esta transmisión aquí en Azulejera San José. Estamos muy, pero muy emocionados. Edecanes, hubo una degustación, por supuesto están los amigos, está la familia, los

0: 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Yo soy Fabio Ortiz, te voy a dejar unos instantes, pero regresamos con más información aquí en Azulejera San José, aquí en Jalpa. Soy Fabio Ortiz, de Super Estéreo 100.5 FM.
1: 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Las 11:45.

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4: No basta con clasificar. Para ser un gigante hay que estar presente hasta el final. En la historia de la Copa del Mundo hay una élite exclusiva de los equipos con más de un centenar de batallas en la cancha. Brasil y Alemania juegan en su propia liga, siendo los únicos con más de 100 partidos, 114 para la Verde Amarela y 112 para los Teutones. Ellos no solo compiten, ellos dictan las reglas. En el retrovisor se ven sombras históricas, como Argentina con 88, Italia con 83 y los inventores del fútbol, Inglaterra con 75. Cerramos el top con Francia y sus 73 encuentros. Cruzar los 100 no es para cualquiera, es el sello que separa a los invitados de los verdaderos protagonistas.
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5: Finaliza España contra Cabo Verde, partido del Grupo H del Mundial 2026 en el Estadio de Atlanta en Estados Unidos. Se rompieron las quinielas. El ataque y poderío español no pudo abrir el cerrojo marcado por Cabo Verde. En un partido de pocas variantes y con un equipo de la Furia Roja lanzado al frente, el marcador final es España 0, Cabo Verde 0.
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6: Empresa en Tizayuca rompe sellos de suspensión y es sorprendida en operación.
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0: Buenas tardes, ya es mediodía y te presento una nueva emisión de Enfoque al Instante con la información que sobresale en esta última hora. La plaza principal de Mineral del Chico será rehabilitada con una inversión de 15 millones de pesos como parte de las acciones para mejorar la imagen urbana del pueblo mágico. El proyecto contempla la renovación de la explanada, la modernización del alumbrado público, la reparación del piso y modificaciones al kiosco principal. La Comisión Nacional del Agua reconoció que la trituración del lirio acuático es la alternativa más efectiva para reducir la presencia del mosco culex en la presa Endo. Sin embargo, la maquinaria especializada para realizar estos trabajos no llegará sino hasta octubre. Mientras tanto, continúan las acciones emergentes de fumigación con drones para atender la problemática que afecta a 27 comunidades de la región. Autoridades atendieron un reporte en el Parque Industrial de Tizayuca, donde una empresa presuntamente violó los sellos de suspensión colocados por la Dirección de Ecología y Medio Ambiente. Durante la inspección, elementos de seguridad detectaron movimiento de materiales al interior del inmueble mediante un montacargas. La ruptura de sellos constituye un delito conforme a la legislación estatal. La empresa ya había sido sancionada anteriormente por presuntas irregularidades ambientales relacionadas con descargas al drenaje que afectan al río Papalote. 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

0: José, aquí en Jalpa, estoy bien acompañada. 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
4: Muy buenas tardes, amigo automovilista. Este es el último reporte vial porque ya llegamos al mediodía.

0: es la media y así avanza la circulación en las principales vías. Nuevamente se cierra la circulación en la autopista México-Puebla en el kilómetro 46 por maniobras de atención de incidente. En la autopista Arco Norte continúan las maniobras del incidente registrado en el tramo a Pascua-Titalaquia en dirección a Tlacomulco. Calcula tus tiempos. Usuarios reportan carga vehicular en el circuito exterior mexiquense en la plaza de cobro T5 en el municipio de Tultitlán en dirección a Toluca. La autopista México-Pachuca registra carga vehicular en dirección a la capital hidalguense en su incorporación al viaducto Felipe Ángeles a la altura de la plaza de toros. La temperatura es de 26 grados Celsius y llegaremos a la máxima de 27 a las 2 de la tarde.
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4: Belinda sorprende con su primera aparición como Carlota de Habsburgo. La plataforma de HBO Max compartió las primeras imágenes oficiales de la famosa cantante y caracterizada como Carlota. Esta serie llegará en algún punto del 2027. Este personaje histórico que protagonizará la esperada serie inspirada en la vida de la última emperatriz de México. Y es que a través de redes sociales ya pudimos verla usando sofisticados vestidos de época, elaborados peinados y una minuciosa caracterización. Y en la descripción dice que cada vez falta menos para ver a Belinda en el papel de Carlota y que queden flechados con esta historia. Así que ya lo saben, apunten ahí porque el próximo año veremos esta gran serie que aún no sabemos cuántos capítulos va a tener, pero lo que sí sabemos es que llegará en el 2027.
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5: Son las 12 con 57 minutos.

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2: Con todo lo que eso conlleva: remodelaciones, quejas, quejidos, felicitaciones, celebraciones, inundaciones y muchísimas cosas que terminan en ciones. Y esperemos que no haya decepciones, por lo menos en un par de semanitas más, y que sigamos celebrando lo que hasta ahorita nos ha dado nuestra selección mexicana. Saludo a toda la gente que nos escucha a través de la radio en el 100.1 del FM, en redes sociales también, en X antes Twitter y en YouTube. Les habla su amigo, camarada, compadre, confidente, Poncho Gutiérrez, aquí en Enfoque Segunda Emisión en Estéreo 100. Y para mí es un placer, como cada semana, todos los días, estimado Gastón, muy buenas tardes. ¿Qué tal el finecito de este mes mundialero, futbolero?
3: Muy bien, Poncho, muy buenas tardes. Excelente inicio de semana para todos. Un fin de semana muy agradable. Fui al centro, ya está un poco más liberado el centro histórico. Y bueno, invitamos a todos a que nos escriban. Ya y darás algún tipo de fórmula para que nos contesten. Pero para estar en contacto, escríbanos al 5585775574 y se lo repito, 5585775574.
2: ¿Qué te parece si hoy les preguntamos a nuestra querida audiencia, a nuestros analistas más fregones que hay, o sea, nuestros queridos enfoquelivers, qué te parece si les preguntamos a los de CDMX, bueno, a los de toda la área metropolitana, si han usado alguna de las nuevas obras o alguna de estas obras vaya remodeladas, que nos digan sinceramente si sí les ha funcionado algo, si algo que remodelaron sigue igual o si algo de plano está peor. ¿Qué les parece si le preguntamos a toda la gente y al final hacemos pues un balance para ver si valió la pena tanto despapalle o no? Ahí está, amigos míos. ¿Nos repites el WhatsApp para que pueda opinar nuestra querida audiencia, Gastón?
3: Claro, 5585775574.
2: Muy bien. Y hablando de remodelaciones, señor Martín Carmona, ¿qué tanto tratamiento se hizo usted el fin de semana? Botox, ¿cómo? Baby Botox, estiramiento
4: de facial. Todo un poco.
2: Pues el que puede, puede.
4: Sí, ¿para qué te lo desniego? De todo un poco. Poncho, y buenas tardes al auditorio. A propósito del anuncio que hizo el presidente Trump de un eventual acuerdo con Irán, los precios del petróleo han ido a la baja. El de Europa cotizan $83.50, el de los Estados Unidos casi $81. Ambos crudos de referencia internacional bajan casi $4. Y hoy justamente la Profeco, a propósito de que los precios del petróleo tienen un impacto en los combustibles, bueno, hoy nos informa la Profeco que ya el 75% de las estaciones de servicio venden el diésel en 27 pesos o poco menos de los 27 pesos. Todavía hay un 25% que se resiste a aplicar este acuerdo no formal que tiene la Profeco justamente con las estaciones de servicio. Y en el caso de la gasolina Magna, el 90% de las estaciones de servicio tienen el precio de la gasolina Magna por debajo de los 24 pesos. La idea, según la proyectado por la presidenta Sheinbaum, es que esto pudiera ya en algún momento continuar bajando, sobre todo en el diésel, si es que se estabilizan los precios del petróleo, Poncho.
2: Esperemos que sí, señor Carmona. Ya han sido varios meses, prácticamente todo lo que va del año con este conflicto allá en Irán, bueno, en todo Medio Oriente y Estados Unidos, en la guerra más innecesaria. Todas son innecesarias, pero esta última fue una babosada. Ya todo el mundo ha dicho que es un berrinche, que es una tontería. Todos queremos que Trump se dio cuenta de la

0: babosada que hizo, quizá un poco tarde, pero pues aparentemente ya se está calmando este conflicto energético, militar, bélico, vaya, y poco a poco se irá viendo el efecto dominó, así como se vio para mal. Esperemos que poco a poco se vayan calmando las aguas con esas olitas más tranquilas.
1: Ojalá que sí, Poncho.
0: Muchísimas gracias.
1: Hablamos de lo mismo.
0: Señor Fernando Espinosa, el hombre que nos está dando de comer, por lo menos en las próximas 3 semanas, el hombre de los deportes, de quien toda la empresa depende. Muy buenas tardes.
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3: ¿Cómo estás, Poncho? Muchas gracias. Buenas tardes. Bélgica busca iniciar su participación en el torneo más importante del fútbol con una victoria frente a la escuadra de Egipto. Los del continente africano buscarán demostrar que son capaces de hacerle frente a Bélgica en lo que promete va a ser un partido muy, muy interesante. 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Y platicamos al ratito, Poncho, además de España contra Cabo Verde. Nada más voy a poner unas titulares de los periódicos españoles después del 0-0. España da un pinchazo estrepitoso. España empieza con un fracaso. Empate a cero ante la diminuta Cabo Verde, con un empate que nadie esperaba. Sí, es tal vez la sorpresa más grande hasta hoy dentro de la Copa del Mundo, y puede haber más. Platicaremos también de Irán frente a Nueva Zelanda, que tiene otros tintes, no meramente futbolísticos, Arabia Saudita, Uruguay, y seguiremos muy de cerca Bélgica, Egipto. Poncho, buenas tardes, muchas gracias.
0: Muy buenas tardes, más tarde tendremos los detalles.
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0: Queridos amigos, siendo la 1:06 de la tarde de este hermoso, semisoleado, seminublado lunes 15 de junio, declaro formalmente inaugurada la resumidita. La CENTE decidió mantener el paro nacional, amigos míos, ese mismo que iniciaron hace 2 semanas, para exigir la abrogación, la eliminación, hacer a un lado la ley del ISSSTE del 2007 y otras demandas. Como parte de la jornada de protestas y movilizaciones, este lunes, el magisterio, la CENTE, tomó las principales casetas de peaje de acceso a la Ciudad de México y ahorita le está dando libre paso a los automovilistas. Al respecto, la presidenta Claudia Sheinbaum descartó instalar otra mesa nacional de negociación con la CENTE. Ya van decenas de mesas y dice que la verdad es que ni quieren negociar. ¿Qué es lo que decidió la presidenta? Dice que todas las demandas, todas las negociaciones, peticiones, conversaciones y chisme, todo será atendido mediante reuniones tripartitas en los estados. Escuchemos cómo lo dijo.
4: Ya lo informarán Educación y Gobernación.
5: ¿Está previsto alguna nueva reunión con Gobernación?
4: No, por lo pronto no. Lo que está planteado son reuniones tripartitas en los estados para la problemática de los estados. Pero ya el secretario de Educación y la secretaria de Gobernación pueden dar más información.
0: Pues ya veremos qué sucede en los próximos días, porque recordemos que la presidenta dijo que ya intentó negociar con los representantes de la CENTE, pero que nomás no se siente como que tengan intenciones de negociar, y entonces pues va a ir directamente con los profesores. Así tenga que ir escuela por escuela, pizarrón por pizarrón, para ver si pues realmente estas exigencias son el sentir de todos los profes del país. En otro tema, la zar antidrogas de Estados Unidos, Sarah Carter, advirtió que van a continuar las acciones contra políticos mexicanos que colaboren con el crimen organizado. En entrevista con el programa American Thought Leaders, la funcionaria destacó la colaboración del gobierno de la presidenta Sheinbaum, y escuchemos a Sarah Carter.
6: Lo que estamos haciendo ahora mismo en México, apuntando a aquellos, incluso dentro del gobierno, que se han vendido a los cárteles y les han facilitado sus operaciones, ya sabes, obteniendo esas órdenes de extradición y trabajando estrechamente con nuestros homólogos, como hacemos con la presidenta Sheinbaum, por ejemplo. Hemos visto un progreso significativo en México, especialmente con el caso del Mencho, el líder del cártel Jalisco Nueva Generación. Cuando pudimos ir tras él, lo hicimos a través de nuestra inteligencia. pero utilizando a la Guardia Nacional Mexicana y las Fuerzas Especiales Mexicanas. Y por cierto, ahora mismo estamos apuntando a la gente de Sinaloa.

0: a todos los funcionarios del gobierno que son parte del clan y que han protegido al cártel.
1: Yo le quiero, así como diría José José, pido un aplauso para Sarah Carter. ¿Ven qué bonito se escucha cuando alguien dice, claro que vamos por los políticos mexicanos que estén con el crimen organizado, claro que vamos por los narcopolíticos, claro que haremos labores de colaboración? Ella misma dijo, Estados Unidos colaboró en labores de inteligencia y la Guardia Nacional Mexicana fue la que le dio el golpe al Mencho. ¡Excelente! ¡Hermoso! ¡Bonito! ¡Es lo que queremos! Queremos trabajar con Estados Unidos, que ellos nos ayuden en labores de inteligencia y que sean los cuerpos mexicanos los que actúen. Nadie está en contra de eso. Así le está haciendo Harfuch. Así se han desmantelado 2.500 narcolaboratorios. ¿A poco sí es mucho pedir que, por favor, no uniformen a gringos de la CIA y que hagan labores de espionaje? ¿A poco sí está muy difícil solicitar porfis que no lo hagan? Bueno, ¿qué fue lo que dijo la presidenta Sheinbaum sobre este tema? Pues dijo que no va a entrar en polémica.
2: Es muy difícil estar contestando cada declaración de cualquier funcionario del gobierno de Estados Unidos. Pues nosotros tenemos reuniones. Entonces el viernes hubo una reunión, se avanza. Pero si estamos contestando cada declaración, pues imagínense. Pues saben ustedes que hay cosas en las que no estamos de acuerdo. Pero no queremos entrar en un debate sobre ello. Entonces, pues es su opinión. Nosotros pensamos algo distinto.
1: En otro tema que tiene que ver con seguridad, lamentablemente, pero para mal, el presidente municipal de San Miguel Amatitlán, allá en Oaxaca, Joel Ángel Bravo Martínez, fue asesinado este fin de semana por un comando armado que ingresó a su domicilio. También en Oaxaca se reportó el asesinato de Carlos Orocio Cruz, el expresidente municipal de San Juan Quiaije, junto con su hijo Celestino Orocio Cruz. Mientras que en Pinotepa Nacional, también allá en Oaxaca, fue asesinada Isabela Lisbeth González, asambleísta estatal del PRD. Amigos, perdón, ¿qué nombre dije yo? Ah, perdón, dije Isabela, es Isela. El nombre de la víctima fue Isela, una disculpa. Amigos, en temas aquí de la CDMX, la senadora Laura Itzel Castillo será la nueva secretaria de las mujeres, pero todavía no, sino hasta que concluya su periodo como presidenta de la mesa directiva de la Cámara Alta del Senado, hasta el 31 de agosto. O sea, 31 de agosto se le acaba la chamba en el Senado. Tendrá hasta el 31 de agosto para poder seguir peleándose con Lili Téllez, como es su hobby, y después ya será la nueva secretaria de las mujeres. Recordemos que este espacio, el de la Secretaría de Mujeres, pues desde el 16 de abril no tiene titular. Esto después de que salió Citlali Hernández, y desde entonces, pues la encargada de esa Secretaría de las Mujeres ha sido Ingrid Gómez, quien es, bueno, pues digamos que sigue siendo subsecretaria del Derecho a una Vida Libre de Violencias, quien ahora lleva a cargo la Secretaría de las Mujeres. Antes de irnos a un respirito, estimado Gastón, ¿qué nos dice la gente, nuestra querida audiencia, sobre, pues, que sean muy sinceros, qué remodelaciones en la CDMX les han funcionado, cuáles siguen igual y cuál de plano no, ahora está peor que antes, vaya.
3: Fernando HB nos dice, diario uso el metro y quedó bien. Funciona más o menos igual, tampoco peor y se ve mejor. La calzada elevada de Tlalpan está muy bonita y ayuda a recorrer de manera tranquila ese pedazo de ciudad y nos ayuda a espiar a los vecinos que viven por ahí.
1: Que le pongan persianas, ¿no? Sí. Ahora los vecinos tienen que remodelar sus cuartos y no poner ahí unas, ¿no? Para que no los vean ahí en canicas. ¿Qué más
3: Damián
1: dice?
3: Damián dice, en Avenida Central pavimentaron gran parte de ella, pero ya en algunos lados ya se hicieron baches y en periférico de Río de los Remedios a Alameda Oriente pavimentaron toda la avenida, pero no la que viene de regreso, y son avenidas con gran afluencia.
1: Ahí está entonces la denuncia, ¿y qué más?
3: Jerry Rivas dice, todo lo que he visitado está más o menos igual, no noto la mejora en funcionamiento, puro maquillaje.
1: Ahí está la opinión de nuestra audiencia. Yo voy a opinar, estimado Gastón. Yo vi un ajolobaño de esos públicos. No lo he visto por dentro, pero por afuera, como dijimos la semana pasada, ya lo firmaron. Pero no firmado como tienes que firmar un baño, ¿no? Con

0: esa, pues con
1: El
0: la
1: bendito
0: orina,
1: líquido,
0: con el
1: digamos.
0: líquido, con el bautizo, ¿no? No, con el agua de riñón, no, no los han firmado así. Por afuera ya los rayaron, ya
1: Vandalizado.
0: los rasparon, de verdad. Híjole, yo creo que, ¿qué solución se le podría poner para que esta gente se le quiten las ganas? Como diría la maestra o nuestras mamás, mamá, me voy a hacer un tatuaje. ¿Qué te decían? Tatúate las nachas, ¿no? Ah, si quieres, tatúate las nachas. ¿Cómo podemos prevenir y castigar a esta gente que obviamente no es un crimen, no los vas a meter a la cárcel, pero cómo les enseñas que tiene consecuencias eso de andar rayando propiedad pública o propiedad ajena, vaya? Te lo pregunto a ti, Gastón, y se lo pregunto a la
1: Sí,
0: audiencia
1: claro.
0: también, ¿no? Que nos digan de qué manera castigamos a la gente que ve que abren el nuevo tren, abren nueva línea del metro, lo que sea, y lo primero que hacen es aplastan las nachas en el asiento nuevo y sacan el plumón o sacan la navaja o sacan, bueno, en el último vagón sacan otras cosas, pero saquen lo que saquen, se ponen a rayar algo que pagamos todos con nuestros impuestos, maldita sea. Amigos, si ustedes tienen alguna idea, sugerencia, cómo hacemos uno para prevenir a estas personas, que no tienen nada más que hacer, y otra, ¿cómo los
1: Sí,
0: castigamos?
1: claro, debe ser un enfoque global porque es muy difícil que una política pública sea suficiente para si alguien va malintencionadamente. Y también podría pensar yo un poco en, ah, es problema de educación, pero híjole, no sé, no lo sé, es un problema de que tenemos de severo de educación los mexicanos. Es un problema complejo y pues escuchamos sus propuestas
0: Sí.
1: que seguramente serán más brillantes que las de
0: Que
1: nosotros.
0: pasa en todo el mundo, pero nadie va a decir, ah, es que en todo el mundo hay problemas de educación. Ni
1: Sí, pero
0: modo.
1: ese es
0: No, no,
1: problema de
0: no.
1: ellos.
0: Es problema de ellos.
1: Sí.
0: ¿Aquí qué hacemos para que esta gente no le den ganas de sacarse el plumón en ningún transporte? Me refiero a nada para pintar. Vaya, pues cada quien, cada quien. Amigos míos, una con 16.
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4: Buenas tardes, ya inició el encuentro entre Bélgica y Egipto. En este momento van 0-0 los marcadores a través del 100.5.
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7: Hacer un mitin y permitir el paso libre a los automovilistas. El dirigente de la sección 34 de Tamaulipas, Filiberto Frausto, dijo que las acciones de la disidencia magisterial no representan un movimiento político y que sus demandas son totalmente justas. Escuchemos.
8: Las declaraciones de hoy de la presidenta me parecen desafortunadas. Nos parecen desafortunadas porque no abona en nada a la solución del conflicto. Que nos parece que esas declaraciones obedecen más que nada a una incapacidad para ofrecer respuestas concretas a nuestras demandas que, insistimos, son legítimas y que además son un compromiso de la propia presidenta, un compromiso de campaña.
7: Amigos de Enfoque, Jenny Araceli Pérez, dirigente de la sección 22 Oaxaca, aseguró que la gente continuará en la Ciudad de México y que el plantón en inmediaciones de la Plaza de la Constitución permanecerá. Así lo dijo.
9: Mañana. Pero también recalcar en la Asamblea Nacional Representativa del viernes, y aquí están nuestros compañeros secretarios, secretarias generales, representantes de diferentes contingentes, coincidimos todos en que esta huelga debe continuar. Y aquí no me van a dejar mentir, eso es de manera puntual, por eso seguimos aquí, por eso también entendemos que los mismos medios, y esperemos que aquí estén, si es así, cuando dicen que ya nos levantamos, que ya no hay campamentos, que ya se va la gente, y me parece irresponsable declarar esa información cuando de nuestra parte no ha sido así. Oye, nuestros compañeros de Oaxaca, de Guerrero, de Zacatecas, de Chiapas, de Michoacán, de diferentes estados, aquí ya nos están acompañando los compañeros de Baja California, entonces estamos haciendo el llamado.
7: Amigos de Enfoque, en conferencia de prensa, los dirigentes de la disidencia magisterial reiteraron que su movilización está vigente y que su lucha continuará. En demanda de la derogación de la ley del ISSSTE 2007, eliminación de la reforma educativa 2019, aumento salarial y una digna jubilación. Es el reporte, Poncho, amigos de Enfoque.
10: Muchísimas gracias, Juan. Pues ahí están las palabras de la gente. Dicen, pues más bien le responden a todos los que andan diciendo pues que ya se siente la gente. Ellos dicen no, seguimos de pie. Al cabo el clima ya está más rico. Entonces, pues esperemos que no vaya para largo. Mientras tanto, vamos a Nuevo León, vamos al norte, porque Morena asegura que va a continuar con las denuncias contra el gobernador Samuel García y el alcalde Adrián de la Garza para promover el juicio político de los dos. Juan Teniente tiene toda la información. Juan, buenas tardes.
11: ¿Qué tal? Buenas tardes, Poncho. Así es, mira, este fin de semana estuvo la presidenta nacional de Morena aquí en Nuevo León, Adriana Montiel, y él pues señaló que a pesar de todo lo que se venga en frente del mundial y todas estas situaciones, pues, y que el gobernador anda en modo pari, ella ya dio indicaciones a los morenistas para que continúen con esta aprobación para el juicio político. Sabemos que esto ya está listo. El miércoles tiene la cita el gobernador en el Congreso del Estado, puede ir presencial, y si anda en modo pari, pues ni modo, va a tener que mandar un abogado para que de esta manera el gobernador

0: pues declare ante los diputados. Vamos a escuchar lo que dijo este fin de semana la presidenta de Morena a nivel nacional, Adriana Montiel.
1: Me refiero a los gobiernos de la oposición, lo vamos a estar diciendo y marcando. En días pasados, encabezados y coordinados por el senador Murat, se presentó una denuncia contra el proyecto de Next Energy del municipio de Monterrey y también lo que tiene que ver con lo que conocemos del gobierno del estado causado por una Rosa García. De tal manera que nuestra denuncia contra la corrupción tiene que ver con quien sea donde encontremos la corrupción.
0: Bien, pues ahí escuchamos a Adriana Montiel, quien pues va a continuar con estos procesos ante la FGR allá a nivel nacional contra el alcalde de Monterrey, también Adrián de la Garza, por esta empresa, Next Energy, que pues ya hizo mucho preámbulo y que hay un detenido por parte de esta empresa, que también es de aquí de Nuevo León. Pero esto también ya provocó, Poncho, que acá en Monterrey los diputados cambiaran de coordinador y el coordinador Mario Soto, quien es representante del distrito del municipio de García, haya presentado su renuncia a la coordinación debido a que en las sesiones de la Comisión Anticorrupción, donde él también participa, no se presentaba cuando se tocaba el tema o en la agenda estaba el tema del juicio político contra el gobernador Samuel García. Él se ausentaba o si estaba presente, no votaba. Entonces eso también ya movió los hilos acá en Morena de Nuevo León, por lo que él, o lo destituyeron o él simplemente le pidieron que dejara la coordinación, y ahora pues vamos a esperar aquí el miércoles a ver a quién nombran para la coordinación de Morena, quien tiene la línea de apoyar sí o sí al PRIAN para que se continúe con el juicio político contra el gobernador Samuel García Sepúlveda aquí en Nuevo León.
2: Muy bien, Juan Teniente, muchas gracias por la información desde allá, desde el norte de México. Muchas gracias.
0: Muy buenas tardes.
2: Ahora vamos al estado más hermoso del país. Lo siento mucho, señores, lo siento mucho, lo tengo que afirmar. Al estado más hermoso, precioso, bello, Michoacán, mi natal Michoacán. Pero, lamentablemente, hay que dar noticias vergonzosas sobre lo que sucede allá, porque resulta que el diputado del PT, Baltasar Gaona, ofreció una disculpa pública porque se le ocurrió interpretar un narcocorrido. Bueno, la interpretación del narcocorrido, bueno, ahorita vamos a ver. Está viendo que el niño es piromaníaco y le arriman los cerillos. Pusieron un narcocorrido en el salón de plenos del Congreso Estatal, se interpretó ahí. Seguramente este señor diputado autorizó que el grupo lo interpretara. Y se aventaron un arco corrido. Están viendo y no ven. Escuchemos el reporte con Laura Ábalos.
3: Poncho, buenas tardes para ti, para el auditorio de Enfoque. Informarte que el pasado 10 de junio, en el marco del Día del Padre aquí en Michoacán, una agrupación musical se hizo presente en el pleno del Congreso local para celebrar a los padres de familia que laboran en este poder. Sin embargo, llamó la atención que la banda ingresó al salón del pleno e interpretó el narcocorrido. Se le peló Baltasar frente al presidente de la mesa directiva del Congreso de Michoacán, el legislador justamente de nombre Baltasar y Gaona García. Además de esta presentación, que continuó en el patio del Poder Legislativo, se brindó comida a los diputados y se les hizo entrega de una playera de la selección mexicana con la leyenda Feliz Día Papá, además de una fotografía en compañía de sus hijos. Ante este hecho, durante el fin de semana, el gobierno de Michoacán, a través de la Secretaría de Gobierno, anunció que se investigará la presunta apología del delito que se realizó en el Congreso local. Y es que recordarás, Poncho Auditorio, que en Michoacán la apología del delito está prohibida desde el 2025, cuando justamente en ese mismo pleno se aprobó esta iniciativa de ley con 24 votos a favor, 9 en contra y 2 abstenciones. Raúl Cepeda Villaseñor, secretario de Gobierno, indicó que la administración estatal ya realiza una revisión con base en el Código Penal vigente de Michoacán, que prohíbe y sanciona la exaltación y difusión de actividades vinculadas con la delincuencia durante espectáculos, eventos públicos o privados. Y posteriormente, el presidente de la mesa directiva, el diputado del Partido del Trabajo, Baltasar Gaona García, ya ofreció una disculpa y también asumió su responsabilidad.

0: escuchemos al diputado del PP.
1: Bueno, aparentemente estaba tan apenado que se quedó sin palabras. Ahorita lo resolvemos tranquilos, pero Laura, ¿en qué cabeza cabe que en estos momentos, cuando tienes a un señor estadounidense llamado Trump buscando un pretexto, buscando un pretexto real, que es el narco, ¿cómo se le ocurre a este señor, invitar a una banda que se avienta un narcocorrido? Laura, ¿qué te parece si lo escuchamos ahora sí?
0: Escuchamos.
2: El día de hoy, como presidente del Congreso del Estado de Michoacán, quiero ofrecer una disculpa pública a todas y a todos ustedes. Esto derivado a que el día 10 de junio de este año, aquí en este lugar se llevó el festejo del Día del Padre y nos acompañó la banda Carnavalito. Ellos solicitaron poderse tomar una foto aquí en este salón y desde luego que les permitimos tomarse una foto. Estando en la parte central de este salón, esta banda, pues como una muestra de agradecimiento hacia mi persona, decidió tocar una canción, por lo cual, y como responsable del Congreso del Estado, quiero pedir una disculpa pública.
0: Ahí están las palabras del presidente de la mesa, Poncho, pero también el gobernador del estado, Alfredo Ramírez Bedoya, se pronunció el día de hoy e indicó que nadie está exento de cumplir la ley, por lo cual justamente este lunes se estará notificando al Poder Legislativo sobre la investigación iniciada por este hecho. Recordó que inclusive se han emitido sanciones a municipios y también a particulares que no cumplen con este decreto que fue aprobado el año pasado en el Congreso local. Es la información por el momento, Poncho.
1: Muy bien, Laura, muchas gracias. Ahí está la información vergonzosa desde Michoacán. Es momento de ir a los deportes.
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4: Con una ventaja momentánea para Egipto, el encuentro se mantiene bastante abierto. Bélgica tiene que reaccionar lo antes posible si desean mantener sus aspiraciones al empate y de ser posible esta remontada en este partido. Entonces veremos un partido, créanme, más intenso. 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
1: Siendo 1:32, ya regresamos.
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3: Amigos, estamos de vuelta, siendo 1:35. Vamos a leer un poquito de lo que opinan nuestros más grandes analistas, o sea, ustedes, querida audiencia. Hace rato les preguntamos cómo evitar que se vandalice el espacio público. Nos dice Lourdes que los multen, porque no es justo que hagan eso, es vandalismo, y cuando el pueblo los vea, pues que los reprenda. Y Sauro dice, es que la gente... para la gente que hace destrozos y pintas, hay que detenerlos para que ellos mismos arreglen su vandalismo. Pepe dice, yo como castigo a todos aquellos que pintarrajean los baños, híjole, lo voy a decir, Gastón, lo voy a decir, sí, porque...
4: Hay cierto con jiribilla, pero no entiendo bien dónde está la reprimenda, ¿no?
3: ¿Dónde está el castigo? ¿Dónde está? A ver... Amigos, ustedes díganme si Pepe realmente está castigando.
4: ¿Si es castigo o no?
3: Dice Pepe, yo para castigar a los que pintarrajean los baños, les dejo flotando el tamarindo. Por Dios, Pepe, por Dios, más bien a quien castigas es a la persona que hace la limpieza en el baño, ¿no?
4: A los usuarios.
3: Si estamos pensando
4: que flotar el tamarindo
3: es eso que estamos pensando. Entonces, el que pintarrajea el baño puede decir, como me dejaron esto, entonces yo... me voy a vengar pintarrajeando los baños, y es un círculo vicioso. Mejor que cuiden todos los baños.
4: No vandalicen, no dejen flotando nada.
3: No rayen ni dejen flotando nada, por favor. Y atínenle al inodoro, por favor, ¿no? O sea, tengan este buen tino. Me refiero todo tipo de tino, porque he visto, bueno, no voy a dar yo detalles, pero hay gente que digo, ¿cómo es posible que falles? ¿Cómo es posible
4: mucho
3: que no le
4: atines? Desatino,
3: ¿no? Mucho desatino, qué falta de puntería, por Dios, amigos, no tiemblen a la hora de hacer el baño, por favor. Dice Patty, vandalizar instalaciones federales se castiga penalmente conforme al Código Penal Federal bajo el delito de daño en propiedad ajena, con penas que van desde 5 hasta 10 años de prisión y multas de 100 a 5,000 días de salario.
4: O sea, hay que aplicar la ley de alguna forma, nada más.
3: La cosa es, ya hay castigo.
4: Hay una solución.
3: Hay que aplicar.
4: A lo mejor es señalar y acusar a quienes lo hagan, ¿no? Que es lo que falta, que para que la ley los persiga, saber quiénes son.
3: Sí, decirle, oiga, Poli, allí Gastón está rayando el baño. No puedo hacer nada. ¿Cómo no? Mire, ¿cómo aquí no? Dice sí. La ley que usted sería buena idea, ¿no? Dice Lima, deberían hacer una ley para que los que destruyan mobiliario, transporte, paredes, puentes públicos sean sancionados económicamente y que también sean encarcelados. Pues es que es la ley, el Código Penal Federal. Dice, además de que desde la infancia enseñamos a los niños a respetar en jabón. Bueno, también en jabón, ¿no? Con jabón puedes evitar eso. Dice, en Japón, debido a la reconstrucción después de la bomba en Hiroshima, los japoneses tienen en su mente cuidar todo porque saben que sus impuestos van de por medio y cada centavo puede ayudar a hacer más por su país. Eso es un pensamiento colectivista bastante admirable que podemos tener de los japoneses, que es, este vagón lo pagué yo con mis impuestos. Y recordemos, amigos, todos pagamos impuestos, desde el más pobre, cuando compra un refresco, un chicle, un cigarro, lo que sea. La gente dice, ay, ese vagabundo de ahí. Bueno, él también paga impuestos. De alguna forma también paga. Y el millonario también, se supone. O sea, todos pagamos directa o indirectamente impuestos. O sea, que todo lo que usamos allá afuera es de todos, incluso

0: Incluido de usted, amiguito rayador. Así que, como diría mi madre, ráyese las nachas primero y recuerde que eso es de todos. Y si usted está, amigo que nos escucha, está sentado y un día ve a un mono o una monita ahí que está rayando, pues denúncielo o grábelo. O sea,
1: Sí,
0: no se exponga porque
1: señálelo,
0: luego
1: hágalo
0: sí
1: constante.
0: o
1: No
0: que no
1: corra
0: se
1: riesgo,
0: exponga,
1: pero sí
0: exacto.
1: de alguna forma hay que señalarlo.
0: Sí. Luego lo queman en redes y van a ver que por lo menos le dé vergüenza dar la cara por ahí. Bueno, amigos míos, hablando de gente gandalla, pero de cuello blanco, aumenta el número de factureras, nos advierte el SAT. Hablando de impuestos y de gente impuestofóbica. Ricardo Trejo nos tiene la información.
2: Así es, Poncho, auditorio de Enfoque, buenas tardes. El Sistema de Administración Tributaria, el SAT, y el Instituto Mexicano de Contadores Públicos advirtieron en conferencia de prensa el incremento del número de las llamadas factureras. Por ello, Gary Flores Hernández González, quien es el administrador general de recaudación del SAT, dijo que no habrá ningún tipo de tolerancia. Actualmente se tienen detectadas 14.000 factureras. En el presente año ya hay ubicadas 300 empresas que expiden facturas simuladas, cuando en el 2024, en el mismo periodo, había 100 de estas factureras. Escuchemos.
3: El daño al erario y el daño que se hace al país, a la economía, en cuestiones de competencia económica para las empresas que sí operan de manera regular es enorme, y México se ha ido transformando, y con estas nuevas facultades vamos a empezar a ver este tipo de casos, este tipo de detenciones. No había sucedido nunca en la historia de México, y es un mensaje muy claro para estas empresas fachada que se dedican a hacer este tipo de delitos fiscales, que no va a haber ningún tipo de tolerancia, y estaremos viendo este tipo de resultados en los próximos meses también.
2: Por su parte, al hacer uso de la palabra, Ramón Ortega Díaz, quien es asesor y vocero del Instituto Mexicano de Contadores Públicos, llamó a evitar estrategias fiscales agresivas en las que a los contribuyentes les venden, dijo, fantasías fiscales para evitar al SAT, que rayan estas estrategias en el delito de defraudación fiscal. Y así lo señaló, escuchemos.
4: Alrededor de 14.000, de los cuales 12.000 ya están como definitivos. En estos, repito, tres últimos meses, pues ya tenemos arriba de 300, cosa que, por ejemplo, hace dos años era menor de 100. Pues está otra vez la curva de esta situación de combate a los factureros al alza. Entonces, dentro de esto vamos a estar viendo que se van a estar probablemente publicando más de estos probables EFOS, empresas que facturan operaciones simuladas, que realmente son traficantes de comprobantes fiscales, es su parte técnica como tal, que hacen mucho daño al fisco.
2: Ortega Díaz insistió en que es necesario evitar gente que se dedica a vender esquemas fiscales y que, por cierto, no son despachos establecidos. Poncho, por el momento, el reporte para el auditorio de Enfoque.
0: Ricardo, muchísimas gracias por el reporte. Pues ahí está el SAT diciéndonos que hay gente que se dedica a hacer las benditas, bueno, ni benditas, malditas factureras, que es una manera de simular que estás facturando para que te deduzcan impuestos. Es otra forma de no pagar impuestos. Porque sí, está esta frasecita famosa de: ay, los que pagamos impuestos mantenemos a los que no pagan. No, amigos míos, todos pagamos impuestos, directa o indirectamente. Y perdón por la palabra, pero el borrachito de su colonia también paga impuestos cada vez que se compra un pomito o una chelita. Y nadie dice: es que los borrachitos de la colonia mantienen a la colonia más fresa, donde hay luminaria pública.

0: dando esas cosas. Dice Fernando. Nos dice Fernando que sí se persigue el daño mobiliario público, dependiendo del monto, es falta administrativa o delito. Y dice él, siento que el problema es que la autoridad no lo persigue, coma, para que no digan que es una dictadura. Sting dice, yo también les rayaría las nachas y los pondría a limpiar su mugrero. Pues esa me suena más divertida, ¿no? De que, a ver, muchacho, te encontré rayando la pared. A ver, de ladito, decline.
1: Sí.
0: Le haces un graffiti en la nacha izquierda.
1: Exactamente.
0: Gastón estuvo aquí. Ahí ya viene con todo y firma.
1: Claro.
0: Un autógrafo. Y ahora sí póngase a limpiar lo que. Aquí está el alcohol. Aquí está la mopa. Póngase a limpiar su cochinero. Y dice Tatis también. Ella dice: yo sí les rayaba las nachas. Ojo por ojo, diente por diente, rayón por rayón,
2: Cachete por cachete.
0: cachete por cachete, dice Rodrigo. Para los que andan pintando y rayando, que se castigue a sus papás. Mándenlos a prisión. ¿Dónde estará la Mara Salvatrucha? Allá en El Salvador. Bueno, es lo que dice
1: Muy
0: Rodrigo.
1: radical, Rodrigo, pero sí,
0: Imagínate,
1: hay
0: ¿no?
1: un
0: Que
1: punto,
0: digas,
1: ¿no?
0: tu compañero de celda, ¿y tú por qué estás aquí? Pues mi hijo rayó un vagón. Híjole, a lo mejor un poquito exagerado, ¿no?
1: Muy Corea del Norte, ¿no? Pero bueno.
0: Imagínate, ¿tú qué haces aquí? No, pues yo fui secuestrador. ¿Y tú? No, pues yo, la verdad, robé un banco. ¿Y tú? Pues mi hijo Gastón
1: Rayó una puerta.
0: rayó, le puso una calcomanía de enfoque en un camión y aquí estoy. Bueno, cada quien sus crímenes. Amigos míos, 1:46.
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5: 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Ante la diminuta Cabo Verde, o sea, ya hasta ofende a los caboverdianos, ¿no? Pero
2: Pero bueno, pues sí, es que no se esperaba. ¿Sabe qué?

0: Que está muy enojado Luis de la Fuente, el director técnico, porque dice, es que metieron 10 atrás. Pues el reglamento no marca nada en contra, ¿no? No es foul. O sea, es un equipo que sabe disminuido Cabo Verde frente a la poderosa España. ¿Qué tienes que hacer? Guardarte, guardarte, guardarte y ser una gran defensa. Eso es lo que hizo. El problema de España es que no hizo modificación. A ver, ¿cómo quieres entrar forzosamente hasta el área para dar un centro? Tira desde fuera del área. Esa creo que pudo haber sido pudo haber tenido mayor facilidad de dejar la pelota en la red. Pero se hicieron modificaciones, no quitaste a un central, cambiaste en medio campo, sí, con jugadores de capacidad ofensiva, pero no se logró nada. Así es de que esta es la gran sorpresa hasta hoy del Mundial. España 0-0 con Cabo Verde, la gran sorpresa. Ha habido otras, 0-0. Ya van 1-0 al medio tiempo en Egipto contra Bélgica, ganando Egipto 1-0. Ahora vamos a ir por eso, pero España 0-0 con Cabo Verde, y esto dijo el técnico español Luis de la Fuente.
1: Bueno, pues ahí ánimo de seguir de mejorar, sabiendo que el partido hoy se podía, bueno, deberíamos haberlo ganado por todo lo que se ha producido y por las circunstancias favorables que hemos generado de juego, pero que nos ha faltado quizás frescura y un poco finura, y pensar ya que el partido de Arabia, ahora hay que seguir creciendo, mejorando todo, recuperando verdaderamente el ritmo de todos, y ese es el claro objetivo que tenemos durante estos 5 días que separan el próximo partido.
0: Sí, y ya con cierta presión. Yo voy a recordar un episodio que primero no le desfavorece hoy por completo el resultado de España. España empezó perdiendo el Campeonato del Mundo del 2010 1-0 con Suiza y fue campeón del mundo. Hace 4 años Arabia Saudita le ganó a Argentina en el primer partido y Argentina fue campeona del mundo. Es decir, no pasa nada con España, simplemente es un golpe, y también es un golpe a tiempo y es una sacudida, porque ahora tendrás rivales más fuertes, que es el siguiente Uruguay, y luego vas a tener a Arabia Saudita. Atención, cuidado, eso sí, cuidado. Ahora, no marca, no se empató a 2 goles o a 3. Aquí la condición del gol, la diferencia de goles es importante. O sea, la capacidad que tengas para hacer anotaciones es importante. Y hoy tenía un cúmulo de jugadores ofensivos España muy importantes y no pudo hacer una sola. Egipto está ganando a Bélgica 1-0. Sí, Egipto, que es uno de los equipos fuertes de África. Yo diría que hoy África ya tiene una presencia importante. Si no, me dirá usted, Cabo Verde. Creo que hoy el mundo ha festejado el empate a cero, porque Cabo Verde tiene 600.000 habitantes, ¿eh? No son con evidentemente no tienen un fútbol, sí, pro, pero no 100% ganador. Tienen muchas otras situaciones que atender: hambre, comida, pobreza. Eso lo tienen que atender primero y lo están haciendo de maravilla. Perfecto. Bélgica entonces perdiendo con Egipto 1-0. Al rato tenemos a Arabia Saudita frente a Uruguay e Irán, Nueva Zelanda, que va a ser el partido que cierre. Este partido, que va a estar con César Ramos en la dirección como árbitro, nuestro César Ramos, nuestro mejor árbitro, va a definir justamente un encuentro muy interesante con un Irán que no es potencia, pero que ha tenido algunos resultados importantes históricos en el Mundial. Y Nueva Zelanda, que entró directita, ganó su eliminatoria caminando Nueva Zelanda en Oceanía. Y finalmente, yo diría que es un partido cargado para Irán futbolísticamente, pero que hoy más que nunca también será cargado en el estado anímico por las condiciones que vive Irán, la guerra. No lo dejaron, no le garantizaron seguridad en Estados Unidos, entonces están viviendo en Tijuana, toman un avión de 30 minutos a Los Ángeles, hoy juegan en Spotify. Y termina el juego y se regresan a México, ¿eh? Así está Irán. E Irán está tremendamente agresivo con México. Esto tenemos los mexicanos. Seremos malones en el fútbol o regularones, como usted quiera. Pero somos verdaderamente anfitriones de corazón. Y hoy han publicado, más o menos, escuchemos esta música que publica Irán con estos juguetes que hoy son muy famosos de Cubo, ¿no? Los Lego. Y hacen un reconocimiento y un agradecimiento a México.

0: Vamos a reproducir este homenaje a México que hace Irán. La música es feona, pero pues, si no nos metemos en la música de Irán, ¿no? O sea, pues, ¿qué hacemos?
1: Es un rap ahí medio...
0: Un rap, ¿no?
1: Tendría que haber algún Bad Bunny iraní, seguramente, pero no creo que ellos tengan ese gusto, entonces...
0: No, alguien lo armó.
1: Bonito, sí. Está hecho con IA, está bonito.
0: Está padre, sí.
1: Y compañeros de juego, dice, cargan gran presión y dolor, y los fanáticos de no sé qué más cosas. Entonces, está
0: bien. Hoy va a ser Irán muy apoyado en el mundo, sí, en claro. En este partido. Y, por ejemplo, lo de Haití que vimos... que perdió con Noruega, no, perdón, con Escocia 1-0. Que me gustó mucho el uniforme de Escocia, por cierto, salieron del clásico azul, estaba divino ese uniforme, y Haití también con un uniforme blanco muy elegante, muy, ¿qué le diría? Muy sencillo, ¿no? Perdieron 1-0 con Escocia. Escocia nunca ha sido el fútbol más atractivo de Reino Unido, británico, ¿no? Me extraña eso, ¿eh? Lo he platicado con Javier Trejo Garay muchas veces, a ver. Tienes a Inglaterra como una potencia, con grandes jugadores, con la mejor liga del mundo. Tienes a Gales, pues siempre se queda fuera. Tienes a Escocia, siempre fuera. Treinta y tantos años que no iba a Escocia a una Copa del Mundo. O sea, República de Irlanda, o sea, no son Irlanda, grandes sí. competidores el resto de los británicos, salvo Inglaterra, que además ganó un título, la del 66 en su casa, y con un gol fantasma, ¿no? Un gol fantasma que ese travesaño... lo puede ver, ese travesaño del Wembley, lo pueden ver en el Wembley nuevo, solo el travesaño, porque bueno, lo honran como locos, a pesar de que fue fantasma. Así pues está la Copa del Mundo. Haití jugó bien al fútbol, el país más pobre de América, jugó bien al fútbol, pero lamentablemente no pudieron, perdieron 1-0, que fue, créanme, muy decoroso. Así es de que seguimos con mucha Copa del Mundo. Poncho, muchas gracias. Ya Alemania, por cierto, después del 7-1 ayer a Curazao, es el equipo más goleador histórico de los mundiales, con 239 goles, ya superó a Brasil con 238. De nosotros, mejor ni les digo.
1: No, mejor.
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7: Así es, desde la ciudad de Seattle, allá en el estadio de Seattle. En este momento, el marcador: Bélgica 0, Egipto 1.
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1: Iniciamos la segunda quincena de este mes de junio de 2025.

0: Hey, gracias por estar con nosotros. Hoy lunes 15 de junio, 2 de la tarde con un minuto ya. Hay mucha información que platicar el día de hoy, muchos temas interesantes. Hubo la mañanera del gobierno de Hidalgo que va a llegar a las escuelas de Hidalgo. Hay inversión millonaria muy interesante que la vamos a dar a conocer con todo gusto. Y también hoy me da mucho gusto saludar aquí en la cabina de Super Estéreo 100.5 a un amigo que cada que tiene una jornada de salud visual está con nosotros para avisarle a la gente, para decirle a la gente buenas noticias. Es el doctor César Altamirano, de Jornada de Salud Visual, quien va a estar en Tula a partir de hoy. Doctor, ¿cómo le va? Excelente tarde.
1: Hola, ¿qué tal? Muy buenas tardes. Sí, así es. Hoy iniciamos 15 de junio y finalizamos el viernes en las instalaciones de la Cruz Roja Mexicana. Recuerda que es una campaña que normalmente dura solamente 5 días y traemos una serie de programas sociales para apoyar a la población. El primer apoyo social es que las cataratas, las operaciones con nosotros son un 80% más baratas que en otros lados. Es un gran apoyo para las personas. No solamente se trata de una jornada de venta de lentes, abarcamos lo que son los tratamientos de cirugía, lo que son lentes, pero también lo que es medicamento para pacientes que lo requieran. Atendemos pacientes con enfermedades como terigión, como carnosidad, retinopatías. Atendemos a todos los pacientes con enfermedades y les mandamos tratamiento. Esta campaña es para todos. Atendemos niños desde los 6 meses de edad hasta adultos de la tercera edad.
0: Desde hoy hasta el 19 de junio, horarios, exactamente, ¿en dónde están ubicados, doctor?
1: Estamos ubicados en la Cruz Roja Mexicana de Tula. El horario es a partir de las 10 de la mañana hasta las 7 de la noche, solamente hasta este viernes. La dirección me parece que es calle El Cielito, sí. Kilómetro 1.5, carretera Refinería.
0: Tula Refinería.
1: Tula Refinería, aquí en Tula de Hidalgo.
0: Importante decirle a la gente que nos escucha que son expertos, que son gente que sabe de este trabajo, que no solamente están en Tula, que van en varios municipios, con la intención de ayudar a la gente en esta jornada de salud visual. ¿Algo más que quiera agregar, doctor?
1: Nada más, mucha gente de Tula se ha beneficiado. Llevamos más de 1.200 pacientes operados de aquí de Tula, solamente de Tula. De otras comunidades, estamos hablando que ya hemos operado a casi más de 6.000, 7.000 pacientes.
0: ¿En Tula solamente?
1: Solamente en Tula, 1.200 personas se han beneficiado con este programa.
0: Invite a la gente que vaya a visitarlo a esta jornada tan importante, Jornada de Salud Visual aquí en Tula.
1: Con todo gusto les esperamos a toda la gente que nos venga a visitar solamente esta semana.
0: Gracias, el doctor César Altamirano, de Jornada de Salud Visual para Tula.
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0: Vámonos a la información porque es lunes de las conferencias semanales del gobierno de Hidalgo. En esta ocasión, el secretario de Infraestructura Pública y Desarrollo Urbano Sostenible, Alejandro Sánchez García, informó sobre el inicio de la época de lluvias.
3: Ha iniciado la época de lluvias nuevamente. Y comunicarles que el gobernador ha declarado ya, pues nos ha puesto en estado de emergencia a la secretaría. Estamos alertas las 24 horas del día. Estamos en comunicación con gobierno federal, con presidencias municipales, protección civil, el despacho del gobernador. Se están haciendo, igual que durante la vaguada pasada de octubre, cortes cada 3 veces al día para ver qué está pasando en cada uno de los rincones del estado. Decirles que, pues nuevamente, es época de mucha solidaridad, de unidad.
0: El funcionario estatal dio un reporte sobre la situación que se vive aquí en Hidalgo por las lluvias y las afectaciones en los caminos.
3: Tenemos en total en carreteras del estado 8.610 metros cúbicos en derrumbes, volumen total de material retirado ya en carreteras 4.280 metros cúbicos y tenemos vigentes al corte de ayer 4.330 metros cúbicos. Caminos, toda esta información es importante, pero en total tenemos caminos con contingencia 46, caminos atendidos al 100% 20. Comentarles, como ya lo dije hace unos minutos, esto es un trabajo conjunto con gobierno federal, con presidencias y municipales.

0: y gobierno del estado. Hemos atendido ya 20 caminos al 100%, parcialmente 18, y actualmente tenemos 8 caminos totalmente cerrados en los cuales estamos trabajando. Importante comentar que a pesar de que están cerrados, no tenemos ninguna comunidad incomunicada, ya que tienen acceso de emergencia si esas que así lo requieren por el estado, por ejemplo, de Veracruz.
1: Sánchez García enumeró la maquinaria con la que cuenta el estado de Hidalgo para atender incidencias en caminos y carreteras, las cuales ya son utilizadas.
0: ¿Con qué contamos? Esta es maquinaria propiedad del gobierno del estado. Al final pueden ver, tenemos 104 máquinas disponibles. Tenemos más de 130, pero algunas no sirven para atender estas incidencias. Por ejemplo, una pavimentadora pues no nos sirve en estos casos. Pero pues el número uno, tenemos cargadores frontales que nos son muy útiles. En campo están 5 y tenemos 2 disponibles para otra emergencia. En total tenemos 7. Retroexcavadoras también nos son muy útiles. Tenemos en campo 10 y tenemos 7 disponibles. Camiones volteo tenemos en campo 7 y tenemos 11 disponibles. Motoconformadoras tenemos 7 en campo y 6 aún disponibles. Tractocamiones para mover el equipo tenemos 4 disponibles. Los bulldozers también nos ayudan mucho, tenemos 1 en campo y 2 disponibles. Excavadoras también son de gran utilidad. Tenemos 7 y ahí vemos que las 7 están trabajando. Tenemos camiones de redilas, 6 en campo y 10 disponibles. Estos nos ayudan mucho también para mover, bueno, en primer lugar llevarle combustible a las máquinas o mover cualquier apoyo que se requiera o inclusive personal o personas que requieran ser desalojadas de una comunidad. Las pipas de agua, tenemos 2 en campo y 5 disponibles. Estas pues nos sirven para llevar agua potable, porque aunque pues estén inundados, pues el agua no es potable. Tenemos rodillos vibratorios, 2 en campo y 10 disponible. Entonces, ahí está el resumen al final, 47 máquinas están en campo, tenemos 57 disponible de 104.
1: El subsecretario de Protección Civil de Hidalgo, Román Bernal Díaz, dio el siguiente reporte.
2: Desde las oficinas de la Subsecretaría de Protección Civil y Gestión de Riesgos le informamos. Durante las últimas 96 horas en el estado, tuvimos la presencia de lluvias fuertes e intensas, lo cual provocaron derrumbes, deslaves, así como crecimiento de los ríos. Principales zonas afectadas fueron el Valle del Mezquital, la Sierra Otomitepegua, la Sierra Alta y la Sierra Gorda. En el municipio de Tepehuacán, el río Amajac creció, se fortaleció su corriente y arrastró parte del río Belvado Iztapalaco, el cual está provocando la incomunicación entre Chapulhuacán y Tepehuacán. En el municipio de Huehuetlán, en la parte norte de la cabecera municipal, el puente provisional de Cicatlán también fue arrastrado por la corriente del río Paltepec. En estos puntos le recomendamos a la población no arriesgarse y tratar de cruzar con sus propios recursos este río. Las autoridades federales, estatales y municipales estamos trabajando a fin de facilitar el paso y evitar el riesgo mínimo a la población al querer intentar hacer estas actividades. De igual manera, en la Sierra Otomitepegua y en la Sierra Alta tenemos ciertos derrumbes que han sido atendidos de manera oportuna. Algunos en el municipio de Tenango se siguen trabajando. Para esta semana continúan las lluvias fuertes, pero con menor intensidad que la semana pasada. Las mismas recomendaciones, no tratar de cruzar los cuerpos de agua que nos estamos presentando, así como revisar nuestras casas de habitación, saber en dónde estamos habitando y minimizar los riesgos. Recuerde, cualquier información que se requiera en relación a este pronóstico meteorológico puede acudir a los canales oficiales del estado, de la Subsecretaría de Protección Civil, que vamos a estar monitoreando estas condiciones meteorológicas y actualizando y dando las recomendaciones pertinentes.
1: Sergio Guzmán Morales, de la Conagua, habló del nivel de las presas y ríos que se encuentran aquí en Hidalgo.
3: Lo que hacemos principalmente en esta temporada de lluvia

0: es monitorear el nivel de las presas más importantes que tiene Conagua. De estas 7 presas, 6 son a cargo de la Conagua, la operación principalmente, y la presa Zimapán está a cargo de la CFE. La Tachimal, que está aguas arriba de Tepeji del Río, la Requena, que está en Tepeji del Río, la Endó, que está en Tula y Tepetitlán, la Rojo Gómez y Vicente Aguirre, que están en el municipio de Oaxacayucan, y la Esperanza, que está en el municipio de Cuautepec. De esto, ¿qué destaca? El porcentaje que se tiene actualmente a nivel de NAMO, es decir, a nivel de avenidas máximas ordinarias. Por un momento pudiera causar un poco de alarma, por ejemplo, la Tachimay, que está al 100%, la Requena, que está al 107.2%, la Endó, que está al 102.1%. Pero esto está, vuelvo a repetir, a nivel de avenidas máximas ordinarias. Por lo tanto, se puede concluir que no hay ningún riesgo para la población aguas abajo. En la cuestión de las condiciones de los ríos, también analizamos a través de estaciones convencionales y estaciones automáticas. Por ejemplo, en la región Tula, contamos ya actualmente con 26 estaciones automáticas que están registrando datos cada 6 minutos las 24 horas del día. Eso también implica que tanto Valle de México como el Estado de Hidalgo, en conjunto con el Estado y los municipios, estamos monitoreando el río Tula principalmente, desde lo que es el emisor central hasta aguas abajo de la presa Endó.
1: Durante este importante ejercicio de comunicación, el secretario de Educación Pública de Hidalgo, Natividad Castrejón, habló sobre el evento que encabezó hoy el gobernador Julio Menchaca Salazar, donde realizó la entrega de becas para la transformación a estudiantes de educación superior aquí en Hidalgo.
2: Tenemos el tema de las becas para la transformación, que en un momento el gobernador va a encabezar la entrega. Ya se oyen por allá los gritos y la alegría de los jóvenes. Están presentes el día de hoy 6,000 jóvenes de diferentes regiones y diferentes municipios de universidades de nuestro estado. Esta beca se suma a la beca federal de Jóvenes Escribiendo el Futuro y se complementa con estas becas para la transformación. Este año se nos autorizaron 130 millones de pesos para este programa y se va a materializar en 17,400 becas de manera específica. Estas becas se entregan en dos partes, durante el primer semestre del año, no el académico, sino del año, y el segundo semestre del año. Hoy se entregan 6,800 becas de esta primera etapa. Se van a entregar la beca más básica, es de 2 bimestres, el de marzo, abril y mayo y junio, que se les entregan 3,000 pesos por bimestre de 6,000 pesos. En el segundo ciclo se entregan 3 bimestres de 9,000 pesos, de tal forma que los alumnos que pueden permanecer con su beca durante todo el año reciben 15,000 pesos.
1: Gran apoyo por parte del sector educativo aquí en Hidalgo, encabezado por el doctor Natividad Castrejón, quien dijo que cada beca permite que los jóvenes tengan mayor posibilidad de acabar sus estudios universitarios.
2: Estamos muy contentos porque cada beca permite que tengamos a nuestros jóvenes con mayores posibilidades de arraigo, de permanencia y de que puedan concluir de manera exitosa sus estudios universitarios. Comentarles que somos el segundo estado del país donde hay más presupuesto estatal para las becas universitarias y que hoy en las 38 universidades públicas que conforman nuestro estado, politécnicas, tecnológicas, tecnológicos, intercultural, normales, UPN, entre otras, 8 de cada 10 alumnos de educación superior tienen un apoyo económico, tienen una beca. Eso nos permite tener lugares de eficiencia terminal cada vez más altos. El año pasado, el ciclo 24-25, lo terminamos con un porcentaje de deserción de 2.9 en ese año, que nos colocó en el cuarto lugar a nivel nacional con mayor retención de alumnos universitarios. Vale decirlo porque veníamos de la pandemia con porcentajes del 12-13% de deserción anual y hemos ido equilibrando a llegar este ciclo pasado al 2.9.
1: Muy buen trabajo que se lleva a cabo en el sector educativo, en la Secretaría de Educación Pública de Hidalgo. Mire, siempre le comento a usted que es importante que sepa qué hacen los representantes populares, qué hacen los

0: diputados, qué hacen los regidores, diputados locales, diputados federales. Es importante saber su trabajo, los presidentes municipales, por supuesto. Por ello, le informo que la diputada federal Viridiana Cornejo organizó el evento Unidos de Corazón, Día de la Familia, reuniendo a cientos de familias tulenses en una celebración pensada especialmente para fortalecer la unión familiar y brindar momentos de sano esparcimiento.
1: Una tarde llena de alegría y diversión vivimos este sábado en el Teatro al Aire Libre de Tula, Unidos de Corazón, donde nos reunimos cientos de familias del distrito número 5. Celebración pensada especialmente para fortalecer la unión familiar. El objetivo de este encuentro fue muy claro: fortalecer el tejido social y rescatar los valores que nos unen. Para una servidora, construir comunidad empieza desde el hogar, y este evento fue diseñado para que nuestras familias tuvieran un espacio digno de sano esparcimiento, alegría y convivencia directa, porque unidos y en familia transformamos Hidalgo.
0: Durante varias horas, niñas, niños, jóvenes y adultos disfrutaron de una amplia variedad de actividades recreativas y grandes espectáculos.
1: Los más pequeños fueron los principales protagonistas de esta tarde de diversión, con show de botargas, dinámicas, obsequios y personajes que despertaron sonrisas y emociones. Las familias pudieron disfrutar de inflables, palomitas, toro mecánico y muchas sorpresas, así como un festival de espumas, imitadores que pusieron a bailar y a cantar al público con grandes éxitos de la música mexicana. Hubo imitador de Joan Sebastián, Vicente Fernández, Valentín Elizalde, Juan Gabriel y no podía faltar Paquita la del Barrio.
0: Qué importante es que se rescaten espacios donde la gente pueda ir a convivir, a pasarla bien en familia. Muy bien por la diputada federal Viridiana Cornejo, quien el sábado estuvo ahí en el centro de Tula, estuvo platicando con la gente, estuvo siendo parte de este gran evento, reuniendo a familias enteras. Estaba el papá, la mamá, los niños, hubo regalos para todos. Por ello, la legisladora por el 5º Distrito Federal Electoral, Viridiana Cornejo, agradeció la confianza, presencia y participación de todas las personas que acudieron a este evento.
1: Reiterándoles mi compromiso de continuar trabajando desde la Cámara de Diputados en favor de las familias hidalguenses, impulsando acciones y políticas que contribuyan a su bienestar y desarrollo, recordándoles que tienen una voz en la Cámara de Diputados y su casa en Tezontepec de Aldama. Muchísimas gracias.
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10: La fiesta futbolera ya se siente en la Perla Tapatía. La zona metropolitana respira la fiesta futbolera. Selecciones como Corea del Sur y Colombia han elegido Zapopan como su base de entrenamiento. En este municipio, el arte también juega con exposiciones de balones gigantes distribuidas por sus calles. El perfil del turista mundialista busca más que 90 minutos de juego. Con estancias de hasta 23 días, Guadalajara será el punto de partida hacia los pueblos mágicos de Tequila, Tapalpa o las playas de Puerto Vallarta. Desde los murales de Orozco hasta la vibrante Bahía de Chapultepec, Jalisco promete una experiencia.

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13: Hay más información en Enfoque Regional, gracias por estar con nosotros. ¿Qué tal vio los partidos, los primeros partidos del Mundial? Van a ser 104 partidos, ahí para que vaya teniendo calma, paciencia. Ya hubo partidos rompequinielas, el España-Cabo Verde fue un partido rompequinielas, el de hoy. El partido Japón contra Holanda, qué partidazo, señoras y señores. Y yo lo invito de verdad a que siga Super Estéreo 100.5, aquí le estamos informando sobre cómo arrancó el partido. Al medio tiempo, cómo van, cuál fue el marcador final. Vale la pena que a través de Super Estéreo 100.5 se informe sobre este mundial, estos partidos de la Copa del Mundo 2026. 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De verdad que está esto complejo. Vimos a una Alemania muy fuerte ganando 7-1. Brasil apenas empató a 1. Está complejo el partido. Yo creo el mundial, yo creo que el campeón está entre Portugal y Francia. ¿Tuyo Simar Reyes? ¿Igual? ¿Lo mismo? ¿O vas a decir que México-Portugal va a ser la final? Dicen que los Simpsons ya dijeron que va a ser la final México-Portugal. En algunos cruces, México sí tiene chance de llegar hasta semifinal. Pero bueno, esa es otra historia. Vamos a lo que nos toca, seguirle informando a usted a través de Super Estéreo 100.5. Ayer domingo, integrantes de la Mercadita de las Insurgentas celebraron su cuarto aniversario, por lo que se congregaron en la explanada del Reloj Monumental de Pachuca, donde realizaron una serie de exposiciones culturales, así como se pronunciaron contra lo que consideran privatización de los espacios públicos.
14: Sobre violencias y resistencias, que está enfocado pues justamente a sensibilizar el tema de violencia, pero todo lo que trae de profundidad la violencia, y también pues siempre sembrando la esperanza y continuar con la organización, por eso se llama Sobre Violencias y Resistencias. Y bueno, nada más igual para colocar, aprovechando, también como defensa del tema de los derechos animales, también estoy en estos momentos abogando por lo que es la figura del perro comunitario.
15: Un ejercicio de cómo podemos nosotras posicionarnos y tratar de validar o revalidar este trabajo. Eso es lo que haremos hoy.
13: Y hablando de violencia, Pachuca, Mineral de la Reforma, Tizayuca y Tulancingo son los

municipios con mayor cantidad de denuncias acumuladas por violencia familiar durante el primer cuatrimestre del presente año, según datos del Secretariado Ejecutivo del Sistema Nacional de Seguridad Pública. Entre las cuatro demarcaciones acumularon un total de 1.282 carpetas de investigación por violencia familiar, según la información que expide de manera mensual las autoridades. Me llama mucho la atención la información que le voy a dar a continuación, porque mientras mujeres trabajan por erradicar la violencia, porque los derechos de las mujeres sean respetados, porque de verdad haya justicia en los tribunales en beneficio de las mujeres, en beneficio de la familia. En otro lugar, en otros lados, hay gente que se pelea, hay gente que aprovecha la fiesta, la copa, el cotorreo y sobre todo el alcohol para dar noticias como la que te platico. La celebración de la Feria Regional 2026 en Jacala de Ledesma se transformó en un escenario de caos y reclamos ciudadanos tras registrarse una riña multitudinaria entre mujeres y severas afectaciones viales provocadas por las condiciones climáticas. El altercado entre mujeres, cuyas imágenes ya se difunden profundamente en redes sociales, empañó los festejos de la noche pasada de ayer, ante la aparente ausencia de las fuerzas del orden. No había policías. Según la información, las denuncias de los asistentes, el conflicto comenzó como una disputa entre un grupo de mujeres, pero escaló rápidamente de intensidad y se prolongó sin que las autoridades locales intervinieran de manera oportuna para restablecer la paz en ese recinto ferial. Las imágenes en redes sociales son de verdad alarmantes, 4 o 5 mujeres contra 3, se jalan el cabello, se tiran en el piso se golpean, en el piso se arrastran, una verdadera batalla campal protagonizada por mujeres, de verdad que si hace falta que haya respeto en ocasión, no en ocasiones, siempre tiene que haber respeto, y en este tipo de eventos, pues vea lo que sucede, vea en qué termina. En otra información, la noche del pasado viernes se registró una intensa movilización policial tras un reporte de detonaciones de arma de fuego en un establecimiento nocturno en Zacualtipán. Tras las investigaciones preliminares, se confirmó que 3 personas fueron asesinadas. Los hechos ocurrieron en el bar conocido como Los Netos, ubicado en esa demarcación, Zacualtipán. Vecinos y testigos alertaron a las autoridades luego de escuchar varios disparos provenientes del interior del comercio. Elementos policíacos acudieron al sitio para asegurar la zona y apoyar a la atención de la emergencia. Hasta el momento no se han dado a conocer detalles sobre los agresores ni sobre las víctimas, mucho menos el motivo del crimen, mientras se mantiene un operativo de vigilancia en esa zona. Esta nota es importante si usted tiene hijos, si usted tiene jovencitos menores de 17, 16 años o de 10, 11 años, qué tanta comunicación tiene con ellos, qué tanto platica con ellos, les da permiso de ir a jugar fútbol, está al pendiente de ellos. ¿Por qué le comento esto? Porque los ladrones, los malos, por decir de alguna manera, están atentos siempre, están en alerta para ver qué agarran, para ver cómo delinquen. Y esto pasó en Actopan, donde policías de aquel lugar de Actopan lograron localizar a un menor de 11 años de edad que había salido de su domicilio, ubicado en la colonia Estación, luego de ser engañado mediante una llamada telefónica. Mientras el menor se encontraba fuera de la casa, sus familiares comenzaron a recibir llamadas y mensajes en los que les aseguraban que el niño había sido privado de su libertad, además de exigirles dinero a cambio de su supuesta liberación. Tras recibir el reporte, corporaciones municipales implementaron un operativo de búsqueda, lo que permitió ubicar al menor y trasladarlo a las instalaciones de seguridad pública de allá de Actopan, para después llevarlo con sus papás. La rápida intervención de las autoridades evitó que la familia realizara algún depósito o transferencia a los presuntos responsables de la extorsión. Fíjese, esto ya había pasado en Tula, este reporte ya lo habíamos tenido en Tula. Los malosos, los delincuentes, cambian de lugar, cambian de municipio para ver qué agarran. Por ello, autoridades municipales exhortaron a la ciudadanía a no caer en este tipo de engaños telefónicos, mantener la calma, estar en contacto con los familiares, evitar proporcionar información personal y también, algo importante, no realizar pagos.
Iniciamos esta semana con...

con Celia Cruz y la canción Ríe y Llora. Esta canción es parte del último álbum de la reina de la salsa titulado Regalo del Alma, lanzado poco antes de su muerte en 2003. Es un testamento de su espíritu alegre y su legado eterno. Celia Cruz no solo rompió barreras musicales, sino que unió generaciones con su voz poderosa, su estilo inconfundible y su eterno grito de azúcar. Ella es Celia Cruz con Ríe y Llora, y con eso iniciamos este lunes. Gracias por estar con nosotros. Gracias a Yosimar Reyes en los controles. Soy Jesús González. Sé feliz. Hasta la próxima.

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9: Hola, hola, muy buenas tardes. Ya a las 2:35.

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1: Ya a las 2 de la tarde con 38 minutos, vamos ahora con Rey Diamante. Esto se llama El Primer Tonto, aquí en el playlist de tu vida. Yo soy Ana, te acompaño hasta las 6, tenemos a Josimar en la cabina de controles.
2: Muchas gracias, afición, este es para vosotros. ¡Sí!
1: Y esperamos a reportes con nosotros a través de nuestro WhatsApp,

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1: Hay 26 grados en la temperatura en este momento, con un cielo mayormente nublado y por supuesto hay probabilidad de lluvia del 35% después de las 4 de la tarde. Es Kalimba con

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9: Las 2:50.

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1: Las 2 de la tarde, 54 minutos. Le mandamos una felicitación a Eli Linares en su cumpleaños de parte de sus seres queridos y amigos en la colonia Tolteca. Que tenga un día maravilloso, lleno de alegría. Muchas felicidades. Tú también reporta a tu festejado para felicitarlo juntos. Mientras escuchamos esto que es Limosnera de Cariño.

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1: Las 5 de la tarde, las 2 de la tarde con 57 minutos. Ya quiero que acabe el turno, ¿qué cosa? Las 2 con 57. Buen apetito a todos aquellos que ya están comiendo. Y que disfruten un rico postre. También se antoja, ¿no? El lunes para agarrar fuercitas. ¡Súbele! ¡Súbele!

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5: Localizan sin vida a interno en el Cerezo de Tulancingo. Se investiga posible suicidio.
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5: ¿Qué tal, cómo está? Lo mantenemos informado. Aquí el avance noticioso. Esta tarde un hombre perdió la vida tras ser atropellado cuando intentaba cruzar el bulevar Felipe Ángeles a la altura de la Plaza de Toros en la ciudad de Pachuca. De manera preliminar se informó que la víctima fue impactada mientras trataba de atravesar esta transitada vialidad. Hasta el momento las autoridades no han dado a conocer si existe alguna persona detenida relacionada con el hecho. Cabe recordar que este es el tercer incidente de características similares registrado en el mismo punto durante el presente año. Ante las afectaciones provocadas por las recientes lluvias en el municipio de Tianguistengo, elementos del Ejército Mexicano y de la Guardia Nacional activaron el plan DN-3E en su fase de auxilio, con el objetivo de proteger y salvaguardar a las familias de la región. Entre las principales acciones implementadas se encuentran el desasolve de alcantarillas, el retiro de material que obstruye caminos y carreteras, así como el despeje de vías afectadas por deslaves. Durante los últimos días, las precipitaciones han generado diversas afectaciones, principalmente en comunidades de la Sierra Alta Hidalguense. Y una persona privada de la libertad fue localizada sin vida al interior de los sanitarios del Centro de Reinserción Social Cerezo de Tulancingo. De acuerdo con los primeros indicios, la causa del fallecimiento apunta a un probable suicidio. Se informó que el interno recibía atención psicológica especializada desde diciembre de 2025, luego de que presuntamente intentara quitarse la vida en una ocasión anterior. Asimismo, se dio a conocer que la persona se encontraba sujeta a proceso penal por el delito de violación agravada.
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5: Voz de la información, Yolanda Karina Pérez.
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13: Amigos del Super Estéreo, ha finalizado el segundo partido mundialista del día en el estadio Seattle. El encuentro ocurrió entre Bélgica y Egipto, y aunque la selección de Bélgica al parecer tuvo mayor parte de la dominación del balón, al final el marcador terminó en un empate. El marcador final es Egipto 1, Bélgica 1.
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13: Las 3 de la tarde con 6 minutos. Vamos con Lucía Méndez. Esto es Corazón de Piedra.

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1: Son las 3:12. Momento de escuchar a Rafael con este gran clásico en su trayectoria, Toco Madera.

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3: Las 3:19.

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1: Las 3 de la tarde con 29 minutos. Vamos a escuchar esto de Natalia Jiménez y El Bebeto del año 2019, de la producción México de mi corazón, que hizo Natalia justamente como para homenajear toda la música mexicana tan querida aquí en nuestro país. Y bueno, pues qué mejor que elegir una de las canciones también más bonitas de la autoría de Juan Gabriel. Esto es Te lo pido por favor, ya las 3 con 29.

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5: ¿Quién no recuerda en la historia del fútbol mexicano a don Ignacio Treyes? Superó los 100 años de vida. En años recientes falleció don Nacho Treyes. Y hay una anécdota bárbara. Nos vamos a la Copa del Mundo de 1962 en Chile y estamos todavía en la fase de grupos. México tenía partido frente a España y era un juego decisivo, como son prácticamente todos los mundiales. Pero Nacho Treyes, pues es uno de los técnicos también más expulsados y estaba ya sancionado. No podía estar dirigiendo desde la banca, tenía que estar en la tribuna. Pero a Nacho Treyes le salió desde luego la idea mexicana. ¿Qué hago? Se disfrazó de fotógrafo, se metió como fotógrafo, estaba atrás justamente de la portería, simulaba que tomaba fotos, pero al mismo tiempo estaba dando instrucciones. Evidentemente esto también ya lo sabían algunos jugadores, pero por ahí alguien de FIFA o del comité organizador lo descubrió, lo hicieron subir a la tribuna. En esta época la sanción hubiera sido mayor, ¿no? Aquí nada más lo sacaron, lo llevaron a la tribuna y Nacho Treyes no pudo completar su cometido. Pero una de las tantas anécdotas de los nuestros en la historia de las Copas del Mundo. Le saluda a Fernando Espinosa Galinda.
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5: Son las 3 de la tarde con 37 minutos y tenemos saludos, claro, más saludos para los festejados en este 15 de junio. Así que repórtate con nosotros al 773-731-8839.

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9: Las 3 de la tarde, 49 minutos, 26 grados en la temperatura. Vamos con Belanova.

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1: Las 3 de la tarde con 55 minutos. Queremos mandar una felicitación para Gilberto López, que el día de hoy está celebrando su cumpleaños de parte de sus seres queridos, de su familia, que le mandan muchos abrazos y que esperan celebre muchos años más lleno de salud y amor. Vamos con Rey.

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1: Son las 3:59. Vamos a recordar esto de Mercurio, que se llama Sellado con un beso, aquí en el playlist de tu vida.

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2: Detectan fisuras, empresa de Jaltocan. La obra de más de 100 millones de pesos es investigada.
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2: Manténgase informado. Buenas tardes. Comerciantes ambulantes, encabezados por Óscar Telcaste, se manifestaron este día en la presidencia municipal de Pachuca para exigir atención de las autoridades capitalinas. Los inconformes señalaron que las ventas han disminuido considerablemente desde que fueron reubicados a una nueva plaza comercial, situación que aseguran afecta a la economía de decenas de familias que dependen de esta actividad. Solicitaron una mesa de diálogo con las autoridades municipales para buscar alternativas que les permitan mejorar sus condiciones de trabajo y recuperar sus ingresos.
4: Jueves a las 3 de la tarde nos recibe el presidente municipal para tener una solución inmediata. Yo cumplí, la gente cumplió, limpiar el primer cuadro de la ciudad y definitivamente sigue María. El acuerdo que se llevó con el presidente municipal, yo lo cumplí, pero definitivamente están rompiendo ya el acuerdo del primer cuadro de la ciudad. Si no hay una solución, no es amenaza ni nada, vamos a tomar nuestras áreas de trabajo porque el presidente municipal no ha cumplido los acuerdos que definitivamente habíamos tenido.
2: Autoridades y habitantes de Jaltocan detectaron fisuras y filtraciones en la presa de captación del municipio, situación que impide que la infraestructura retenga el volumen de agua para el que fue diseñada y afecta el suministro regular a más de 5 barrios de la zona urbana. Se analiza la aplicación de cemento en las zonas afectadas con el objetivo de sellar las fugas y recuperar la capacidad de almacenamiento de agua. Esta obra, cuya inversión supera los 100 millones de pesos, se encuentra actualmente bajo investigación por parte de la Contraloría del Estado, que busca determinar posibles responsabilidades por las fallas detectadas.
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2: Voz de la información, Yolanda Karina Pérez.

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0: Bienvenidos, aquí estamos ya con la fiesta del fútbol, una jornada más que está en curso, de hecho, una jornada que está a la mitad, todavía vienen dos partidos por delante. Hay cosas que, de las que tenemos que hablar justo de estos dos encuentros. Se presentó ya la primera sorpresa del torneo y también, desde luego, habrá que hablar de lo que dejó la jornada de ayer. Con Fernando Espinosa Galindo, con Augusto González, Esaú Sumano Murillo, soy Javier Trejo Garay. Fer, ¿cómo estás? Gusto de saludarte, ¿cómo te va?
1: ¿Cómo estás, Javier? Muchas gracias, buenas tardes. Hablas bien de esta primera sorpresa. Yo diría que sorpresa hemos tenido sin marcador con algún fútbol que ha manejado cosas atractivas cuando esperábamos un fútbol muy raquítico. Pero lo de hoy, sí, lo de Cabo Verde sacando el 0-0 con España es de aplausos, de reconocimiento y de jalón de orejas para quien de la Fuente, el técnico, no mostró alguna alternativa, sino prácticamente el esquema que le gusta manejar, pero que no tuvieron tiro al arco desde fuera, y creo que eso pudo haber sido una situación que terminó en el 0-0. Es decir, no buscó algo más cuando tenía un equipo encerrado con todos sus jugadores en la parte trasera, no buscó algo más que pudiera manejar una victoria esta mañana para España.
0: Lo intentaron, no pudieron, decía el propio Luis de la Fuente, hay veces que la pelota no quiere entrar, pues se rehusó a entrar como sea, Augusto, pero bueno, así se presentó ese marcador de 0-0, sí. El primer 0-0 del torneo, ¿no?
2: Sí, y sorpresivo, y justamente para beneplácito de Fer, pues Cucurella no marcó gol, estuvo medianamente cerca.
0: ¿Por qué para beneplácito? ¿No te cae bien Cucurella?
1: No, me cae muy bien. De hecho, hemos hablado que está ya prácticamente en pláticas para llegar a Real Madrid, ¿no? Sí, pero es que él falla.
2: Sí, él falla, una clarísima, adentro del área chica incluso.
1: Uh-huh. Sí, ahora nos vas a platicar del técnico que despidieron de Túnez. Sí. A ver, cuando el jugador falla tanto, pues ¿qué hace un entrenador? Es el mismo caso de la Fuente. O sea, Cucurella hoy, no sé si estaba pensando en el Real Madrid, pero en el remate de cabeza, pues lo hace de pico. Y entonces falla una posibilidad que pudo haber sido a lo mejor el 1-0, pero suficiente para una victoria.
0: Sí, hubo ocasiones de gol que no acertaron, la verdad. Ahora que veamos las estadísticas, fue impresionante la cantidad de tiros de España. No todos a gol, evidentemente. Fue también más discreta la producción ofensiva del equipo de Cabo Verde, queda claro. Pero hombre, que en tu debut acabes logrando un empate. España, no, bueno, cuidado, ¿no? Hablo muy bien. Oye, pero también tenemos, como siempre, la invitación para que nos acompañen, ingresen a la página de la fiesta del fútbol.
2: Así es, este día no les voy a dar yo el código. ¿Por qué? Les voy a dejar la tarea de que entren al TikTok y al Instagram de Stereo 100 y de Enfoque Noticias. Ahí van a tener que revisar los últimos videos que hemos subido, porque ahí hay un código para que lo puedan canjear por otra estampita de este álbum.
0: Ah, más fácil. Más fácil, sí. Claro, me parece bien. Entonces, ingresando al TikTok o Instagram.
2: Instagram, de Enfoque Noticias y de Estéreo 100.
0: Perfecto, gracias. Esaú Sumano Murillo, ¿cómo estás?
3: Qué gusto saludarlos nuevamente, Javi, Fer, Augusto. Bueno, pues con el partido de Bélgica, 1-1 con Egipto. Buen partido, me parece, no sé cómo lo vean ustedes, pero dejó buen sabor de boca.
0: Entretenido, sí, de acuerdo, sí. Bueno, pues pasemos a lo que te truje, ¿no? Y desde luego habrá que recuperar lo que ocurrió desde el día de ayer, la victoria contundente de Suecia en un marco pletórico, un gran estadio, que además he visto las reseñas de muchos periodistas y aficionados extranjeros que chulean mucho el estadio, el Gigante de Acero.
2: Sí, es una belleza.
0: Por el estadio en sí mismo, por la infraestructura y además la

0: vistas, ¿no?, que tiene este estadio.
1: Sí. El Cerro de la Silla.
2: Y Suecia, que se clasificó al Mundial sin haber ganado un solo partido de la eliminatoria. De hecho, Suecia se clasifica gracias a la Nations League. Que obtiene su pase al repechaje. Y ni así ganó el partido del repechaje. Se empató y posteriormente se fueron a penales. Y bueno, pues así clasificó. O sea, increíble.
0: Se guardó los goles.
3: Sí, para hoy, ¿no? Sí, para Túnez. Sí, por eso hablaba yo de que ha habido sorpresas de alguna manera, ¿no? En cierta situación. Porque también es sorpresa que a Túnez, que junto con Costa de Marfil fueron las mejores defensas de la eliminatoria, no recibieron goles en eliminatoria africana y le meten 5 en un solo juego y genera un efecto dominó con su técnico.
0: Sí, ¿no? Que de hecho, ahora que lo comentas, el señor Sabri Lamouchi fue despedido, el entrenador de Túnez, luego de la goleada. A ver, revisando justamente la historia, Túnez es la segunda vez que corre a su entrenador en pleno mundial,
3: ¿sí? Oh.
0: La primera vez fue en 1998, cuando finalmente despidió a su entrenador, que era Henry Kaspersak. Uh-huh. Lo despidió en el 98, luego de perder 2 partidos, uno contra Inglaterra y otro contra Colombia. Sí. Después de 2 derrotas para su casa. Luego, también ese mismo año, también Carlos Alberto Parreira fue también despedido. Él dirigía, sí, entonces a Arabia Saudita.
3: Sí.
0: Y también perdió a Arabia Saudita contra Dinamarca 1-0 y contra Francia 4-0. Y también para su casa, Carlos Alberto Parreira. Y luego Bu Kumcha, que era director técnico de Corea del Sur, también me lo echaron en el 98 todo. Ajá. Fue después de perder contra México 3-1 y, ajá, contra Holanda 5-1.
3: Sí.
0: Y fue despedido. Así que 3 entrenadores fueron despedidos en el Mundial del 98, en, sí, pleno Mundial.
3: Increíble.
0: Ahora llevamos uno. Ya, sí, llevamos uno. Como decía nuestro director de Enfoque, pues ahora con más partidos, pues a lo mejor también hay más posibilidades de que despidan a alguien, ¿no?
3: Claro. Sí, puede ser. Pasar. Pero el caso que lo acabábamos de comentar, a ver, ¿qué hace el entrenador cuando te falla el portero en los 2 primeros, sí, goles y luego una salida, una salida mala de un defensa, le roban la pelota y viene la anotación? Es decir, 3 goles que no tendrían que haber caído y que fueron finalmente la diferencia para una goleada, porque estuvo cerca, incluso en algún momento, de empatar el partido la selección de Túnez, y por eso lo echan. Ahora, este técnico, Lamouchi, fue director técnico ya de la selección de Costa de Marfil, que fue realmente su debut como director técnico nacional, de una selección nacional, y estuvo en Copa del Mundo, es su segundo mundial. Bueno, pues sí, cuando la fortuna no te sonríe como ha sido el día de ayer, pues estás pendiendo de un hilo la decisión de un tercero, que en este caso fue el presidente de la Federación de Túnez de Fútbol.
2: ¿Y qué puede esperar una selección como Túnez cuando terminan despidiendo a tu técnico? O sea, ¿qué puede cambiar de aquí a 4 días, 5 pues días que vuelvan a jugar?
4: Ese es el tema, ¿no? Llama la atención precisamente porque se supone que vienen en un proceso, y bueno, pues sí, hay muchas circunstancias o situaciones que se dan en un partido de fútbol que pueden terminar en goleada, o quizá un empate, o como España y Cabo Verde, que no se metió en ningún gol. Sí, sí. Entonces, cuando de repente pasan este tipo de situaciones que despiden al técnico, pues
2: sí que te espera,
4: o
2: ¿no?
4: O sea, ¿qué sucede, no?
2: Bueno,
4: o sea,
2: te puede pasar
4: lo de lógico Cruz sería, Azul. Bueno, pues sí, nos perdimos por goleada, pero pues vamos a trabajar, vamos a enfrentar el segundo partido, o por lo menos terminar la fase de grupos, ¿no? No sé, pero sí, se me hace medio precipitado que en el primer partido, por derrota escandalosa, sí, desde luego.
3: Desesperación,
0: no, sí. Pues deberíamos haber despedido al Tata Martino hace 4 años.
3: Sí, sí.
0: Eso sí, lo habíamos despedido antes, ¿no? Después de que terminó el Mundial. Bueno, pues ahí está, ese partido, el de Suecia contra Túnez, acabó así. Y hoy amanecimos con un partido muy esperado entre el equipo de España, que acabó, uh-huh, enfrentando a la selección, uh-huh, de Cabo Verde. Ya lo comentabas, Fer, el resultado es 0-0. Fue un partido, de verdad, como también lo apuntabas, con ocasiones de gol que falló la selección de España y que no pudo aprovechar. Sí llama la atención porque es uno de los favoritos,
3: sí,
0: ¿no? La selección de España, y enfrentó a un equipo que ahora platicamos algunos datos interesantes, un comparativo de los dos entrenadores y de los dos equipos. Pero antes escuchemos a Luis de la Fuente, el entrenador de España, que esto fue lo que dijo a propósito de ese partido.
5: Bueno, pues ahí ánimo de seguir, de mejorar, sabiendo que el partido hoy se podía, bueno, debería

0: haberlo ganado por todo lo que se ha producido y por las circunstancias favorables que hemos generado de juego, pero que nos ha faltado quizás frescura y un poco finura, y pensar ya que el partido de Arabia, ahora hay que seguir creciendo, mejorando todos, recuperando realmente el ritmo de todos, y ese es el claro objetivo que tenemos durante estos 5 días que separan el próximo partido.
1: Pues ahí está lo que dice... Sí. Luis de la Fuente.
2: Y no le queda de otra. Pues o sea, sí, ¿qué piensas, Arabia? Claro. O sea, Arabia, vamos a tratar de modificar, de hacer... yo insisto, o sea, a ver, si no te llega nadie de Cabo Verde, tuvo 3 llegadas Cabo Verde, ¿no? Ninguna de peligro, 3 llegadas. Quita un central y entonces lánzate con un esquema ultra ofensivo, porque no te van a atacar, porque están carentes de técnica, pueden tener velocidad, pero ni siquiera hay un balón a modo para la velocidad que hubieran salido así. Entonces yo creo que aquí sí ha tenido un tanto de culpa el director técnico.
3: Sí, quizá le faltó un poco de pues idea al final, porque Cabo Verde se...
2: O demasiada confianza
3: se repegó totalmente, los 10 jugadores estaban abajo.
4: Sí, porque incluso con el ingreso del Yamal, tampoco generó jugadas de peligro.
2: No,
4: España.
2: Sí, no, tampoco. Demasiada confianza en quien ha sido señalado como uno de los principales candidatos a ganar el título.
3: Fíjate, España solamente realizó 27 disparos a gol.
4: Nada más.
3: O sea, y ninguno
2: fue
3: asertivo, pues, ¿no? Sí, sí. Y Cabo Verde solamente hizo 3 y cometió una sola falta en todo el partido.
2: Una sola falta
3: a Cabo Verde.
2: Fíjate, ¿no? Sí, fueron limpios, eso sí, fueron muy, muy limpios. Ahora, no entiendo por qué no haces las modificaciones, pero también de los tiros que detuvo el portero, también hay que darle un reconocimiento especial al guardameta de Cabo Verde.
1: No, sí se llama.
3: Por lo menos sacó 3, ¿eh?
1: Sí, Bocinha, ¿no? Se apellida. Se llama, bueno, así, ese es su nombre. Bocinha, 40 años de edad tiene. Uh-huh. También Cabo Verde tiene su mismo Ochoa, se llama Bocinha. Y qué interesante, porque es el jugador de mayor edad en debutar con su selección en la Copa Mundial, superando el récord de Eloy Rom. Es decir, hay jugadores más de mayor edad, pero que ya habían tenido participaciones mundiales. En este caso, debuta a los 40 años. Imagínate, un largo sueño acariciado, y acaba debutando. Bocinha juega para un equipo de la segunda división de Portugal. Uh-huh. Cuando uno compara lo que vale un portero y otro, lo de Unai Simón. 25.5 millones de euros.
2: Eso cuesta el portero de España.
1: De España, uh-huh. Contra 40 mil dólares.
4: $40,000.
2: El portero de Cabo Verde.
1: Lo compramos aquí entre nosotros.
2: Para el equipo de Enfoque.
3: Enfoque, tenemos, ¿no?
1: Hacemos una vaquita y lo compramos 40,000. Y fue la figura del partido, ¿eh?
2: Sí, sin duda. Esto es lo padre que tiene el campeonato del mundo, ¿no? Que en un torneo corto, finalmente, que sea de 104 partidos, pero con tantos participantes, es un torneo corto, que te encuentras 1,000 situaciones que son para destacar, y esta es una, ¿no? No, es lo más sorpresivo, o sea, hay una brutalidad de abismo entre el portero de España y el portero
3: de Cabo Verde. Plantilla, Fer, porque mira, aquí hay un dato importante, 1,220 millones de euros es el valor de mercado de los 26 jugadores de España, 1,220, uh-huh, por los 54.5 millones de la plantilla de Curazao, de Cabo Verde. Entonces, hay una diferencia totalmente
2: absolutamente
3: abismal.
2: Todo. O sea, Cabo Verde tiene más de 600,000 habitantes, no tiene una liga pro destacada en África, le cuesta mucho, han pasado como casi todas las naciones de África por muchas situaciones sociales, por muchos estallidos bélicos, y finalmente han salido avante siempre, ¿no? Entonces, es una nación para reconocer a Cabo Verde, sin duda.
3: Y lo que hizo hoy fue totalmente, porque sin técnica futbolística,
2: sí,
3: le logró sacar el partido de España.
2: Y es que yo creo que hay dos momentos hasta ahorita emotivos, o más emotivos, para nosotros los goles de México, pero mundiales, dos momentos emotivos. Creo uno fue el gol de Curazao, uh-huh, y el empate hoy de Cabo Verde. Uh-huh. O sea, el final, el silbatazo final. Creo que todo el mundo, por lo menos, dio un aplauso, reconociendo a Cabo Verde, no a España.
3: Y hubo imágenes del técnico de Curazao, porque Curazao, pues, es la primera vez que va a un mundial, y su primer gol, todo en la banca, todos los de la banca de Curazao, empezaron a llorar.
2: El técnico
3: se empezaba a limpiar las lágrimas de la emoción, y lo que dices de Cabo Verde, pues evidentemente también.
2: Padrísimo.
1: Pues enhorabuena. Enhorabuena por ellos, y de España, nada más recordemos que en el Mundial del 2010, España empezó perdiendo 1-0 contra Suiza y acabó siendo campeón. No digo que vaya a ocurrir, pero tampoco puedes descartarlo. Ahora, pregunto,

0: Antes de pasar a hablar de Uruguay, que también hoy se estrena en esta fiesta del fútbol, con lo que ocurrió el día de hoy, con este empate, ¿España es menos favorito, Fer?
1: No, okay. No, yo creo, no. ¿Estás de acuerdo? Yo creo que sigue siendo un equipo favorito para ganar el Mundial. Recordemos también que Arabia Saudita, que hoy juega con Uruguay, Arabia Saudita le ganó a Argentina hace 4 años en el debut.
0: Correcto.
1: Pues, y Argentina fue campeón del mundo.
0: De acuerdo, de acuerdo. Pues ahí está. Bueno, hablemos de Uruguay. De entrada, lo que pasó, Uruguay, es de llamar la atención, ¿no? Llegó 3 horas más tarde, tuvo un retraso larguísimo y fue por un tema. Dice FIFA que fue culpa de la aerolínea mexicana, ¿no? Que estaba contratada para llevar en vuelo charter de Cancún a Miami a los seleccionados charrúas. Y la aerolínea, a ver, hasta donde yo entiendo, la FIFA era la encargada de la logística.
1: Sin duda.
0: Creo que eso tenía que haberlo previsto, ¿no? Sí. Aparentemente, documentos de los aviones, del avión, que no estaba en regla, o no en regla, pues, algún documento que faltaba para que pudiera
2: el permiso para aterrizar en suelo americano.
0: Faltaba un sellito ahí que no tenía.
1: No lo tenía.
0: Y por eso no pudo hacer el viaje. Y como sea, las carreras acabaron haciendo el viaje. Llegó tarde a la conferencia de prensa Marcelo Bielsa, sí hubo conferencia de prensa, y una de las preguntas, le preguntaban así, colega le decía, si el contratiempo este que vivieron en Cancún les afectaba, les iba a afectar, y también, qué pregunta más interesante, porque he escuchado y he leído muchas críticas de periodistas uruguayos que dicen que el tener concentrado a la selección durante 2 semanas en Montevideo antes de viajar a México, que les dio tantos permisos, es decir, tenía permiso para fines de semana para salir, para ver a sus familias, como que fue muy cuestionado.
1: Media concentración.
0: También. Sí, sí, como que decía, oye, pues, ¿por qué les diste tanta chance a tus jugadores? Esto fue lo que dijo Marcelo Bielsa, técnico del conjunto charrúa.
3: Lo del vuelo no nos genera ninguna complicación. Haber preparado el Mundial en Montevideo está vinculado con la cantidad de compromisos que tuvieron los jugadores. Hay jugadores que pasaron de la temporada 24-25 al Mundial de Clubes, la 25-26, algunos con una de las 3 semanas asignadas a la preparación, una también fue absorbida por la competencia, entonces nos pareció que era buena idea las 2 semanas iniciales llevarla adelante en Montevideo y la última en Playa del Carmen. En Montevideo los jugadores tuvieron obligaciones constantes, pero también tuvieron vía familiar, que yo pensé que era necesaria.
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5: Actividad de la Copa del Mundo de 1930, la primera edición, que fue en Uruguay.
6: Campeones de 5 continentes.
5: Bueno, es que Uruguay había sido bicampeón olímpico y entonces dijeron, este es el gran cuadro representativo del fútbol,
6: que se haga en Uruguay.
5: Y así se inauguró la Copa del Mundo
6: en el Estadio Centenario.
5: No, tuvieron que hacer una modificación.
6: El Estadio Centenario no estuvo a tiempo para la inauguración, así es de que el juego que abría el primer Mundial, México ante Francia, se disputó en un estadio llamado Pocitos, también en Montevideo.

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5: Amigos de Super Estéreo, se está llevando a cabo en este momento el tercer partido de la jornada mundialista de hoy lunes. En el Estadio Miami se están discutiendo la cancha, la selección de Uruguay y Arabia Saudita. Es el minuto 21 del partido y hasta el momento el marcador de ambas selecciones está en ceros.
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13: ¡Ya empezó!

0: a propósito de Montevideo y a propósito de Uruguay, la selección charrúa se estrena hoy contra Arabia Saudita. Es un partido muy interesante donde hoy Uruguay tiene esta posibilidad, después del empate con Cabo Verde y España, de quedarse en solitario en el primer lugar y no generar un cuádruple empate con empates, ¿no? Con un punto cada uno, ¿no?
1: Sí, como lo que hizo Canadá y en el grupo B, que todos tienen un punto.
0: Sí,
1: sabemos que ahorita sí, pero bueno, pues yo creo que a Arabia Saudita le puedes dar la sorpresa. Pues si ya le ganó a Argentina, que no le gane a Uruguay.
2: Es que Uruguay es capaz de perder este partido
1: con
2: Arabia Saudita. Lo digo, a ver, Uruguay es un muy buen equipo, tradicionalmente ha sido un equipo muy aguerrido, pero creo que sí, Uruguay.

0: es este equipo que puede ser un poco bipolar, ¿no?
1: Sí.
0: Que puede tener una muy buena actuación el próximo 26 de junio contra España en Guadalajara y tropezar con Arabia Saudita, ¿no? Su mano Mauricio.
2: Y sobre todo porque no viene su delantero de estrella, que es Luis Suárez, ¿no? O sea, no está convocado, tuvo un problema en 2024 con Bielsa, se reconciliaron, pero finalmente quedó excluido de la lista final. Hay un dato importante de los seleccionados sobre uruguayos que van a debutar en esta Copa del Mundo. ¿Cuántos juegan en el fútbol mexicano?
1: Es interesante, sí.
2: Santiago Mele, en los Rayados de Monterrey, es el portero. Sebastián Cáceres, con el América. Brian Rodríguez, con América. Rodrigo, el Búfalo Aguirre, América y otra con Tigres. Y también aparece Federico Viñas, que fue jugador de América.
1: Jugador de la América. Entonces, sí, pero en el caso de Luis Suárez ya no te genera, digo, salvo si mordiera, ya no te generaría sí, otra exacto. preocupación.
0: Ya muerde
1: ya,
0: menos.
1: Ya no.
2: Ya va menos.
1: Ya va menos. Lo que sí es que la selección de Uruguay, tienes toda la razón, es capaz de perder este tipo de compromisos. Ahora, ha sido muy buena Uruguay, es la garra charrúa, pero Uruguay no hace nada desde 1950 con el segundo título, ¿no? Que ganó el primero en su casa en Uruguay en 1930 y luego ganó el de 1950 en Brasil.
3: Tal vez ahí la generación del 2010 que se llegó hasta la semifinal, pero que llegó con trampas porque fue justamente un gol que para Luis Suárez con la mano ante Ghana.
1: Sí.
3: Que bueno, de todos modos terminaron en
2: se quedó en la fama, ¿no? De la garra charrúa, sí. Yo creo nada más.
1: Es muy bueno Uruguay, a mí me gusta mucho Uruguay, pero sí, tampoco ha ganado nada.
3: No.
0: Pues, bueno, a ver, sí, qué bueno que lo dices, tiene 4 estrellas, pero porque alude a los Juegos Olímpicos,
1: ¿sí?
0: Que eran organizados por la FIFA, uh-huh, y entonces uh-huh. Ellos los consideran como campeonatos mundiales, ¿no?
1: Uh-huh,
0: uh-huh. Por eso sus 4 estrellas, pero sí, fue campeón de Copa América en el 95.
1: Bueno, sí.
0: Sí. Hace ya 31 años.
1: Ya fue, ¿no?
3: Tú estabas ahí, te
0: sí, me tocó, por eso lo tengo muy, muy presente. Uruguay nomás, gritaba la gente en las calles.
1: Que tenía a este güero delantero como su máxima figura.
0: Forlán.
1: Diego Forlán. Era la gran estrella.
0: Jugadorazo.
2: Jugó en el Atlético de Madrid. Sí. Y eso, digo, de 5 jugadores que han estado en México, a lo mejor te habla en una perspectiva diferente del nivel de la Liga Mexicana, ¿no? Quizá Bielsa lo ve.
1: Es que Bielsa fue parte de la Liga Mexicana muy importante, sí, claro. Con Atlas de Guadalajara y con América.
0: Y alguna vez lo invitaron a que fuera director técnico de la Selección Mexicana de Fútbol, se hizo el remolón, no quiso, bueno, sí quería, pero puso sus condiciones, y las condiciones eran menos compromisos con patrocinadores, como tener más el control de esas cosas, no aceptó la federación, obvio, y por eso Marcelo nunca llegó al banquillo mexicano. Oigan, de México, sí se enteraron, bueno, seguramente que sí, porque para eso estamos aquí, de que México está entrenando en una cancha diferente, ¿no? Una cancha diferente a la que entrenaba durante todos estos días. Es que resulta que desde diciembre, que se enteró que el partido contra Corea iba a ser en Guadalajara, pidió un pasto igual en la cancha 2 del CAR, igual al de...
1: Es híbrido.
0: Ah, justamente el que tiene el estadio de Guadalajara, y por eso es que están entrenando ahí para adaptarse. Recordemos que no hay reconocimiento de cancha, como la FIFA prohíbe los reconocimientos de cancha, no pueden pisar la cancha antes los equipos, y por eso es que, dijeron, si no puedo pisarla, bueno, a ver, ¿cuántos jugadores hay de Chivas? 5, ¿no?
1: 5.
0: Pues ellos ya conocen el pasto.
2: El pasto, claro.
0: Sobradamente, sí. Pero de cualquier manera.
1: Sí.
0: Dicho, quiero que todos mis jugadores estén al tanto. Y la Selección Mexicana de Fútbol, pues se prepara, yo sé, hay cuestionamientos, Fer, acerca de si le hacían recientemente a Javier el Vasco Aguirre, de cómo utilizaba a Julián Quiñones.
1: A Julián, ¿no? Quiñones, sí, Julián Quiñones, que ha sido pues, a ver, si le quitas a Cristiano Ronaldo el título de goleo, estamos hablando de un potencial. Ya lo demostró, no es un jugador favorito de Javier Aguirre, pero ya lo demostró haciendo incluso el primer gol de la selección en este campeonato del mundo. Y habló justamente al respecto sobre la utilización de Quiñones, el Vasco Javier Aguirre.
4: Quiero suponer que habrás visto a Julián en Arabia. ¿Viste dónde jugaba? ¿O no lo viste? A lo mejor no lo viste. Ahí juega por izquierda. Ahí metió 33 goles por izquierda. Exactamente. Yo lo vi, no lo conocía, lo vi con Atlas, lo sufrí detrás de Furch. Y justo se fue a Arabia y hablé con Michel, su entrenador, y dije, ¿dónde lo vas a poner? Pues por fuera, porque tengo a Aubameyang por dentro. Y de fuera para adentro metió 33 goles. Vino otro técnico y siguió jugando por fuera. 4-2-3-1, 4-3-3, juega por fuera. Entonces, bueno, respeto tu análisis, me parece muy bien, muy estudiado. Pero sí, en Arabia jugó ahí. Y creo que ahí lo hizo muy bien. Y ahí lo está haciendo bien con nosotros, fíjate. Sorprendentemente, lo está haciendo muy bien. Pues está muy cómodo yendo de fuera hacia adentro. Incluso ha mejorado mucho su centro por izquierda. Se entiende bien.

0: con Gallardo, que también lo hace Vega, Alexis Vega, o con el mismo Mateo Chávez, y hemos encontrado un buen tándem por el lado izquierdo, y encima yendo para también Alexis, va a pierna cambiada y patean al palo largo. Yo creo que son dos buenas opciones, una u otra, para jugar. El esquema, no te agobies, se mueve. La foto inicial, pues sí, es un 4-3-3, después se mueven mucho, ¿eh? Y hay otras fotos, 3-4-3, 3-2-5, te voy a enseñar fotos de 3-2-5, están así los cinco en la misma línea atacando. El sistema es un poco mito.
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2: Hay selecciones cuya historia en la Copa Mundial de la FIFA han sido extremadamente breves. Ese es el caso de Indonesia, que tiene el registro de haber disputado un solo partido en toda la historia del torneo. Esto ocurrió en 1938, cuando competía bajo el nombre de Indias Orientales Neerlandesas. En aquel entonces el formato comenzaba directamente en octavos de final. Su debut fue también su despedida. Enfrentaron a Hungría y cayeron 6-0. Así, su participación terminó en cuestión de 90 minutos. Una historia corta, pero que quedó registrada como la más breve en la historia de los mundiales.
3: Bueno, pues estamos de vuelta con el partido entre Irán y la selección que va a generar hoy un gran atractivo, Nueva Zelanda. ¿Por qué? Porque hay mucho neozelandés viviendo en Estados Unidos también, y no tanto iraní, y los que querían ir, pues evidentemente no los dejaron, el problema político. Es un partido que tiene un tanto de morbo. Porque además nos sentimos hoy muy identificados el resto del mundo, no Estados Unidos, pero el resto del mundo con Irán, y que este partido lo dirige César Ramos. Juegan en Los Ángeles, en Spotify.
4: Sí, es bueno, qué bueno que dijeron a César Arturo Ramos, el árbitro mexicano. De hecho, ayer viajó, comentábamos, ¿no? Saúl viajó a la selección. Había esta idea de que, bueno, esta petición de que tenía que ir y regresarse, ¿no? Uh-huh. Pero también está la regla de que cada equipo tiene que llegar a la sede donde se va a disputar el partido 24 horas antes. Uh-huh. Entonces, por eso tuvo que viajar ayer Irán, ¿no?
5: Así es. Ellos, con este problema político que existe entre Irán y Estados Unidos, que parece que se arregló, ellos decían: voy de Tijuana, que es donde están entrenando, a uh-huh. Los Ángeles. Uh-huh. Veo la cancha, no la pueden pisar, pero estar ahí, una conferencia de prensa y regresar a México, ¿sí? Uh-huh. Pero la realidad es de que obtuvieron, digamos, como un permiso, un aval para poder pernotar ahí en Los Ángeles, pero sí, hoy después del partido, sí, tienen que regresar.
4: Juegas
5: y regresas aquí a Tijuana a seguir preparándose para el siguiente encuentro.
4: Los Ángeles,
6: sí, 45 minutos, ¿no?
5: No menos, son
3: media hora.
5: Media hora, yo creo que estás
3: como de Acapulco, sí, está muy cerquita.
5: Entonces, ese es el tema, ¿no? Y hacía yo énfasis por la parte política. Creo que ya Trump solucionó un poco ahí el tema, y bueno, quizás sea un poquito ya más fácil para Irán.
3: Ojalá, sí. Ojalá, porque finalmente nos dejan pasar a los iraníes al común, ¿no? Entonces, al de a pie.
5: De hecho, por ejemplo, los poquitos aficionados que habían en Tijuana, hicieron ahí un poco de tumulto para despedir su selección.
4: Uh-huh. Bueno, por ellos, mañana debuta Francia, debuta Argentina, y de ello platicamos mañana, porque por lo pronto se acabó por el día de hoy la fiesta del fútbol. Gracias y hasta mañana.

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9: Seguimos acompañándote con el playlist de tu vida de aquí hasta las 6. Y dice, querido Eli Linares, feliz cumpleaños, tu tía, tíos y primos desde San Marcos. Te envían un abrazo y muchas felicitaciones. Es este día tan especial.

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3: Ya las 4 de la tarde con 53 minutos. Vamos ahora con Claudia Sierra. La canción se llama Bésame, sonando aquí en el playlist de tu vida.

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0: Amigos, en este momento estamos precisamente en la mitad del partido entre Arabia Saudita y Uruguay. Ahora la selección de Uruguay va perdiendo porque en el minuto 41 precisamente se anotó el primer gol de Arabia Saudita. Así que el marcador queda Arabia Saudita 1, Uruguay 0.
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0: Las 4:58 minutos.

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3: Buenas tardes, esto sucede en el estado de Hidalgo. En el marco del Día Mundial de Toma de Conciencia del Abuso y Maltrato en la Vejez, que se conmemora este 15 de junio, el Instituto para la Atención de las y los Adultos Mayores de Hidalgo hace un llamado a la sociedad a prevenir y denunciar cualquier forma de violencia, abandono o discriminación hacia las personas adultas mayores. Se destacó la importancia de visibilizar las problemáticas que enfrenta ese sector de la población, así como fomentar una cultura de respeto, inclusión y protección de sus derechos.
6: Trabajamos de manera permanente para informar a las personas mayores sobre los actos de violencia y o maltrato, con el objetivo de que sepan que esas acciones constituyen un delito y que existe una legislación que protege su integridad, sus derechos y su bienestar. La prevención comienza con la información.
3: Las autoridades señalaron que esta fecha busca generar conciencia sobre las distintas formas de maltrato que pueden sufrir las personas mayores, ya sea físico, psicológico, económico o por negligencia. La Fundación Ya Basta advirtió sobre la detección y atención de casos de niñas, niños y adolescentes de entre 8 y 12 años de edad que presentan adicción a contenidos sexuales para adultos o pornografía en la entidad. De acuerdo con la organización, esta problemática ha comenzado a reflejarse en entornos escolares, donde algunos menores desarrollan conductas obsesivas relacionadas con este tipo de material, situación que puede derivar en otros riesgos como ciberacoso, sexting, grooming y diversas formas de violencia digital. Aunque no existe una cifra oficial sobre la magnitud del fenómeno en Hidalgo, la fundación informó que ha brindado atención a diversos casos canalizados por el DIF de Tolcayuca y por instituciones educativas de Pachuca.
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3: Voz de la información, Yolanda Karina Pérez.
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7: Son las 5 de la tarde con 5 minutos y le mandamos una felicitación a Víctor Monroy, que hoy está de manteles largos. De parte de su familia, Vic, un abrazo grande para ti.

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1: Las 5 de la tarde con 9 minutos. Vamos ahora con Mocedades. Esto es de 1974 y se llama

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1: Las 5 de la tarde con 13 minutos y no se les olvide que tenemos nuestra quiniela 2026 para que ustedes vayan a participar con nosotros allá a nuestro portal superestereo.fm para que se puedan llevar grandes regalos. Solamente dejen sus datos y listo, espera nuestra llamada para próximamente decirles que son los afortunados.

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7: No basta con clasificar. Para ser un gigante hay que estar presente hasta el final. En la historia de la Copa del Mundo hay una élite exclusiva de los equipos con más de un centenar de batallas

0: los únicos con más de 100 partidos, 114 para la verde amarela y 112 para los teutones. Ellos no solo compiten, ellos dictan las reglas. 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Cruzar los 100 no es para cualquiera, es el sello que separa a los invitados de los verdaderos protagonistas.
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13: Las 5 de la tarde con 20 minutos. Tenemos otra felicitación porque creo que hoy hay varios cumpleaños.

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1: Ya a las 5 de la tarde con 24 minutos. Ahí termina eso de Natalia Lafourcade, que de hecho después de ser mamá regresó, por supuesto, para retomar su carrera como cantante y tiene pactados algunas presentaciones tanto en Estados Unidos como en México lo que resta del año.

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1: Las 5 de la tarde con 28 minutos.

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6: Ya las 5:34, momento de escuchar al potrillo Alejandro Fernández con esto que es Piel de Niña aquí en el playlist de tu vida.

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1: Las 5 de la tarde con 37 minutos. Queremos que tus conocimientos de fútbol te lleven a ganarte grandes regalos con nosotros. 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
3: Se ha revelado el primer vistazo a nuestro poderosísimo Scooby-Doo. Porque si no sabías, la plataforma roja está preparando una serie con el regreso de estos icónicos personajes. Y por primera vez vamos a ver un perro real que va a ser interpretado por un gran danés. Así que ya se revelaron el primer trailer.

Roja en algún punto del 2027, considerando que sus grabaciones ya están en marcha y es probable que a finales de año o a principios del siguiente veamos el primer tráiler oficial de esta serie. Y recordemos que una de las grandes figuras que se integraron a esta producción fue McKenna Grace. Si te perdiste algo más, ya lo sabes, puedes consultar la página Super Estéreo 100.5 FM.

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2: Y acá el mensaje dice: hola, mi nombre es Alondra, solo para que felicites a mi mami Rosita Hernández Bravo por su cumpleaños, que la quiero mucho, y le dedicas una canción, linda tarde, le mando un abrazo. Ahí está la felicitación, el saludo. Que pasen un excelente 15 de junio. Vamos ahora con Majo Aguilar.

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4: Ya a las 5:48.

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1: Las 5:52, momento de escuchar al príncipe de la canción aquí en el playlist de tu vida. Esto se llama Me Vas a Echar de Menos.

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1: 5 de la tarde, 55 minutos. Cristian Castro y Rey nos cantan. Es mejor así.

0: con 58 minutos. Llegó el momento de despedirnos. Nos vamos, pero regresamos al ratito para acompañarte las últimas horas de este lunes con más del Playlist de tu Vida. Gracias a Yosimar en la cabina de controles. Mi nombre es Ana Monroy. Te dejo ahora con más música. Llega Grupo Frontera. Inmediatamente después, el espacio informativo de Enfoque Regional. Ahora con Alma Raquel Linares. Quédate a escucharla para que te quedes bien informado. Nos escuchamos en la noche. Bye, bye.
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1: Obras de ampliación fortalecen capacidad del río Tula ante lluvias.
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1: Seguimos informándole. Buenas tardes. Elementos de la policía estatal lograron recuperar un automóvil con reporte de robo y asegurar a un hombre señalado como probable responsable. La unidad había sido sustraída en la colonia Centro de Pachuca y fue localizada cuando circulaba sobre la carretera federal Pachuca-México a la altura de la comunidad de Huitzila, municipio de Tizayuca. Al parecer, el detenido podría estar relacionado con otros robos cometidos en la zona metropolitana. Sergio Guzmán Morales, subsecretario técnico de la Comisión Nacional del Agua, informó que el río Tula se mantiene bajo vigilancia permanente y que hasta el momento no existe riesgo de desbordamiento. Explicó que tras las obras de ampliación, la capacidad hidráulica del afluente aumentó de 300 a 500 metros cúbicos por segundo. Actualmente, los caudales registrados rondan los 210 metros cúbicos por segundo, por lo que se mantienen dentro de niveles seguros. Destacó además que existe monitoreo las 24 horas y coordinación constante con autoridades del Valle de México.
2: En la región Tula están registrados datos cada 6 minutos las 24 horas del día. Tanto Valle de México como el Estado de Hidalgo, en conjunto con el Estado y los municipios, estamos monitoreando el río Tula principalmente desde lo que es el emisor central hasta aguas abajo de la presa 2. Estamos en comunicación frecuente.